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0: 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Conclusión de hoy, queda Junior campeón por estrella número 12. ¿Cómo sigue el ambiente? ¿Qué dicen, Jota? ¿Qué ha pasado? ¿La gente cómo está? Que usted sea el que nos cuente un poquito de todo lo que se vive directamente en la cancha.
1: Bueno, Cari, estoy y continúo aquí en la esquina del Naranjal. ¿Cómo se siente usted con lo del Nacional hoy?
0: Vea,
2: no,
0: quedé con...
2: Bien, bien.
0: ¿Qué Nacional peor?
2: Es un equipo muy bueno. No contamos con suerte hoy, pero para la próxima.
1: ¿Cierto que sí? Apenas es. Sí. ¿Qué se está tomando ahí? ¿Cervecita o qué?
2: Pilsen, que me...
1: Ah, ¿te estás tomando una Pilsen? No.
2: Sí.
1: ¿Te la dio? Sí, ¿en serio te dieron esa Pilsen?
2: Claro, y para todos los clientes estoy repartiendo en este momento.
1: Destapa una, pues, y te la tomas.
2: Ya mismo.
1: A ver, eso, destápela. Ahí la está destapando Karina ella y se la está tomando. Véala, véala, véala. Pruébala primero y me dice qué tal le parece, pues, a ver qué tal.
2: Deliciosa. Y heladita, sí.
1: Oiga, eso está bueno, ¿sí o no?
2: Deliciosa.
1: Está pero bueno.
2: Pregúntale a los clientes.
1: Venga, venga, la cliente, venga, venga. ¿Cuál es su nombre?
3: Fanny.
1: ¿Qué más, Fanny? ¿Cuántas te has tomado, Fanny?
3: Me ha tomado una caja.
1: ¿Una caja entera de...? Oh, ¿oíste? ¿Pero eso te está rindiendo?
3: Ay, bastante.
1: Vení. Tómate pues esa, yo te escucho, a ver, destápala, a ver.
3: Ave María, ya destapó como...
1: Ah, pero es que eso se destapa muy bueno, Fanny. Tómatela, a ver, yo te veo, a ver. Oiga, ¿qué tal?
3: Una delicia.
1: Karina, estamos y continuamos aquí en la esquina del Naranjal. Bueno, estamos en el Parche Pilsen. ¿Cómo, Fanny?
3: También, no, Freddy, el dueño del negocio, quieren que lo entrevisten.
1: Ah, enseguida me llama Freddy y yo lo entrevisto, pues. Karina, pues enseguida regresamos. Estamos aquí disfrutando con buena cerveza Pilsen. Ya creo que me voy a tomar la segunda. Pues si me la dan, si me la regalan, me la voy a tomar. Ya regresamos más bien aquí por Tropicana.

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2: 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Bueno, volvemos a las calles. Jota, ¿cómo vamos? Cuente a ver, ¿qué ha pasado?
3: Karina, vea, continúo, por supuesto, aquí en la esquina del Naranjal, en Belén Rincón. ¿Sabe con quién estoy? Estoy con el dueño del negocio. Don Freddy, ¿cómo vamos? Bienvenido a Tropicana, ¿bien o qué?
4: Muy, muy buenas noches a todos. Muchas gracias por la invitación. Muchas gracias a Tropicana por el apoyo.
3: Oiga, gracias por recibirnos.
4: Gracias, esta es su casa. Bienvenidos por aquí cuando quieran. Gracias a Bavaria, gracias a todo un equipo que hizo posible que hoy nos reuniéramos acá a gozar del partido.
3: A pasarla muy bien, ¿no?
4: A pasarla rico, todos. La esquina de Naranjal es un negocio familiar.
3: ¿Oíste, hace cuánto está el negocio?
4: Hace 9 años.
3: ¿9 años?
4: Sí, nosotros lo tenemos hace 3 añitos, eso era el hermano de mi esposa.
3: Pero yo veo que se reúnen, son amigos, mejor dicho, gente conocida, porque entre todos se saludan.
4: Esto es un lugar, un lugar de encuentro, esparcimiento, deporte, política, sanamente. Aquí no hay problemas, no hay discusiones.
3: Vi que estaban tomando Pilsen a dos manos.
4: Acá normalmente la Pilsen es la número uno.
3: ¿Ah, sí?
4: Sí, la Pilsen. Segundo.
3: Otro producto.
4: El Águila.
3: Otro producto. Ok.
4: Muchas gracias a todos por venir a apoyarnos. Lástima el clima.
3: Sí, hombre, es que vea, todavía está brindando.
4: Lástima el clima, más sin embargo eso no paró las ganas, el deseo de la gente de venir, de compartir, de ver el partido. Como lo puedes ver, esto es un lugar muy agradable, muy tranquilo. Un lugar donde nos conocemos todos, un lugar donde compartimos todos. Y bueno, por aquí siempre van a tener las puertas abiertas para cuando ustedes vengan.
3: Don Freddy, hombre, tómese esa buena Pilsen, usted mejor dicho, a ver, eso, a ver. Eso es, pruébela, a ver, señor, a ver cómo le sabe esa Pilsen ahí bien fría, por supuesto, porque solo Pilsen. Ah, ¿qué tal?
4: Pilsen, solo Pilsen.
3: Eso es, solo Pilsen. Don Freddy, gracias por estar aquí en Tropicana y gracias por recibir.
4: Bienvenidos, muchas gracias.
3: Un fuerte abrazo,
4: hasta
3: pues.
4: Casa, hasta luego.
3: Muy amable. Karina, pues.
5: Junior, tu papá.
3: No. Karina, pues ya finalizamos, por supuesto, aquí desde el barrio el Belén Rincón, aquí desde la esquina de Naranjal. Hombre, gracias a todo, a la gente de Pilsen, porque, hombre, definitivamente la vida es más bacana tomando Pilsen también. Un fuerte abrazo bien especial a Pilsen y por supuesto a todos los oyentes de Tropicana. Nos despedimos en esta noche de bastante lluvia en Medellín, hombre, apoyando el Club Atlético Nacional, tomándonos muchas Pilsen en esta noche con Tropicana. Un fuerte abrazo para todos. Chao, pues.

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0: 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En Tropicana son las...
1: Con gusto, las 8 de la noche, 9 minutos.
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Fue puerca la gente que viene de trabajar. Ojalá y todo les haya salido con bien, muchachos.

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0: 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Y Tropicana, ya son las 8:59.
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1: Oigan esa ranchera, hombre, hijuepuerca, hombre, semejante cancionzota.

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0: gracias.
1: Bien bonito con los muchachos de Mariachi Chapala de León, Guanajuato. ¡Qué catrina!

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2: Las 5 de la mañana en punto. Buenos días, buenos días, buenos días, buenos días, buenos días. ¿Cómo amanecieron, pues, las damas, los caballeros? Que Dios los bendiga, los proteja en este nuevo día, en este nuevo despertar, en este nuevo amanecer. Martes ya, 9 de junio del año 2026. Bendiciones para todos. Arrancó el pico y placa para hoy. Ojo, los carros particulares, placas que finalizan con los números 0 y 3. 0 y 3. Motos de 2 y 4 tiempos, placas que inician con los números 0 y 3, 0 y 3. Y a las 6 de la mañana, nuestros amigos de la Mancha Amarilla corresponde al número 5. Dirige Jair de las Casas, yo soy el montañero Reinaldo Parra, que mi Dios me los bendiga, los proteja a todos los madrugadores, a todos los trasnochadores. Un abrazo fuerte para usted, que es nuestra razón de ser, usted que es nuestro mejor oyente. De parte de Tropicana 98.9, como dice Don William, se les quiere de corazón.
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2: Las 5 de la mañana, 3 minutos. Abrazo fuerte para todos nuestros amables oyentes. Saludo para todos los madrugadores, trasnochadores que a esta hora están disfrutando la buena programación de Tropicana 98.9. Para usted que se lo merece todo, usted que es nuestro mejor oyente, un saludo muy especial. Saludo para María Elena García. María Elena, de parte del ñato, mi hija, que la quiere mucho. También un saludo para doña Ofelia, Luisa Fernanda, allá en Manrique. Saludo también para doña Rubiela Flores en Campo Valdés. Para Martica en Envigado. Un saludo para Tina, Martica en Manrique, John Freddy. Seguimos con doña Débora en San Javier. Madrugadores, trasnochadores que siempre están con Tropicana 98.9. Y saludamos a don William Darío Mesa. Don William, buenos días. ¿Cómo amaneció? ¿Bien o no?
3: Parrita, buenos días. Parrita, William Darío Mesa, Pérez Tope Amarillito, WW647. Aquí mucha agua por acá en el sur y como que en toda el área metropolitana, Parrita. También. Mucha precaución a los de las motos, mucha precaución. Pirulo, cantó el pelio, Pirulo. Pirulo, ay María, cante pues Pirulito, Parrita, y recordando ya a Karen Morales, que cumpliría un año más de vida.
2: Sí, señor.
3: Con la canción Vivo en el Limbo. ¿Listo? Así recordamos a este gran artista y gran compositor que ya se nos fue allá a disfrutar del vallenato allá arriba.
2: Sí, señor.
3: Parrita, yo escucho Tropicana, la más bacala y más popular. Angelita, pronta recuperación. Paso a paso, y vamos yendo. Dios está sobre ti, te va a ayudar. Parrita, yo escucho Tropicana, la más bacala y la más popular. Parrita, se le quiere de corazón.
2: Eso, hombre, don William. Un saludo también, hombre, para Ovidio Suárez, señora esposa doña Adriana, su hija Belén San Bernardo, don Oscar Castrillón, Tropi Amarillito. Muy mojadas las calles, pues.
4: Parrita, buenos días. Un momento, yo para todos los escuchas y para todos los que están privados de libertad en el exterior, los migrantes. Y esta cancionita, por favor, Cristo la pared, Tropicana, mamá, que no va a popular, lindo, y les quiere mucho, pues que esto está muy mojado, motoneto. Buen día.
2: Héctor Oscar.

Recordando a este gran artista, Karen Morales, hombre, que desafortunadamente nació un 9 de junio del año 1983, hombre, y un 24 de agosto del año 2005 se nos fue. Un artista apenas con 22 años, con un gran futuro. Este artista, Karen Morales, desafortunadamente, hombre, como dice don William, nos canta desde el cielo. Un gran artista del vallenato que había nacido en Valledupar. Hoy, Tropicana 98.9, recordando otro año más de vida de este gran artista. Donde estoy, pues, decimos de vida porque estaría cumpliendo años donde estuviera vivo, pero no. El hombre ya está en el cielo y Tropicana 98.9, un pequeño homenaje en cómo amaneció Medellín. ¡Tropicana!

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1: Las 5 de la mañana, 14 minutos. Les presento los resultados de los sorteos que jugaron el día de ayer, lunes festivo. Les recordamos a todos nuestros amables oyentes que hoy es martes, martes 9 de junio del año 2026. Ayer jugó el Dorado Noche, 68-68, 68-68. Astro Luna, Telsino Cáncer, 66-02, 66-02. Paisita 1, 02-62, 02-62. Paisita 2, 53-60, 53-60.
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1: 46, 0246, Chontico Noche, 1915, 1915, Cafeterito Noche, 0390, 0390. Pitre Día, 105, 105, Pitre Noche, 859, 859, Pi 4 Día, 3160, 3160, Pi 4 Noche, 0415, 0415.
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1: 60-66, 60-66, Antioqueñita 2, 65-41, 65-41, El Pijao, 85-70, 85-70, 5-15.
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Las 5 de la mañana, 18 minutos. Gladys Ballesteros en España, un abrazo fuerte. Jorge Bedoya, Wilmar en Barranca, me reveja, amigo, un abrazo fuerte. Para Estefanía Lopera en España, Amanda Sánchez, para Elena Flores, Elenita Flores en el barrio Caicedo, oyente de Tropicana 98.9. Saludamos a todos nuestros amables oyentes. 301-74-2198-9, las 518.

Las 5 de la mañana, 22 minutos. 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Buenos días, pico y placa para hoy. Carros particulares, placas que finalizan con los números 0 y 3, 0 y 3. Motos de 2 y 4 tiempos, placas que inician con los números 0 y 3, 0 y 3. 6 de la mañana, amigos de la Mancha Amarilla, número 5.

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1: ¿Cuál es usted?
2: Ay, no, Ave María, hombre. 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
1: Ahí se fue. 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
3: Se fue.
1: La vida más bacana salido, escuchando Tropicana. No, hombre.
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1: ¡Bien!
4: Yeah.
1: ¡Gracias, papi!
3: ¡Ay, qué hecha!
4: ¡Gracias, papito Dios! ¡Gracias, Dios!
3: ¡Ay, qué belleza!
4: ¡Gracias, Señor!
1: Juan Alberto Valencia, ¿es así?
4: ¡Sí, ya hay! ¡Sí, ya hay!
3: ¡Pancho!
4: ¡Ay, hermano! ¡Mi Dios les pague!
3: Mor, ¿desde qué barrio nos sintonizas?
4: Desde Copacabana. Usted no sabe la necesidad que yo tengo de esa plata. Llevo un mes incapacitada. Yo trabajaba en una camionetica transportando comida y me hicieron una cirugía de rodilla, me dio una trombosis en el pie y ahora tengo una fractura en el tobillo. Mi Dios es inalcanzable, mi Dios no lo desampara uno. Mi Dios nos quiere y nos ama.
1: Esto es una manera de ayudar, es cierto, no somos nosotros, no es posible solamente con Tropicana. Tenemos unos ángeles que papito Dios pone en la tierra para poder ayudar a mucha gente. En este caso, nuestro amigo Julián Daza, con él nos sentamos a conversar y nos decía qué bueno poder ayudar en el mes de junio a papá también, así como lo hicimos en el mes de mayo, en el mes de junio, pues creo que podamos ayudar a papá. Y qué rico, porque sabemos que hay papás que también les toca muy difícil y a veces son en silencio haciendo las cosas. En este caso, a usted, Juan, le va a servir bastante, hermano.
3: Qué tan bueno.
4: Dios les pague. Eso, como le digo, me cayó como pedra de hoja.
2: Lo felicito, muchacho, y que disfrute el tropisueldo para el papá, hermano.
4: Dios les pague y el Señor me los bendiga hoy y siempre.
1: Amén, amén. Juan Alberto Valencia desde Copacabana, ganador del tropisueldo de Tropicana. Medio millón se lleva. Medio millón se lleva hoy con Tropicana. ¿Sí,
3: Juan, que disfrutes tu premio, que pagues servicios y que sigas escuchando Tropicana porque la vida es más bacana.
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3: Ay,
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5: Buenos días. Así es, Tropicana cumple Ave María con el tropisueldo para papá. Y estamos, el próximo domingo ya. Vamos a celebrar el Día del Papá, una programación muy especial aquí en Tropicana 98.9 también, oyó. Que mi Dios me los bendiga y los proteja a todos nuestros madrugadores y a todos nuestros oyentes. Los queremos. Ustedes son nuestra razón de ser, de verdad que sí.
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Las 5 de la mañana, 33 minutos. Esta es Tropicana 98.9. Saludo para Aida, allá en la moto. Un abrazo fuerte, mi amor. Yo, para todos nuestros oyentes, que los queremos de verdad. Son nuestra razón de ser. Están escuchando Tropicana 98.9.

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1: A 5 de la mañana, 36 minutos, en Tropicana 98.9. Saludos para los monitos. Los monitos ahí junto al éxito de Colombia, que venden el buñuelito, la arepa con salchichón bien buena, el café con leche. Monitos, un abrazo fuerte para Wilmar, sus compañeros allá, que Dios los bendiga y que los proteja. Saludos también para todos los personales de todos los restaurantes, los que a esta hora están preparando el calentadito, las panaderías. A ver, María, los buñuelos tan buenos a esta hora, como sabe, bueno, con café con leche, ¿cierto? Un abrazo fuerte para todos nuestros amables oyentes. Somos Tropicana 98.9. Ustedes son nuestra razón de ser. Gladys Ballesteros, en España. Buenos días.
2: Buenos días, Parrita. Le habla Gladys Ballesteros, de acá, es de Las Palmas de Gran Canaria. Parrita, esperando que salieras.
1: Aquí estamos.
2: Un saludo muy especial para ti, para todos los de la cúpula. Y Angelita, que se recupere rápido, que hace mucha falta en Tropicana.
1: Muy pronto ya.
2: En la mejor.
1: Eso.
2: Parrita, es tan amable y me complace con 100 años de ausencia de mi Rafa. Gracias, ¿listo? Parrita, aquí en sintonía con la Tropicana, la más bacana y ahora la más popular.
1: Que Dios la bendiga. William Caicedo, Luz Rodríguez, para todos nuestros amables oyentes, un saludo muy especial.
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5:41. Buenos días. Estamos en ¿Cómo amaneció Medellín? Noticias de Medellín, Antioquia, Colombia, el mundo. Saludo muy especial para todos nuestros amables oyentes. Elkin Villa, un abrazo fuerte, hermano. Que Dios lo bendiga. También estamos saludando por aquí a Jorge Bedoya. Un saludo para Henry Celis en Buenos Aires y todos nuestros amables oyentes escuchando Tropicana 98.9.

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1: Las 5 de la mañana, 45 minutos en Tropicana 98.9, martes 9 de junio del año 2026. Y saludamos a don Jair de las Casas. Don Jair, feliz día. ¿Cómo amaneció, don Jair?
2: Parrita, buenos días. Bien, ¿y sé cómo amanece, señor?
1: Señor, muy bien, contento.
2: Y Ave María, qué forma de caer agua en este Medellín. Por Dios Padre Santo bendito. Fin de semana en completico pasado por agua. ¿Sí o no? Viernes, sábado, domingo, lunes. Y hoy martes arrancamos la semana pasado por agua.
1: ¿Qué le pasaría, ¿sí o no? Al niño, hombre?
2: No sé, nos está orinando a todos.
1: Sí, total.
2: ¿Cómo te parece, pues? Claro. Saludo para Andrés Acevedo Álvarez. Dice, Jair, llore, papi, llore. ¿Por qué voy a llorar, hombre? No,
1: no, no
2: es
1: porque...
2: Fue muy superior el Junior de Barranquilla. Hay que reconocer que Nacional perdió la final en Barranquilla directamente, no supo leer bien el partido, no le funcionaron los cambios. A Junior de Barranquilla sí, le fue muy bien. El día de ayer lo que hizo en el Atanasio Girardot lo hizo muy bien, sabía por lo que venía. Felicitar a la hinchada del Atlético Nacional, la verdad, increíble.

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1: 7 minutos y no tengo por qué llorar, la verdad no tengo por qué llorar, porque el día que a mí Nacional, a los jugadores de Nacional me vengan a mercar y me van a llevar la papita para la casa, ese día me hago pelar por el Atlético Nacional o por el equipo que sea. Mientras eso no pase, yo sigo mi vida feliz, gracias a Dios. ¿Sí o no?
2: Y nosotros apoyamos los equipos antioqueños y apoyamos a los equipos colombianos cuando están en Copa Internacionales, que es lo importante.
1: Es verdad, y me sorprende mucho lo del Junior de Barranquilla, porque le dieron con todo, o sea, no clasificar como mínimo a la Sudamericana, pues en Barranquilla, los mismos periodistas deportivos de Barranquilla le daban con toda a Alfredo Arias, iniciando el semestre, iniciando el torneo, que no le iba a alcanzar, que Junior necesitaba otro técnico, que una cosa y la otra. Y vea, el señor Arias, dos veces consecutivas, le sacó el Junior campeón, pese a tanta adversidad por parte de los hinchas del Junior y por parte de los periodistas deportivos de Barranquilla y uno que otro por allá de Bogotá que también le daba como a violín prestado. Y vea, la sacó adelante el Junior de Barranquilla. ¿Sí, ¿sí o no? Bien por el Junior. Su estrella número 12, de esas 12 estrellas, le ha ganado 4 a los equipos paisas. 2 al Medellín y 2 al Atlético Nacional. En el Nacional en el 2004 y esta que cumplió el día de ayer, 2026. Al Medellín en el 2018 y en el 2023. Bien por el Junior de Barranquilla. 5:49. Información en cómo amaneció Medellín de Tropical.
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1: Parrita, es tan amable, me regala el pico y placa para el día de hoy, por favor.
2: Claro que sí. Ojo que hoy es martes, para que muchos, por ejemplo, ayer fue día festivo, entonces
1: pensaron. Sí, señor.
2: Hoy es martes. Ajá. Corresponde a los carros particulares, placas que finalizan con los números 0 y 3, 0 y 3. 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
1: 5:49, buenos días. Feliz mañana de martes. Hace frío en Medallo.
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1: En Colombia tenemos las 5 de la mañana, 54 minutos, 5:54, el cómo amaneció Medellín de Tropicana. Este martes 9 de junio, ¿cierto?
2: Sí, señor.
1: Martes 9, parrita.
2: Sí, martes 9.
1: ¿Cierto?
2: Sí.
1: Así es, señor. Bueno, saludo por acá para don Juan Luis. Saludo también por acá a Luis, a Andreita, a Joanita, a Lili, que no falla siempre en las mañanas escuchando el cómo amaneció Medellín de Tropicana. Hoy se sigue cayendo agua en la ciudad de Medellín, ¿no me paro?
2: Oiga, qué cosa tan berraca, ayer desde el viernes cayendo agua. Hablaban pues los que saben que eso es el fenómeno del Niño, que iba pues muy seco eso, que ahorráramos agua, ahorrábamos luz, y mire, señor.
1: ¿Pero será que es para afianzar bien el fenómeno del Niño?
2: Pues, Jair, la única palabra, usted sabe quién la tiene, Dios.
1: Sí.
2: El único, él sabe que, porque aquí el hombre puede decir todo lo que sea, pero él es el único que tiene la última palabra.
1: Sí, señor, las 5:55 en el cómo amaneció Medellín de Tropicana.
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1: Ya todo listo para el Mundial, ¿no?
2: Sí, ya arranca. ¿En dos días es?
1: Dos días, señor. Sí, dos días y monedas arrancará el Mundial.
2: Sí, ya.
1: En México, Estados Unidos y Canadá. Te digo, pues, que ha sido mucha noticia por estos días. El domingo jugó Colombia partido amistoso, de preparación ahí por la gaseosa. Ganó dos goles por cero, sí, frente, señor, a Jordania. Sí. La figura fue John Arias.
2: Sí.
1: ¿Sí o no?
2: Bueno, no, y lo más importante, que va bien Colombia, hay que tener fe, de verdad, que le vaya muy bien. No es que vamos a decir que va a ser campeón, porque no podemos asegurar nada, pero lo más importante, que siquiera llegue a los octavos o los cuartos, o de pronto que traiga la copa.
1: Bueno, tiene con qué. Recuerde que Colombia debutará en el Mundial el próximo 17 de junio, de ahí jugará el 23 frente a República del Congo y cerrará la fase de grupos enfrentando a Portugal el 27 de junio en Miami. ¿Viste todas las noticias que hay por estos días en torno al Mundial que no tienen que ver nada con el fútbol?
2: Sí, todo.
1: ¿Viste lo que le pasó a la selección de Irán?
2: Sí, señor.
1: La selección de Irán, que juega en Estados Unidos, juega en Los Ángeles esta semana, pero no puede estar en Estados Unidos. Entonces, está en México y va a viajar de México a Estados Unidos a jugar el partido y se devuelve inmediatamente otra vez para México.
2: Sí, señor.
1: Ah.
2: Así es.
1: Qué cosa. Qué vaina, ¿no? qué mundial tan raro. También decían por ahí, la selección de Suiza denunciaba que donde está concentrado, alrededor de la cancha, donde están entrenando y demás, hay muchas culebras, dice.
2: Sí, señor.
1: Sí, este es
2: demasiado.
1: Un tema muy, muy complejo, sí, este sí. Tema del mundial. Más noticias. Ni quiero hablar de fútbol ni nada, sino hablar de cómo está el tema de las sedes para el Mundial. En México le han dado con toda a los mexicanos y al equipo de Tigres por el mal estado en la cancha que les prestó a los japoneses para hacer el entrenamiento. Tuvieron que moverse de sede porque la cancha no estaba en buenas condiciones para que los japoneses pudieran entrenar.
2: Sí, estaba la cancha muy regular, muy, muy regular estaba esa cancha.
1: ¿Qué otra noticia por ahí antideportiva? ¿No tiene que ver nada con el fútbol? Ah, el tema de la boletería, que muy costosa la boletería y que muy escasa para algunos aficionados, pero que tampoco han podido acceder a ellas. Por otro lado, Colombia, que tendrá su debut en México la próxima semana, también los organizadores estaban hablando que deben de tener todo listo y organizado desde ya los aficionados que quieran adquirir la boleta o que quieran ingresar, porque les van a poner muchas trabas para ingresar al estadio.
2: Sí, señor. Aquí en Colombia ya vendieron, pues compraron mucha boleta, va mucha hinchada.
1: Sí, señor, va mucha hinchada desde acá, pero la gente está preocupada por estos días con el tema de poder ingresar a los partidos de la Selección Colombia, tanto que van a ser los dos primeros en México y el tercero será en Miami. 5:58 son la información deportiva en el cómo amaneció Medellín de Tropicana.
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5: Gracias, papito.
3: ¡Ay, qué
5: hijo! ¡Gracias, papito Dios! ¡Gracias, Dios!
3: ¡Ay, qué belleza!
5: ¡Gracias, Señor!
1: Juan Alberto Valencia, ¿es así?
5: ¡Sí, ya hay! ¡Sí, ya hay!
3: ¡Nacho!
5: ¡Ay, hermano! ¡Ni Dios les pague!
3: ¿Por desde qué barrio nos sintonizas?
5: Desde Copacabana. Usted no sabe la necesidad que yo tengo de esa plata. Llevo un mes incapacitada. Yo trabajaba en una camionetica transportando comida y me hicieron una cirugía de rodilla, me dio una trombosis en el pie y ahora tengo una fractura en el tobillo. Mi Dios es inalcanzable, mi Dios no lo desampara uno. Mi Dios nos quiere y nos ama.
1: Esto es una manera de ayudar, es cierto, no somos nosotros, no es posible solamente con Tropicana. Tenemos unos ángeles que papito Dios pone en la tierra para poder ayudar a mucha gente. En este caso, nuestro amigo Julián Daza, con él nos sentamos a conversar y nos decía qué bueno poder ayudar en el mes de junio a papá también, así como lo hicimos en el mes de mayo, en el mes de junio, pues creo que podamos ayudar a papá. Y qué rico, porque sabemos que hay papás que también les toca muy difícil y a veces son en silencio haciendo las cosas. En este caso, a usted, Juan, le va a servir bastante, hermano.
3: Qué tan bueno.
5: Dios les pague, Dios les pague. Eso, como le digo, me cayó como pedra de noja.
6: Lo felicito, muchacho, y que disfrute el tropisueldo para el papá, hermano.
5: Dios les pague y el Señor me los bendiga hoy y siempre.
1: Amén, amén. Juan Alberto Valencia desde Copacabana, ganador del tropisueldo de Tropicana. Medio millón se lleva.
3: Medio millón.
1: Medio millón se lleva hoy con Tropicana. ¿Sí,
3: Juan, no? 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
5: Escuchando Tropicana, la mejor.
3: Ay, mi.
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1: Buenos días, en Colombia tenemos ya las 6 de la mañana, 5 minutos, 6:05, buenos días, hoy es martes 9 de junio de este 2026. Escuchas el cómo amaneció Medellín de Tropicana. Recuerden, el pique placa para el día de hoy, los carros particulares, placas terminadas en 0 y en 3, las motos de 2 y 4 tiempos, placas iniciadas en 0 y 3, y los taxis, las placas terminadas en número 5. 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
1: Buenos días, es el cómo amaneció Medellín de Tropicana 98.9. ¡Ay, qué frío! ¡Ay, qué frío! ¡Ay, qué frío! ¡Ay, qué frío! Sigue cayendo agüita en la ciudad de Medallo.
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0: Buenos días, good morning por la mañana, feliz martes. 6 de la mañana, 12 minutos, 6:12 con los buenos días, abrazo grande para todos. Como siempre les deseamos lo mejor de lo mejor de lo mejor en este nuevo día, Charlie. Charlie, buenos días.
1: Ay, amor, ¿cómo amaneciste?
0: Muy bien, ¿y vos cómo vas?
1: Ese está ahí, feliz día, me salta un lunes.
0: Ah, pero véala.
1: Ah, pues arrancamos en martes, ve que hicha. Ay, así más bueno. Todos los fines de semana debían arrancar así.
0: ¿Así?
1: Sí.
0: ¿Cómo?
1: Pues que arranque en el martes.
0: Que arranque en el martes, ¿no?
1: Sí, que la semana arranque en el martes, que los fines de semana duren 3 días, me acostumbraría. Muchas gracias.
0: Véala, pues.
1: Ay, usted no, a mí me encanta.
0: A mí me gusta madrugar.
1: ¿Verdad?
0: Sí, a mí me gusta.
1: Ay, qué pereza usted.
0: Me gusta madrugar.
1: No, uno con las ganas de hacer roncha y una entrepierna, de hacer mucho y no hacer nada.
0: No, porque es que a veces da y a veces no da tiempo, entonces no.
1: Por eso.
0: Mejor
1: entonces,
0: así.
1: Entonces, como es de rico un fin de semana en el que uno dice, ¡ay, puedo hacer roncha!
0: ¿Será?
1: Ay, sí, y usted levantado haciendo chichi, nomás que despertándolo a uno.
0: ¿Para qué? El día que tienen que hacer roncha, ese día se levantan más temprano.
1: No.
0: Es así. Yo ¿sí o no, Noto, que es así, don Noto?
2: ¡Ave María, hombre!
0: ¿Sí o no?
2: No, santipispítico, y fue pues que voy a dormir hasta mediodía.
0: ¡Pum!
2: Y a las 6 de la mañana están tirando ollas en la cocina y pepera.
0: Esa,
2: y haciendo aquí, y haciendo
3: aguacate,
2: allá.
3: Remolacha.
2: Ay, no, eso sí provoca salir por ellos y pepera. ¿No?
0: Y comprarles, ¿sí o no?
2: Y comprarles, sí. Porque hay que lograr mientras traigan surtido.
1: Ay, oigan a estos. Par de viejitos que me ponen de acuerdo.
0: No, pero es la verdad. Llegó el caballo. Bueno,

0: Y en el mundo digital, hoy para todos ustedes, Tropicana obviamente, también estamos en redes.
1: Así es, caballito, 6 de la mañana, 14.
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0: cómo le fue el puente festivo, ¿ah?
1: Sí, se fueron a pasear.
0: Ay.
1: Se quedaron en la casita. Les tocó camellar.
0: Hicieron el puente festivo. ¿Chuparon mucha agua o no? Porque eso sí, agua por estos días ha caído toda la que usted quiera.
2: Y eso que dentro del verano.
0: ¿Quién dijo que entró el verano?
2: Ah, habían dicho los muchachos que ya empezaba el verano y que el super niño y que ¿ah, no sí? sé qué, y fue perras. Pues ese niño le salió muy mión.
0: Pero mucho,
2: ¿no? Le dije yo aquí.
0: Pero mucho.
2: No, este clima va a ser echar ese muchacho un día de esto, hermano. Ah, un día
0: aquí,
2: de esto.
0: Por ahí estaban diciendo, noto que era que esto era para afianzar el verano.
2: ¿Afianzar qué cosa, hombre?
0: Que lo que viene, que la sequía que viene va a ser impresionante. Entonces, que por esos días así, taguitas para afianzar el verano, ¿no?
3: Ajá, lo noto así como dicen, puro sol de agua, esto es pura agua de sol.
2: ¡Qué bien! Y entonces, ¿uno qué hace? Arricoge agua, se moja mientras puede. Ya uno no sabe. Ah, le reza a Chuchito Bendito para que bajen los servicios ya, para que los puedan volver sí. a subir después. Es que eso debían de hacer, que bajan los servicios ya, que está lloviendo tan seguido y tan abundante, para que nos lo vuelvan a subir cuando hay sequía, porque la sequía sí es disculpa hasta para subir los servicios. Dije yo a ti.
0: Se nota que amaneció viendo, ¿no?
4: No, está bien. ¿Qué más?
0: Ni le pregunto cómo amaneció, lo escuchaste, ¿no? Bien. Perfecto.
2: Buena, muchachos.
0: No ha cambiado nada, todo está igualito. Estamos en TikTok, Charlie.
4: Estamos en TikTok.
0: Llegué al TikTok. Caiga, pues, caiga, ¿sí o no?
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0: Caiga ahí al TikTok de Tropicana para que nos veamos las carátulas, conversemos un ratico y hagamos un bonito devocional, como siempre nosotros. Lo hacemos en la mañana, más firmes que los músicos del Titanic, porque siempre en la mañana sacamos nuestro ratico para agradecerle a Papito Dios. Y claro, hoy no va a ser la excepción, hoy. Por decirle favor. A Dios que gracias por el bocotón de cosas lindas y especiales que derrama sobre cada uno de nosotros. Que hay tan poco que pedir y tanto que agradecer. Y a veces las cosas no salen como usted espera, pero el show debe continuar por ahí. Que a veces las cosas no se dan como ustedes desean, pero la situación debe continuar, ¿sí o no? Y recuerde, pues, que hay que aprender a perder. Hay que aprender a perder, porque estaba viendo por aquí, después de la final del fútbol colombiano, ayer en el Atanasio Girardot, muchos disturbios, muchos problemas, muchas peleas. Para le reventaron la ventana a la cabina del canal de Winsport y ahí aporrearon al ex técnico, ¿sí o no? Qué pecado, le cortaron la mano, dice. Hasta ahí tuvo que hacer la transmisión el hombre, porque ya ahí después no pudo seguir transmitiendo, ¿sí o no? A Juan José Peláez, pronta recuperación. Pero ahí no para la cosa. Un hincha de Nacional ha perdido todavía, nada que aparece. La familia lo sigue buscando, el señor del barrio La Cruz no aparece todavía. A eso súmele que al parecer otra persona fallecida también, después del partido entre Junior de Barranquilla y Atlético Nacional. Y se pregunta uno, ¿vale la pena arriesgar la vida por eso? El mismo jugador Morelos el día de ayer en rueda de prensa lo dijo. No, la vida va a continuar, debe continuar. Sí, nos duele, nos da mucha tristeza, perdimos, estuvimos desilusionados y demás, pero la vida va a continuar. La vida debe continuar. Esto debe seguir y no es justo que unos contra otros agrediéndose verbal y físicamente por un equipo de fútbol. Es increíble, o sea, a una vez uno se pregunta, ¿en serio vale la pena arriesgar tanto por tan poco?
2: Y a Binari.
0: Porque es así.
2: Así
0: nadie. Se pierda o se gane, usted debe seguir.
2: Exacto.
0: Pierda o gane, el show debe continuar. Y es ahí donde uno entra y lo hemos hecho muchas veces aquí en Tropicana. Lo hemos dicho bastantes veces. En la vida hay que prepararnos para ganar, pero creo yo que hay que prepararse el doble para cuando se pierde. Porque mire que entran 20 equipos a disputar una final, a ser campeones y solo queda campeón uno. Los demás siguen haciendo fila. Así pasó en el Giro de Italia estos días. Muchos competidores, pero solo hubo un ganador. Cierto, que es al final el que le dan la medalla y levanta el trofeo. ¿Sí o no? Entonces mira que todos somos participantes y demás y actores en materia de deportes o en materia de alguna competición, pero al final del día no van a ganar todos, gana uno solo. Pues eso dice uno, el que levanta el trofeo. Los demás también ganan, ganan experiencia, ganan mejorar de pronto para la próxima, ganan un poquitico más como de perrenque y de berraquera, ¿cierto? Pero no es justo que usted venga hoy a arrancar la semana día martes y venga con un dolorcito de cabeza, incómodo, frustrado y demás, y quiera acabar hasta con el niño de la perra porque no logran los objetivos. ¿No les parece muy triste eso a veces, que uno quiere acabar hasta con el niño de la perra porque su equipo no quedó campeón?
2: Imagínese usted.
0: Donoto.
2: Además, objetivos ajenos.
0: Correcto.
2: ¿Quiénes son los que van a entrenar? Ellos. ¿Quiénes son los que gastan fuerzas, los que invierten tiempo, los que invierten trabajo? Ellos.
3: Uh-huh.
2: Y uno dedicando su pasión y toda su alegría y su felicidad depositándola en logros ajenos. Y así salen de la casa y fue puerca, salen buscando cambamba. Y ojalá nos encontremos un alfarín, que no sé qué y no sé cuántas, para podernos dar en la jeta y darnos bien duro y fue perra.
3: ¿Y qué? ¿Para qué?
2: ¿Para qué? ¿Qué se gana después de los morados, de los totazos, de llegar con la cabeza abierta a la casa? No se gana un nada, hombre. Búsquele otro factor a su vida, otro objetivo, otra meta. Porque ahí sí no están es por nada, muchachos.
0: Sí, es difícil de verdad, o sea, es aceptar que no siempre se va a ganar y la verdad gana un tercero o pierde un tercero. Usted debe seguir su vida normal hoy, tiene que madrugar a trabajar normal, hoy tiene que coger su taxi, su bus, su colectivo, el metro, para ir hacia su lugar de trabajo. No va a llamar a decir, yo hoy no voy a ir porque ayer perdió mi equipo, no. Porque perdió la final ayer, entonces yo hoy no voy por allá. No estoy en ánimos de trabajar. Bendito Dios. El show debe continuar. ¿Sí o no? Puede ser frustrante y demás, pero el show va a continuar. ¿Sí o no? Lo de ayer y lo del domingo con el Atlético Nacional, bien por la hinchada del Atlético Nacional, muy bien. El día domingo en un entrenamiento le metieron más de 15.000 personas bajo esa lluvia que estaba cayendo en Medellín. El día de ayer estaba Atanasio Girardot a reventar. No le cabía un arroz parado, no le alcanzaron las tajadas al Nacional, no, vamos a quedar ahí, hay que seguir. No le dieron las tajadas, el Nacional necesita esos líderes de la época de antaño, los René Higuita, los Víctor Hugo Aristizábal, los Tino Asprilla, que ellos se hacían quebrar el tales por el equipo, ¿cierto? No estamos en esos tiempos, pero tampoco es para que usted salga por ahí a acabar con todo, a acabar y atentar contra la vida de los demás y hasta contra su propia vida, simplemente porque su equipo no logró el objetivo. Qué triste, no ponga los objetivos suyos en un tercero. Los objetivos suyos son, como dice la frase, suyos y no más. Y es para que usted luche por ellos y trabaje por ellos día tras día. Consejo para el día de hoy. El día que ese equipo de fútbol le lleve a usted la comida a la casa y le pague los servicios y le pague el arriendo y le dé los medicamentos para su hijo o su familia o su mamá o su esposo, o su esposa, o su papá, enfermos, ese día sí hágase pelar por su equipo del alma. De lo contrario, el show debe continuar, y esto va a seguir para todos. ¿Sí o no? Es así que funciona. Bueno, para cerrar este devocional, hombre, hoy está de cumpleaños dos personas que son muy importantes para mí. Un 9 de junio, préstamelo, María Chicharly, por favor.
4: Ay, taninos.
0: Dame el favor.
4: Muchachos.
0: Gracias, Charly. Está de cumpleaños hoy mi hermanito Genyo.
4: Genyo Cuñiz.
0: Y mi mamá, doña Fanny, está de cumpleaños.
4: ¿Verdad?
0: Mami, te amo. Feliz cumpleaños, mamá. Te quiero mucho. Recuerda que eres muy importante para mí y que soy lo que soy en gran parte gracias a ti, a los consejos, a las muendas, para que no nos tomen el TikTok.
2: Exactamente.
0: A las muendas, ¿cierto? Y somos lo que somos y tenemos el hogar que tenemos gracias a ti, madre, porque nunca tiraste la toalla, porque nunca desfalleciste, porque no te dejaste vencer a pesar de tantos problemas y tantas dificultades. Solo quiero decirte, mamá, que te amo. Genyo, te amo. Para los dos un feliz cumpleaños, de verdad.
4: Ay,
0: que Dios los bendiga. Y quiero que el caballo me le regale una trova.
3: Claro.
0: A mi mamá y a mi hermano. Ay, ¿sí o no?

0: Mil gracias por esas muentas. Qué bien formaste allá, Ave María.
1: Gracias, caballito. Gracias, caballito. 626.
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0: Así es el devocional en cómo amaneció Medellín de Tropicana.
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0: Para quedar listicos, estrenosos, como oliendo rico.
2: Ay, sí, ah, me encanta.
0: Peinaditos de lado.
2: Peinaditos de
0: cabello lado. Lavado así con champú y demás, qué rico.
3: ¿Sí? Lavado el cabello y todo el hipueperra cuerpo con esta llovedera tan berrión de man.
0: Es verdad, ¿o no? Tomo mucha agüita por acá y en Panamá también, dice Marixa, que nos está escuchando desde Panamá, dice también que hay agüita en Panamá.
2: Ah, no, fregues.
0: ¿Este es un frente frío de dónde, hombre, o qué?
3: De los polvos de Sara.
0: No.
4: No, y sobre todo eso va a ser frío.
0: Vamos con el complemento para el devocional, más bien el caballo en Tropicana.
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2: Gracias, caballito, gracias. 6:33.
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2: Vamos con los titulares. Junior campeón de la Liga 2026. Se coronó bicampeón y levanta su estrella número 12 en el Atanasio Girardot.
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2: Disturbios y un periodista lesionado marcaron la final entre Nacional y Junior de Barranquilla.
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2: No sabemos perder, don Otto.
6: No sabemos.
2: Nos cuesta mucho, ¿sí o no?
6: Qué tristeza.
2: Más titulares. Presunto narcotraficante holandés con circular roja de la Interpol fue capturado aquí en la ciudad de Medellín.
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2: Se conoció una foto antes de que las disidencias asesinaran a los 4 personas que secuestraron primero en Remedios.
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2: En Antioquia rescataron 2 menores reclutadas por el Frente 4 que iba para donde alias Calarca.
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2: Disidencias del Frente 4 de las FARC preparan arremetida contra EGC, lo que aumentaría crisis de seguridad. El epicentro de la guerra, que es a sangre y fuego, será en Segovia y en Remedio.
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2: La masacre, 3 de los 4 secuestrados en Remedios habrían sido asesinados, dijo el gobernador Rendón.
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2: Una joven está desaparecida tras caer desde una garrucha al río Sucio en Dabeiba, departamento de Antioquia.
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2: Y esto ocurrió este fin de semana, hombre, qué lástima, hombre. Parte de un techo colapsó en el centro comercial Unicentro y varias personas quedaron con lesiones leves. El hecho quedó registrado en video, don Otto.
6: Qué susto, man.
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2: Escuchan el Cómo amaneció Medellín de Tropicana 98.9. A los capturados en el caso de los policías asesinados les incautaron 3 armas de fuego.
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2: Le incautaron material explosivo y de propaganda armada al ELN que venía para la ciudad de Medellín.
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2: Y el terremoto que sacudió el día de ayer a Filipinas, bendito Dios, asciende ya a 37 muertos y casi 500 los heridos por el terremoto en Islas Filipinas, en Mindanao.
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2: 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Y en deportes, Colombia le ganó el día domingo 2-0 a Jordania. 2 goles de John Arias, la figura del encuentro el día domingo para la selección Colombia. Y ya así ya queda listico la selección Colombia para hacer su debut en el Mundial de Fútbol, que será en México enfrentando a Uzbekistán el próximo 17 de junio.
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2: El desarrollo de estas y otras noticias en instantes en el Cómo amaneció Medellín de Tropicana. En Colombia son las 6:37, buenos días.

0: 6:42.
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0: Si tiene por ahí reporte de movilidad, lo quiere compartir con nosotros, háganoslo saber. ¿En dónde, Don Otto?
2: Sí, señor, a través del Tropi WhatsApp, que es el 301-74-22-989. Se lo retiño, 301-74-22-989.
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0: Bueno, el día de ayer en el Atanasio Girardot se coronó campeón el Junior de Barranquilla ante el Atlético Nacional. Perdió 1-0, pero el global quedó 3-1 luego de marcarle 3 goles al Atlético Nacional en la ciudad de Barranquilla.
2: Ingenio.
0: De esta manera, el Junior de Barranquilla se cuelga su estrella número 12 del fútbol colombiano.
2: Bendito.
0: Para que vea, ¿no? Todo ahí, Junior.
2: Sí, sí, señor. Y muy bien. Y pues se traían su partido ganado desde la vez pasada. Es que se dejaron trepar muy duro y ya, uh-huh. ya aquí la vieron color hormiga, hermano.
0: Sí, ya no fue tan fácil.
2: No.
0: Nacional estuvo todo el tiempo del partido dominando. Tuvo varias llegadas.
2: Hubieron un montón de opciones.
6: Tiros en el palo.
0: Hubo tiros en el palo. El gol que le anularon, bien anulado. ¿Sí o no?
2: Señor.
0: A Román también fue bien anulado. No le alcanzó el Atlético Nacional y lamentablemente esta es su segunda final que pierde con el Junior de Barranquilla.
2: Haceme el favor.
0: Hay que recordar la final que perdió en el año 2004, la perdió desde los 12 pasos y ahora pierde esta final frente al Junior de Barranquilla 3-1.
6: Eso ha caracterizado al Junior, que ha ganado muchas de sus estrellas por fuera de la casa. Y ha ganado 4 en Medellín, 2 a Nacional y 2 al Medellín.
0: Así es, las del Medellín fueron en el 2018 y en el 2023.
2: Sí, señor.
0: Las de Nacional en el 2004 y en este 2026. Y lo que dice el caballo es verdad, de las 12 estrellas que tiene el Junior de Barranquilla, 10 estrellas las ha ganado por fuera de Barranquilla.
2: O sea, hacen la tarea desde antes de llegar allá. Uh-huh. Bueno, y está bien, tiene su mérito también.
0: Sí, señor. Por otro lado, el partido de ayer dejó disturbios. El reporte oficial en las alteraciones del orden público se registraron homicidio con arma corto punzante de un hombre de 22 años, identificado como Johan Alexander Leal, quien fue trasladado a un centro asistencial donde posteriormente fallece debido a la gravedad de sus heridas.
2: Y volvemos a lo que comenzamos hablando esta mañana. Entregarle la vida a un equipo de fútbol que además le golpeó. No, hermano. Decir uno que lo apasiona a uno y lo mueve es un equipo de fútbol. Estamos escarajeando, hermano.
0: Así es,
2: y entregarle la vida a una pasión de estas.
0: Durante el encuentro deportivo se registraron riñas en diferentes sectores de las tribunas. Algunos de los enfrentamientos ocurrieron entre los mismos hinchas de Atlético Nacional, quienes protagonizaron agresiones con tubos de PVC, mientras que otros, en otros puntos del estadio se presentaron provocaciones y altercados

0: ¿Qué pasó ahí? ¿Nos falló el filtro o no, Togué?
1: ¿Cómo le parece?
0: ¿Ah?
1: Que no se podía y vea que sí se pudo.
0: Sí se pudo, señor. Bueno, el balance deja entonces una persona de 22 años, identificado como Johan Alexander Leal, quien fue trasladado a un centro asistencial donde posteriormente fallece debido a la gravedad de las heridas. El homicidio fue con arma cortopunzante. Otro episodio de violencia tuvo como víctima al comentarista de Win Sport, Juan José Peláez, y es técnico de Nacional y de Medellín. De acuerdo con la información que entregaron por las autoridades, un aficionado rompió el vidrio de la cabina de transmisión donde se encontraba el equipo periodístico del canal, provocándole lesiones. El canal sacó un comunicado que dice lo siguiente, abro comillas, desde Win Sport rechazamos de manera categórica los hechos de violencia ocurridos en el estadio Atanasio Girardot durante la final entre Atlético Nacional y Junior de Barranquilla, donde nuestra cabina de transmisión fue objeto de un ataque que puso en riesgo la integridad de nuestro equipo periodístico y dejó herido a nuestro comentarista Juan José Peláez, indicó el canal en el comunicado. Tras lo ocurrido, los organismos de emergencia atendieron al periodista y en el lugar de los hechos. Se confirmó el secretario de Seguridad de Medellín, Manuel Villa, las heridas sufridas por Peláez no revisan gravedad y el presunto responsable del ataque fue capturado y puesto a disposición de la Fiscalía General de la Nación. Rechazamos categóricamente cualquier acto de violencia que pone en riesgo la integridad de las personas. ¿Usted cree que ese muchacho va a pagar cárcel o no?
1: ¿Qué cárcel va a pagar? La justicia aquí como está de blandita, que por todo dejan salir a uno otra vuelta. Aquí debíamos primeramente sancionar esto con cárcel, unos cuantos mesecitos de cárcel y verá cómo sale aplacado, por un lado.
0: ¿Será?
1: Segundamente, este pelado no podría volver a entrar para adentro para el estadio.
0: Pues no. Creería uno que no.
1: Pero allá vuelve y lo ve en el partido dentro de 8 días, o dentro de 15, o dentro de 20. Pelando la ñata otra vez y bregándole a abrir la cabeza a otro. ¿A dónde quedó esa posibilidad de cerrarle las puertas a la gente que porta mal en el estadio, hermano?
0: Don Otto, como resultado de los operativos, fueron llevadas 16 personas al centro de traslado por protección. Se impusieron 16 comparendos y fueron capturadas 3 personas por los delitos de hurto y daño en bien ajeno. Le van a hacer un comparendo y para la casa.
1: Las normas aquí están hechas para un juicioso.
0: Sí, señor.
1: A un juicioso le siembran un comparendo, sí. Y eso no lo deja dormir. Y fue, yo debo plata. Yo
2: a hacer el curso.
1: Yo debo un parte, yo debo una multa. Y eso no lo deja dormir.
0: Se le acaba la vida.
1: Se le acaba la vida al juicioso. Pero a uno de estos, ¿qué le va a importar? Está le viendo plata al Estado que le pusieron un parte. Se caga la risa mostrando el papelito, hombre.
0: Hay opinión de lo ocurrido en el estadio Atanasio Girardot y la pregunta del por qué hinchas del Junior de Barranquilla en el estadio, o sea, eso no lo controla ni el...
1: Bueno.
0: ¿Qué dice?
3: Jair, con los buenos días.
0: Buenos días.
3: Sí, balance negativo el día de ayer. Después de terminar el partido, mucha gresca, mucha cosa, mucho hincha del Junior infiltrado. De hecho, hubieron 2 hinchas del Junior por ahí por cerca de las 70 que incitando a los aficionados de Nacional a pelear besando el escudo. Es más, cuando yo estaba guardando mi carro ahí por son con las 70 de un Uber, se bajaron 4 hinchas del Junior con la camiseta puesta. Mano, ¿cómo puede ser uno ser tan bruto en esta vida, hermano? Está bien que el fútbol en paz y todo eso, pero uno debe saber en qué momento utiliza una camisa. Que no es el saber ser, sí, pero parece es como si era una final. Moricho, es como usted dice con la camiseta del verde para Barranquilla. O sea que por allá va a llevar. Pero, hermano, hay gente que también no, como que no razonan, no piensan. No sé, hermano. En todo caso, será una próxima vez, pero se pasó bueno en el estadio, gracias a Dios. Escúchate, me quedamos bacana.
0: Pues sí, algo conseguiste que la boleta.
3: Que murió otro hincha ahí cerca de la estación, ¿también? Estadio, pero ese como que era el Junior. Estaban diciendo anoche por los grupos de WhatsApp.
0: Voy a averiguar esa otra parte de la noticia. Si tendrá que ver. Oíste, ya cómo compraron las boletas. ¿Vos te acordás que la semana pasada, pues, Atlético Nacional sacó un comunicado donde decía que si usted es hincha de Nacional no quiere ir al estadio, le devolvían la boleta.
1: La plata, sí.
0: Pues solo aparecieron 42 peludos a que les devolvieran la plata. Solo 42 peludos para que devolvieran la plata y Después,

0: eso como que eran como de 36 boletas y demás. Eso se volvió a vender en par de vasos, don Otto. O sea, eso no dio un brinco.
1: Eso bendito.
0: Si quiere que le diga.
1: Bueno, bendito.
0: Bueno. Yo del caballo hasta ahora en el cómo amaneció Medellín de Tropicana.
2: Hagamos el resumen de todo esto que pasó en el partido. Vamos a decirlo con el flow. Sabemos que Junior ganó la final en el Atanasio frente al Nacional. Pero esto, digámoslo con contundencia, nunca debe primar la violencia. Eso ya no lo queremos más. El fútbol colombiano lo queremos es en paz. Porque la gente no está preparada por si hay problemas con las hinchadas. Y eso nunca está controlado, nunca falta el infiltrado. Pero debemos de dar un ejemplo para que el fútbol sea nuestro templo. Que hagamos las cosas despacio, no nos aceleremos en el...

0: sur y qué tan norte, la polarización también en el deporte, no peleemos más, el consejo de caballo y en Tropicana de parte de Medallo, aunque lastimosamente y no es en un contrato, pero la seguridad en nuestros estadios ya la robaron al rato. Ay, ay, ay.
1: Hace días, ¿qué más dicen los oyentes? Buenos días, Elephant Rose, buenos días.
2: Sí, pero diferente al tema. Ese hincha que cogieron, ese hincha sí paga cárcel. Ese sí va a pagar cárcel por dos cosas. Uno, porque agredió a la prensa. Y no hay nada más peligroso en la vida que un micrófono y un lapicero. Y dos, porque hizo un mal en bien público. Y usted sabe cómo es el señor Federico, ese sí lo hace agrupar. Dios los bendiga. Qué vaina con la gente que no sabe ni ganar ni perder, todo es un problema. Si ganan en las fiestas, problemas, y si pierden también. Dios los bendiga. Un buen día. 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
4: 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En Tropicana son las
1: 6:55 en Tropicana.
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1: ¡Oh, qué rico! ¿Conoce usted?
8: Ave María, hombre. Pone endemoniada.
1: Ahí se fue. Oh, pues.
8: Se fue.
1: La vida más bacana salido, escuchando Tropicana. No, hombre.
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1: ¡Bien! ¡Gracias, papi!
8: ¡Ay, qué hecha!
12: ¡Gracias, papito Dios! ¡Gracias, Dios!
8: ¡Ay, qué belleza!
12: ¡Gracias, Señor!
1: Juan Alberto Valencia, ¿es así?
12: ¡Sí, Jair! ¡Sí, Jair!
8: ¡Nacho!
12: ¡Ay, hermano! ¡Mi Dios les pague!
8: ¿Por desde qué barrio nos sintonizas?
12: Desde Copacabana. Usted no sabe la necesidad que yo tengo de esa plata. Llevo un mes incapacitado. Yo trabajaba en una camionetica transportando comida y me hicieron una cirugía de rodilla, me dio una trombosis en el pie y ahora tengo una fractura en el tobillo. Mi Dios es inalcanzable, ni Dios no lo desampara uno. Qué ni bueno. Dios nos quiere y nos ama.
1: Esto es una manera de ayudar, es cierto, no, no somos nosotros, no es posible solamente con Tropicana. Tenemos unos ángeles que papito Dios pone en la tierra para poder ayudar a mucha gente. En este caso, nuestro amigo Julián Daza, con él nos sentamos a conversar y nos decía qué bueno poder ayudar en el mes de junio a papá también, así como lo hicimos en el mes de mayo, en el mes de junio, pues creo que podamos ayudar a papá, y qué rico, porque sabemos que hay papás que también les toca muy difícil y a veces son en silencio haciendo las cosas. En este caso, a usted, Juan, le va a servir bastante, hermano.
8: Qué tan bueno.
12: Dios les pague. Eso, como le digo, me cayó como pedra de hoja.
13: Lo felicito, muchacho, y que disfrute el tropisueldo para el papá, hermano.
12: Dios les pague y el Señor me los bendiga hoy y siempre.
1: Amén, amén. Juan Alberto Valencia desde Copacabana, ganador del tropisueldo de Tropicana. Medio millón se lleva hoy con Tropicana, ¿sí?
8: Juan, que disfrutes tu premio, que pagues servicios y que sigas escuchando Tropicana, porque la vida es más bacana.
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8: Ay, mi...
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4: 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En Tropicana son las...
1: Tenemos ya las 7 en punto en Tropicana.
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12: 7 de la noche, 6 minutos, ya estamos de 7 de la noche, no, 7 de la mañana, 6 minutos, 7. No, no, tú me viste o no, tú ves.
13: Está como
12: viva, oh, no, no, no, no, 7, 6 minutos, buenos días. 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

0: El cacique Diomedes Díaz, 7 de la mañana, 11 minutos.
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0: ¿Cómo amaneció Medellín de Tropicana? ¿Cómo estaremos en materia de movilidad? Mira, ¿qué pregunto o no pregunto?
2: Ya preguntó, ya puso el tema y después de que usted ponga el tema se complican las vías.
3: Ah,
2: ¿por qué?
3: No tengo nada que ver ahí. Complicada estaban con el clima con el que amanecimos.
0: Claro.
3: Que ya como que calmó un poquito, ¿no
0: es cierto? ¿Qué dice don Bimbo a esta hora? Bimbo, reporte de movilidad en Tropicana.
4: ¿Qué pasará? ¿Qué accidente habrá? ¿Será que hay un choque?
0: Buenos días, Bimbo, buenos días.
5: Sí, muy buenos días, Charlie. El amigo, ¿cómo?
2: El amigo.
5: ¿Cómo caballito. Bueno, en ese momento, perdón, en ese momento, taco que no, en la avenida Las Vegas, sentido norte-sur, entre el oncológico Antioquia Envigado y la
0: rotonda. Cierto, la rotonda,
2: ya,
0: ¿sí?
2: Ya, para allá iba, sí.
0: Sí, señor.
2: No fregué, chompe. Está complicado el cuento por allá, man.
0: Sí, don Otto, ahí. Avenida Las Vegas, ¿no?
2: Sí, señor.
0: Sector de Las Vegas. Bueno, vamos con las noticias en Tropicana.
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0: Un presunto narcotraficante holandés con circular rojo de la Interpol fue capturado aquí en la ciudad de Medellín. La captura se adelantó en un hotel del barrio El Poblado, en el suroriente de la ciudad de Medellín. En un operativo conjunto entre Migración Colombia y la Interpol, se cumplió con en el barrio El Poblado de la ciudad de Medellín. Capturaron a un ciudadano de nacionalidad holandesa y requerido por delitos como tráfico y bloqueo de capitales. Esto gracias a las labores y este trabajo articulado se logra la ubicación de este hombre que es requerido mediante circular roja por las autoridades de Países Bajos. ¿Por qué le gusta tanto a los extranjeros venir acá?
2: Porque aquí somos más cagüetas con la justicia. Y aquí todo el mundo puede hacer lo que le da la puerca gana. Lo que no se puede en otros países, como debería ser. Que el que se pone a gobernar más de la cuenta, lo enguandocan. Si se pone a gobernar más de la cuenta, lo multan. Y si lo multan, es para pagar en serio, no para multar como multamos acá, que la gente puede hacer la gobernada para pagar.
3: ¿Qué hubo?
2: Desmiéntame si es verdad. Etcétera, porque es que en los otros países del mundo la gente no puede andar carajeando como aquí. Aquí lo que es delito, hay que esperar un ratico para revisar si sí, presuntamente es un delincuente y que no sé qué, no es cuánta. Y aquí somos con un poco de trapitos para tratar todo. No, la justicia en otras partes y trabaja y no puede hacer lo que le da la gana. Aquí, después de que entren, pueden hacer lo que les da la puerca gana. Esa es la diferencia.
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0: Más noticias en Tropicana. Se conoció una foto antes de que las disidencias asesinaran a 4 personas en Remedios. En la foto aparecen la pareja de esposos y dos trabajadores. A 3 se les ve las manos amarradas en la espalda y cuestionados por un ilegal. Caracol Radio obtuvo en primicia una fotografía en la que se observan a 4 personas antes de que las autoridades las reportaran como secuestradas por las disidencias del Frente 4 del bloque Magdalena Medio de alias Calarcá en la vereda Las Camelias de Remedios, Antioquia. En las imágenes se observa al señor Efraín de Jesús Botero Mejía, quien está sentado al lado del guerrillero con una gorra oscura y mangas vino tinto. Al lado de él estaría quien sería su pareja sentimental, Rocío Silva, ella al parecer con las manos hacia atrás como si les hubieran amarrado. Todos con una mirada de temor, todos fueron asesinados.
2: Ay, qué angustia.
0: En la parte de adelante están los dos trabajadores de la pareja sentados en el corredor de una vivienda. No se sabe con certeza si es una de las personas incineradas y también están en una posición con las manos hacia atrás y las mismas miradas de terror.
2: Ay, ¿qué es esa escena, man?
0: Junto al lado derecho de las víctimas está parado un hombre armado con un fusil camuflado y con brazalete de las disidencias. A todos los pusieron a posar para la foto sin saber el desenlace fatal.
2: Qué tristeza, man. ¿Con qué corazón uno calcula semejantes cosas tan atroces, man?
7: Y la población civil en el medio.
2: Ay, hombre.
0: Y la población civil en el medio.
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0: El Ejército Nacional, a través de la Fuerza de Despliegue Rápido número 7 con el CTI de la Fiscalía, interceptaron un vehículo de transporte público con el que viajaban dos menores de edad que habían sido reclutados por el Frente 4 al mando de alias John Fiera y que pretendían enviar a la región del Catatumbo, lo que deja en evidencia que esta práctica sigue siendo bastante utilizada por el Cabecilla y el Frente para reforzar las filas guerrilleras, agregan las autoridades. Según el reporte, los adolescentes entre 16 y 17 años respectivamente fueron interceptadas en el peaje El Trapiche de Copacabana, en el norte del Valle de Aburrá, luego de que las autoridades revisaran información sobre el reclutamiento de las jóvenes. Una es de Segovia y la otra al departamento de Cesar. El vehículo tipo puerta a puerta, procedente del sector de la Mina Nueva en Segovia, venía para Medellín, donde las iban a recibir y posteriormente enviar a Tibú, norte de Santander, hacia la estructura del Frente 33 que maneja alias Calarcá, donde serían incorporadas a este grupo y entrenadas en el manejo de drones y explosivos.
2: Ay, ay, ay, por Dios. Ay, qué susto, hermano.
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0: En las últimas horas se conocieron un posible desenlace fatal sobre las cuatro personas que habían sido secuestradas en la vereda Las Camelias de Remedios, en el nordeste antioqueño, por integrantes del Frente 4 de las disidencias de las FARC. El gobernador de Antioquia, Andrés Julián Rendón, informó que en la mañana del domingo fueron hallados tres cuerpos sin vida en cercanías a la finca donde quemaron las dos casas y de donde se habían llevado a la fuerza cuatro personas, una pareja de esposos, identificados como Efraín de Jesús Botero Mejía, de 62 años, y su esposa Rocío Silva, y además de dos trabajadores. De manera preliminar, se ha indicado que un familiar de la víctima fue quien advirtió sobre el hallazgo de los cuerpos, que serían de los dos trabajadores y la señora Rocío. El cuerpo de Efraín de Jesús Mejía aún continúa desaparecido. El gobernador Rendón, en su cuenta de X, escribió: el responsable de la incineración de viviendas en dos fincas, así como el asesinato de tres personas y el secuestro de otra, es alias John Fiera, cabecilla del Frente 4 de las FARC, estructura que hace parte de la facción del narcoterrorista alias Calarcá.
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0: En instantes más noticias en el Cómo Amaneció Medellín de Tropicana, 7 de la mañana, 19. Recuerden el pico y placa para el día de hoy: los carros particulares, placas terminadas en 0 y en 3, las motos de 2 y 4 tiempos, placas iniciadas en 0 y 3, y los taxis, las placas terminadas en número 5, 7, 19. Buenos días, escucha.

0: Se fue la pitadera.
1: ¡Qué bulla, hombre!
0: Ya no dejan ni sonar la música la pitadera, hombre. ¡Ya, hombre, ya, ya, ya, ya!
2: Déjelo que se toque el pito, tranquilo.
0: Cuidado. Pasa,
3: Charlie.
0: Dice Luis Carlos, hombre, ¿qué pasa en las
4: vías? Buenos días, hermano. La regional.
0: Sí.
4: Baila, la entrada minorista. Mucho taco por estos dos lados, hermano. Juega tan bravo, hermano.
0: No está desilusionado de la movilidad.
1: Es más de simple.
0: Lo mismo dice Esmeraldita Díaz a esta hora. Tropicana, buenos días.
2: Oye.
0: La inmovilidad, les cuento que el taco de Niquía está desde el peajito, muy lento, muy, pero muy lenta la movilidad a esta hora.
1: Qué suplicio para esa gente, mano.
0: El sector de la minorista de Onoto, la avenida del ferrocarril muy complicada, la autopista sur con el mismo problemita de la movilidad, que no hay cómo ni por dónde, que la 30 también con problemas de movilidad, lo que van reportando los oyentes en cómo amaneció Medellín de Tropicana. Algunos se quejan de lo que pasó el fin de semana, el día domingo.
1: ¿Con qué?
0: Colapsada gran parte de la ciudad por una competencia ciclística que había, que bajaba desde San Pedro Onoto y tenía esa avenida 80 vuelta un
3: caquero.
0: Sector del barrio San Germán, viaducto ese que llamamos de San Cristóbal. No había por dónde Onoto.
1: Ah, no fregues.
0: No, eso era un dolorcito de cabeza maluco.
1: O sea, sí, a Pipra por San Germán, sumele competencia más el arreglo de esta parte de aquí, claro, tenía que decir que...
0: Claro, el de la 80 y con el éxito de la 80.
1: De la Iguaná, sí, señor.
0: Sí, señor. No, pero no es el éxito de la Iguaná, no.
1: Es el éxito de la 80.
0: La quebrada de la Iguaná. Ah, sí.
1: Exactamente.
0: Sí, sí.
1: Entonces, qué caquero, claro, qué dolor de cabeza y fue puerca. Lo que sí era particular es porque pues, de pronto con Puente era más menos la gente aquí, pero... Eso da muestra de que no habían tan poquitos, que aquí había mucha gente y vea el caquero que se armó. Qué cosa tan berrionda. No hay por dónde.
0: Eso amerita trovita, ¿no?
3: ¿Qué? Ave María, yo no hijo de madre para festivo, así no haya carros como dice Onoto, pero el caquero es el caquero.
1: Caquero es el caquero, Alcina es.
0: ¿Qué hacer con esta inmovilidad en Medellín? No,
3: siempre. No.

0: hacer para lo de energía.
1: Pero qué hacer para esos trancones en medallón.
2: No, no, sí.
1: ¿Qué hay solución o no hay solución para los trancones, Donut?
2: Pues necesitaríamos más vías, pero aquí no hay cómo hacer más vías. ¿No es cierto?
1: Sí, no hay cómo.
2: Antes estábamos mermando vías. Porque vea, el metro en la 80 lo que va a hacer es mermar vías.
1: Pero la idea es que todos utilicen el metro.
0: No, no. ¿Por
1: qué se burla de mí?
2: Porque usted no ve, pues, que le siguen las propagandas anunciándole carros y puerca eléctricos y la gente está desfundillada comprando carros eléctricos.
1: Sí, claro, sin tener dónde cargarlo.
2: Y se va por él. No hay dónde cargarlo ni hay dónde andarlos. No es cierto. Y entonces, y ya la gente, y hay gente que el que puede comprar carro no está pensando en no comprarlo. El que tiene con qué, si compra su carro y sigue sumando carros en las vías.
1: Claro que es que ahora lo van a hacer un paquete de chitos. Es que primero, anteriormente, el que tenía un carro para en los 80 y los 90, era uno máximo dos en la cuadra, y eso porque tenían económicamente, estaban como mejor. Ahora
2: como los televisores y perra.
1: Ahora todo el mundo tiene un carro, ¿no? O sea, paquete de chitos y le sale ahí, raspe y llévese un carro.
2: Exactamente. Y si son cuatro en la casa o cinco, dos o tres tienen carro en la misma casa. Ah, no. Y de todos modos, la gente, mano, el que puede, el que tiene plata, el que puede, mano. No todos podemos darnos esos lujos, porque yo carro no tengo y no pienso comprar, porque no tengo con qué, ¿no es cierto?
1: Y no sabe manejar tampoco.
2: Y no se maneja. No, yo manejar sí,
1: pero
2: sé.
1: Claro, pero claro que ya si no sepa manejar, usted lo ve para ir manejando carros y motos. Así no es verdad, así no sepa manejar. Dice Juan Camilo Castañeda Donoto, dice, la mayoría de los trancones se forman por el mal parqueo y porque hay mucho irresponsable al volante. Es verdad.
2: Sí,
1: en ese sector de San Germán, esa es cuál, hombre. Hay un CDA nuevo.
2: Sí, señor.
1: Para hacerle técnico-mecánica al carro y todo, ¿sí o no? Y hay que ver la pila de carros y de volquetas que le meten eso a un lado. Y eso es solamente dos vías, una yendo y una viniendo ya. Entonces, claro, cuando ponen ahí el carro grande, la volqueta o el bus grande totote, pues ya ahí se jode la movilidad y no hay cómo.
2: Pues habrá vías en que sí.
1: Sí.
2: Pero hay vías donde no hay parqueada, pero el tumultero tampoco perdona.
1: Y las motos mal atravesadas también. Eso es una cosa difícil.
2: Jesús bendito.
1: ¿Qué dicen los oyentes con el tema del tranco? Buenos días, Johnny.
3: Pues, Jair, buenos días.
1: Buenos días.
3: Don Roto, caballo. Hombre, una de las temáticas es poner pico y placa a todos los carros, híbridos, eléctricos, a gas, todo. Que todo el mundo tenga pico y placa. Pero según tengo entendido, el que compra un carro eléctrico, los carros eléctricos no tienen pico y placa hasta el 2030. Entonces, es imposible.
2: Pero bueno, sí será la solución, no lo sé. Posiblemente sí.
1: Yo digo que el tema también de las vías 60 de pico y placa afecta al tema de la movilidad, ¿o no?
2: Pero yo le voy a recordar una cosa, no por abrir debate, pues, sino sí porque estamos conversando. A ver qué arrimadero le vemos a esto. No sé si el oyente tenga razón con meter todos en el costal y que eso resuelva el problema. Recuérdese más mejor.
0: Más mejor
2: cuando los carros tenían pico y placa dos veces a la semana. Claro, pues que tampoco el pico y placa era el todo el día, que la gente empezó a pasárselo por la galleta porque era un ratico por la mañana y un ratico por la tarde. Y entonces la gente decía, entonces salgo más tarde y me devuelvo más temprano, y así sugestivamente. Pero así todo, teniendo carros en pico y placa dos veces a la semana, esas dos horas de pico y placa, eso era un caquero por toda parte.
1: Uh-huh. Claro.
2: Entonces, muy
1: bien. ¿Te acuerdas que era como de 5:30 a 7 de la noche?
2: Y
1: en
2: la mañana,
1: igual, hasta las 8:30 de la mañana.
2: Entonces la gente decía, entonces yo salgo más tarde, salgo más temprano, y de todos modos no nos salvamos del caquero, y eran dos días de pico y placa a la semana, y tampoco estaba resolvido el problema.
1: Resuelto. Bueno, ¿qué dicen los oyentes? Buenos días, Tropical.
4: Buenos días, Tropical, la más bacana y ahora más popular.
5: Llegó Patricio.
4: Yair.
1: Señor.
4: La solución es... Está bien de que vendan motos y carros, porque esa es la cuestión, pues, que lleguen cosas nuevas, pero ¿sabe qué? Que chatarricen, hermano, chatarricen. Y fuera de eso, pues que le sigan parqueadores, que compran un carro, hermano. Pero es que ya las calles todas son parqueaderos. Ya, mano, quitaron las zonas verdes para ser parqueaderos de motos, hermano. Ah, y para eso sí no hay ley. Y fuera de eso, hermano, la gente que sale sin seguro, sin pase, quítale todo eso, hermano, quítale moto y carro, hermano, para que respeten. Ah, eso es lo que hay. Y sabe que hay una solución muy buena para el pico y placa, hermano.
2: ¿Cuál?
4: Tres números por día, mira. Ah, y era que queda mucho carro en la casa. Tropicana, la más bacana y ahora más popular vendía para todos, pues.
1: Tres números por día. ¿Qué dicen los oyentes? Buenos días,
5: Tropicana. Por eso el tema del pico y placa en Medellín debe ser pico y placa para todo el mundo. A gas, a GLP, hidrógeno, eléctrico, a gasolina, a todo el mundo, porque ya no cabemos. Pero es que también hay una parte donde dicen que se puede pagar el pico y placa solidario. Entonces, ¿qué medio ambiente estamos cuidando con el pico y placa solidario? No entiendo. Tropicana más bacana.
1: La opinión de los oyentes a esta hora en cómo amaneció Medellín de Tropicana, hablando de esos trancones en la ciudad.
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1: Una noticia bacana, Don Otto, vea.
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0: 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Hay más noticias.
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0: Una joven desaparecida tras caer desde una garrucha al río Sucio en Dabeiba, Antioquia. Una joven de 18 años está desaparecida luego de que cayera accidentalmente a un río en el municipio de Dabeiba, en el occidente del departamento de Antioquia. Una mujer de 45 años y un menor de 3 años fueron rescatados antes de que también se sumergieran en el afluente. Según el reporte de la alcaldía, la familia campesina trataba de cruzar el río Sucio a la altura del sector Alto Bonito en un transporte artesanal conocido como garrucha, cuando este tuvo un percance mientras las 3 personas estaban allá y una cayó al afluente y 2 más lograron ser rescatadas, quienes habrían quedado suspendidas en el aire. Entre ellas se encontraba la joven Estefanía Sepúlveda, 18 años de edad, una mujer adulta de aproximadamente 45 años y un menor de 3 años. De acuerdo con el relato entregado por la mujer adulta, al iniciar el recorrido, uno de los lazos de la garrucha se enredó, generando un frenado repentino que desestabilizó el cajón y provocó la caída de la joven Estefanía a las aguas del río Sucio, reportó la alcaldía en un comunicado.
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0: Y el susto que se llevaron personas aquí en el centro de Medellín, ahí en el centro comercial Unicentro Donoto.
3: ¿Qué fue?
0: Porque se cayó una parte del techo y colapsó. En la tarde del día sábado se reportó una emergencia en el centro comercial Unicentro de la ciudad de Medellín que dejó varias personas lesionadas. La brigada de emergencia del lugar reaccionó y atendió la situación con su propio personal. De manera preliminar se indica que parte de un techo del centro comercial colapsó y cayó sobre varias personas que departían en el concurrido lugar, dejando entre 7 y 10 lesionados leves, según el reporte de la alcaldía de Medellín. Federico Gutiérrez, en su cuenta de X, lamentó lo sucedido.
3: Bendito. ¿Qué pasaría? ¿Qué fallaría ahí?
0: Verdad, hombre. Es que en el video se ve cuando se desprende así como el cielo falso. El
3: cielo falso este. Sí, señor. Bendito, hombre. Y ya había pasado hace unas cuantas semanas lo mismo, pues ahí en otro centro comercial también, donde se desplomó también un cielo falso ahí. Hombre, muy berriondo eso. Además que el cielo falso es engañoso también, pues porque uno no lo ve necesariamente fracturado o alguna cosa, o con una humedad, no, eso no siempre muestra. Y entonces se venía aflojando y vea en cualquier momento colapsó y fue puerca. Y muy peligroso, porque eso generalmente lo frecuenta mucha gente y se lo sale descalabrando a uno esa carajada, acaba con un cuento de esos, hombre.
0: Donoto, pero por lo menos pues no fue de gravedad, herida
3: afortunadamente
0: leve, ¿no? Es lo que reportan las autoridades a esta hora.
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0: ¿Y qué tal el terremoto en Filipinas, ah?
3: Pobre gente, mano.
0: Qué
3: las
0: susto.
3: Imágenes que muestran por ahí en los medios y en las mallas sociales y todo eso son muy impresionantes, porque es semejante zarandeada, mano.
0: Y asciende a 37 de las personas muertas y casi 500 los heridos por el terremoto en las islas Filipinas, informan. Las autoridades filipinas confirmaron el día martes el fallecimiento de 37 personas a raíz del terremoto de magnitud 7,8 que azotó la víspera de la sureña isla de Mindanao, mientras continúan los trabajos de emergencia para controlar y encontrar desaparecidos y cuantificar los daños. Según datos del Consejo Nacional para la Reducción y Gestión de Riesgo de Desastres, 4 personas permanecen sin localizar y más de 470 personas resultaron heridas por el sismo, que afectó de forma directa a unos 145 mil ciudadanos o cerca de 33 mil familias. ¿Viste los videos de los niños estudiando y demás? Y
3: es que les cayó para un techito encima y fue perra. Y estaban inconclillados y así todo, la zarandeada, eso no los dejaba estar tranquilamente en cuclillas, sino que los zarandeaba. Parecía eso, parecía una película, hermano.
0: Así es, don Otto. Así son las noticias en el Cómo Amaneció Medellín de Tropical.
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0: 7 de la mañana, 42 B, pa'l frío, Charlie B.
4: Ay, yo veo. Ay, me encanta. Ay, sí.
0: ¿Sabes cómo llama esta canción?
4: ¿Cómo se llama esta canción?
3: Esta es la que es vagina.
4: Game Longina, hombre.
0: Longina.
3: Por eso, yo dije yo.
0: La. 7:43. Buenos días. Es el Cómo Amaneció Medellín de Tropical.

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1: 7:46 es el cómo amaneció Medellín de Tropicana, con mucho frío en la ciudad de Medellín. Cae agüita en algunos sectores. En Bello estaba lloviendo durito así hace un ratico, Charlie.
2: ¡Hombre, qué es!
1: Sí, bebé. ¿Ves? Sí, Charlie. Sí. Oye, bebé, le dice, no me equivoqué, Onoto, me equivoqué.
3: No, y fue puerca. En esa vive, equivocado. Tan equivocado está que mire dónde lo vive sembrando este tipo de puerca.
2: ¿Qué? La bulla la que mata, hágale tranquilo. Ay, qué pecado. Lluvia en ciertos sectores. Llueve, llueve.
0: En mi alma llueve, llueve. Por ti.
1: Bueno, a esta hora reporta inmovilidad nuestro amigo Don Beto Colorado.
2: Beto.
1: Don Alberto. Digámosle Beto, Eka.
2: Beto.
1: La inmovilidad ahí, avenida del Ferrocarril, sector de San Juan. Esa avenida del Ferrocarril que va hacia el puente y cruza hacia salir a la avenida Guayabal.
3: Sí, señor.
1: Hermano, sentido norte-sur. Uy, qué dolorcito de cabeza, le digo. No,
3: no preguéis.
1: Mucho carrito a esta hora.
2: Ah, mi madre.
1: Sí, o no, que cruza ahí por exposiciones.
3: Exacto.
1: Y el puente va a dar allá y sale allá a la avenida Guayabal, ¿sí o no? O sí, a la señor. 30 también. Bendito. Mucha inmovilidad.
4: En todo Medellín, que digan donde no hay inmovilidad en este momento, más fácil, ¿no?
3: Es lo más fácil.
4: A ver, Mari.
1: Podría ser lo más fácil. ¿Qué dice el Fercho? Fercho, buenos
2: Fercho.
1: Días.
5: Charlie hoy no habla casi porque le digo que perdió su Nacho.
2: Ay, qué pecado.
5: Entonces tragó en lo lindo.
2: Ay, qué pecado. No los moleste que están deprimidos.
5: Ay, don Roto.
3: ¿Qué ve?
5: Con el Fercho.
3: El amigo.
5: Don Roto. Ah. Estás volviendo muy caca.
3: ¿Por qué? Como porquería.
2: Es que hay que bañarse más seguido, mijito.
1: Claro, hoy con reporte de movilidad. Henry, buenos días.
6: Muchachos, buenos días. Ve, ahí le reporto.

0: Una pregunta, hermano. ¿Este don Obdulio también es homosexual?
1: Sí, señor. Bien homosexual, que sí es.
2: Ay.
3: ¿Qué?
1: O sea, los dos somos homosexuales.
2: No.
4: No voy a decir nada más, bien. No puede ser. Eso se pone como maluco.
1: Pues sí, porque los dos somos bien machos, ¿no es cierto? Y homo de hombre. Uh-huh. Entonces, homosexuales los dos, pero bueno, somos bien machos.
5: Avancemos. ¿Qué dice Caín? Buenos días, Caín.
6: Tropicana, muy buenos días. Tropicana. Habla Tropicaín. Deseándoles un espectacular día ahí a toda la mesa de trabajo. Yair, la rebuena.
5: Caín, un abrazo.
6: Un poco agripados con este clima.
5: Sí, hermano, estamos más jodidos.
6: Para reportar inmovilidad, Yair.
5: Señor.
6: Aquí, en el éxito de Robledo, el taco viene desde por acá arriba, desde el cortijo. Eso está vuelto un caquero. No hay por dónde. Yo escucho Tropicana, la más bacana y ahora más popular.
5: Es que no hay por dónde, esa es la verdad. Lo que reportan los oyentes, la movilidad en Medellín está muy, muy, muy, muy difícil, por Dios. Muy difícil.

0: No sabemos que a usted le arde, la impaciencia es igual si hubiera salido tarde, porque usted se va temprano y al trabajo se destina, y es el mismo caquero para el trabajo o la oficina. El mismo caquero, pero ¿qué vamos a hacer?
1: Sí, señor, así.
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1: 7 de la mañana, 51 minutos, 7:51. Buenos días, es el cómo amaneció Medellín de Tropicana 98.9 en este martes, con una pinta de lunes.
3: Oigan al otro ya por donde le dio y fue puerca. ¿No? Martes con cara de martes y fue puerca.
1: Ah, perdón, martes con cara de martes, don.
3: Vea qué música, si fue puerca. Qué pena. Martes este, vea.

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1: En Tropicana hay humor.
2: Sí, more. 7:54 de la mañana en Tropicana, es hora
1: ¿De qué?
2: Vamos a reírnos.
1: A ver, pues Charlie G.
2: Llega el man y le dice a la nena, amor. Amor, a una amiga, pues, ¿no es cierto? Una amiga de estas que...
1: Amiga.
2: Ay, qué bello. Él le dice a la parcerita, amor. Déjese venir, pues, yo la invito a tamalitos.
1: ¿Qué?
2: Sí, nos comemos un tamalito. Déjese venir. Y le dice la otra, no, amor, tamalito. Mm-mm. Yo soy vegetariano.
1: ¿Qué?
2: ¿El otro qué? Sí, yo soy vegetariana. No te preocupes, bobita. Nos comemos el tamalito de todos modos. Yo me trago el tamal y ustedes comen las hojas.
1: ¡Pah! ¡Oh! Pero bueno. Entonces, las vegetarianas, ¿por eso? No. Ya hablando de vegetarianas, sí. Imagínate que estaba el adulto mayor.
2: Sí.
1: Que no les puede decir viejitos, pues, porque se enojan. ¿Qué? ¡Ah! ¿Sí ve? Estaba el adulto mayor y estaba por allá en el bosque.
2: En el bosque.
1: Y le dio por hacer chichi.
2: Ah, sí.
1: Y lo sacó por ahí junto a un arbusto cuando una abejita. Bzzz, ¡pum! ¡Ahí! Y haciendo chichi en pleno.
2: Ah, no, frente. No.
1: Ahí. Cuando se va el viejito para urgencias. En donde anda el doctor.
2: Doctor,
1: lo envenen, yo se mambón. Por allá en el bosque, saqué el muchacho. Va a ser chichim.
2: Sí.
1: Y una abejita, vea.
2: Me picó.
1: Y así, señor, y muéstreme a ver qué pasa. Sí, vea. Yo era para pedir los favores.
2: ¿Cuáles?
1: Uno, que me quite el dolor.
2: Ah.
1: Y dos, que a ver si me lo puede dejar así hinchadito. Que
2: no, ya. ¡Ay, qué pena! ¡Ay, qué pena!
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5: 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En Tropicana son las
1: 7:58 en Tropicana, 7:58.
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5: 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En Tropicana son las
1: 7:59 en Tropicana.
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0: 8 de la mañana, 9 minutos, 8-9. Arrancamos otra hora de noticias, de información. Escuchas el cómo amaneció Medellín de Tropicana en este martes con mucho frío en Medallo, ¿sí o no?
1: Ay, sí.
0: Pero ya escampó, todavía que hay agua en algunos sectores.
1: Como pero de todos modos sigue siendo frío. Abrázame muy fuerte, ya, amor.
2: Pues, ¿cuál es el fenómeno del niño?
1: Que le da uno mucho frío, ¿no es cierto? Entonces, ¿para qué el niño pa' acostarnos con el muchachito?
0: Ya, demos ahí. Vamos con noticias, por favor.
3: Mejor, sí.
0: Sí, antes de que está en red, por otro lado.
3: Ah, mi María, ya va por otro lado.
0: Ya iba para allá, ya iba para allá.
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0: ¿Se dieron cuenta la noticia del día viernes de los policías asesinados de la Sigina en Laureles?
1: Qué cosa tan berrión de mano.
0: Extraño, ¿no?
3: Y muy raro, muy raro. No se sabe cómo fue el asunto y está bien extraña la situación, hermano. ¿Qué se ha sabido?
0: Pues vamos a leer qué se sabe, don Otto. La Policía Metropolitana, a través del comandante general Henry Yesid Bello Cubides, entregó un reporte oficial de los hechos en los que murieron los policías subintendente Yuli Milena Giraldo Morales, de 38 años, y el otro es John Alexander Zapata Vázquez, de 26 años, en circunstancias que aún son materia de investigación, pero que al parecer se trató de fuego amigo, es decir, un policía adscrito a la unidad de protección habría disparado contra las víctimas. El alto oficial primero lamentó la muerte de estos policías y envió un mensaje de solidaridad a las familias de los caídos en medio del cumplimiento de su deber. Gracias a la información aportada por la comunidad, se logra la captura de 3 hombres responsables de esta conducta delictiva. En el lugar de los hechos, fueron incautadas 3 armas de fuego y varios dispositivos móviles, elementos que serán utilizados como material probatorio y de evidencia física dentro de la investigación criminal. Los capturados, junto con los elementos materiales probatorios, fueron dejados a disposición de la Fiscalía General de la Nación, dijo el general Becho. Bien. El alcalde Federico Gutiérrez también se pronunció mediante su red X, expresó con un mensaje de solidaridad con la familia de los 2 policías asesinados en Laureles. Expreso toda mi solidaridad, respeto y acompañamiento a sus seres queridos, amigos y compañeros, quienes hoy enfrentan una pérdida irreparable. Su servicio y sacrificio no serán olvidados. También se manifestó el gobernador Andrés Julián Rendón, también en su cuenta de X envió un mensaje similar de condolencias a sus familias y a la Policía Colombia. Les enviamos un abrazo y nuestras condolencias. Antioquia acompaña su dolor.
3: Sí, señor, y no es para menos.
2: Es que muy confuso todavía.
3: Muy, muy enredada la historia, muy confuso todo. Y pues de todo modo no dejan de ser unos muchachos que pierden la vida cumpliendo su deber. Qué tristeza, man.
0: Es muy extraño, ¿no?
3: Es muy raro. Muy raro cómo se suscitaron los hechos y que le hablen a uno que fue el mismo juego amigo. No. Muy enredado y muy triste. Qué vaina, man.
0: Hay que ver qué arrojan las investigaciones, ¿no?
3: Ojalá y prontico. No es cierto,
0: porque sí, pero los 2 policías de la Sigina estaban trabajando.
3: Por lo
0: y el otro uniformado, no, o sí.
2: El otro estaba de descanso.
3: El otro estaba de descanso, por lo que parece. Sí. Pero pues no sé, no entiendo a qué hora se encendieron. ¿Quién sabe por qué? No, eso está muy raro, hermano.
0: O sea, ¿los 2 llegaron al mismo operativo o qué? Los 3 estaban 2 de la Sigina ya en la camioneta con el operativo y llegó el otro.
3: Y el uno sospechó de los otros y lleve. Es lo único que se le ocurrió a uno pensar. Pero está muy enredado todo.
0: Sí, está muy enredado todo. Yeah. Más noticias.
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0: Tropas de la Cuarta Brigada, en apoyo con la Policía de Antioquia, ubicaron una caleta al ELN en el oriente del departamento, con lo que se impiden acciones terroristas en el Valle de Aburrá, señaló el ejército acompañando de este reporte. Ellos manifestaron que los uniformados adscritos al batallón del grupo de caballería mediano número 4, Juan del Corral, y la policía llegaron hasta la vereda Cabe Cebaderos del municipio de Cocorná. Allí hallaron una caleta en zona boscosa y enterrada. En ella encontraron un fusil, munición, 5 artefactos explosivos improvisados, explosivos tipo ANFO e Indugel, cordón detonante, detonadores y otros materiales utilizados para la ejecución de acciones terroristas contra la población civil y la fuerza pública, agregó la séptima división del ejército en su cuenta de X. También manifestaron que este material estaría siendo movilizado hacia la ciudad de Medellín por el Frente Guerra Urbano Nacional Camilo Torres Restrepo del ELN en apoyo al Frente Urbano de Luis Fernando Giraldo Builes, con motivo del aniversario de este grupo ilegal, con lo que impiden posibles afectaciones a la subregión.
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0: ¿Qué horas tiene, don Otto, por favor?
3: Sí, señor, cómo no, son las 8:15 y media por la mañana. 8:15.
2: A verte con ojos de lince.
0: ¡Ay!
1: ¡Ay!
2: A verlo bien. ¡Ay,
3: cueperra!
0: 8 de la mañana, 15 minutos en Tropicana. Recuerden el pique placa para el día de hoy: carros particulares, placas terminadas en 0 y en 3, las motos de 2 y 4 tiempos, placas iniciadas en 0 y 3, y los taxis, las placas terminadas en número 5. Buenos días. ¡Bro!

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1: En Colombia tenemos ya las 8 de la mañana, 20 minutos, 8:20. Hay que frío. Hace frío en la ciudad de Medellín hasta ahora y hay un caquero en materia de movilidad, don Otto, a esta hora. Señor. Bendito Dios Padre Celestial.
2: Bendito. A ver, ¿dónde
1: los vuelvo? Que vienen de Bello hacia Medellín, sector de la autopista norte, ahí a la altura de la terminal del norte, está vuelta un...
2: ¡Caquero!
1: Sí, señor, esto no norte a sur. La movilidad está muy berraca, don Otto.
2: ¡Qué cosa, le digo, berrión de mal!
1: Cada vez de mal en peor, le
2: no
1: digo.
2: No cabemos, no cabemos en este triste pueblo y ya no tenemos como por dónde, porque esto no hay como meterle más gente, man.
1: Sí. Bueno, escribe por acá mi amigo Jesús Chucho.
2: Chucho.
1: Buenos días, Chucho. Sector de Belencito, sector del parqueadero ahí en Belencito, ojo, hay un reguero de ACPM.
2: Ah, no fregues.
1: Y si está lloviendo, la cosa se pone
2: más peligrosa, más peor.
1: ¿Sí o no?
2: Sí, señor. Bueno, muy peligroso.
1: 8 de la mañana, 22, es el cómo amaneció Medellín de Tropicana en este martes. Don Otto, el caballo, Mateito, ¿qué hizo Charlie? Sí. Hombre.
2: ¿Ah? ¿Vos usted no le tiene los bríos bien amarrados, hermano, las riendas bien amarradas y hace lo que le da la puerca gana?
1: ¿Cómo que no?
2: No.
1: ¿Cómo
2: usted,
1: que no?
2: Usted no, porque como ella es la que... Usted se la mecatea, o ella se la mecatea.
1: No diga esas cosas, hermano, respete que hay visita aquí.
2: Pero ellos saben.
1: Hay visita, ellos no saben.
2: De más que por saben
1: Dios,
2: también.
1: Por Dios, no saben. Vamos con los invitados más bien.
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1: Vienen los amigos de Policía de Infancia y Adolescencia a Tropicana 98, vamos a hablar con el intendente jefe Jaime Vélez.
2: Jaime Vélez,
1: vea. Bien. Mire las rayas, don Otto.
2: Sí, señor, un mundo de rayitas, hermano.
1: Jaime, buenos días, bienvenido a Tropicana. ¿Cómo amanece, Jaime? ¿Cómo va?
4: Muy buenos días, muy contento de hablar hoy con todos los radioescuchas y traer un mensaje de protección a la infancia y adolescencia, la garantía de sus derechos desde la Policía Nacional. Muy complacido siempre de estar en Tropicana, la más bacana.
1: Ah, qué rico.
2: Qué bueno.
1: Mi intendente Jaime, ¿no? mi intendente Vélez, ¿o qué? Intendente. No, es que no pronuncia bien, ahí dice mi intendente.
2: Mi intendente. Mi caitán. A la carrera, mi caitán.
1: Mi caitán, que ordena mi caitán.
2: China es. Sí, señor.
1: No, ay, no.
2: Oiga, harto que tienen ustedes que hacer desde infancia y adolescencia, ¿no es cierto? Procurar por cuidar nuestra infancia, nuestros adolescentes, y harto que hay de dónde cuidarlos, porque esto está muy complicado para la infancia y para la adolescencia en este pueblo. ¿O qué lectura tienen ustedes del cuento?
4: Bueno, sí, señor. Los niños, pues, siempre van a ser una población de especial protección. Hay muchos flagelos que los vulneran.
2: Sí, señor.
4: De hecho, hoy estamos aquí con ustedes precisamente para hablar de uno de los tantas problemáticas que tienen los niños, niñas y adolescentes en los territorios, y es lo que es la prevención al trabajo infantil o la explotación laboral infantil de niños, niñas y adolescentes.
2: Bendito Dios. Y qué es harto. Ve uno muchachos de pronto mal encaminados en negocios ilícitos, además, y muy raros, en los que terminan de pronto en muchos casos pues por ausencia de la familia, piensa uno. No sé si de pronto ustedes dentro de investigaciones y demás se dan cuenta de otros tipos de factores, pero hay veces se imagina uno que es que no tienen doliente en la casa o cualquier cosa que o de las más preocupante todavía, de las mismas casas los terminan mandando en algunos casos.
4: Tenemos situaciones como la que usted mencionaba, que está dentro de los usos o la instrumentalización de menores de edad en la comisión de delitos,
2: sí,
4: por parte de grupos al margen de la ley. Tenemos también lo que es la trata de personas en temas como la explotación sexual comercial de niños, niñas.
2: Ay, mi madre.
4: Es una problemática que se está abordando en este momento, diríamos de una forma muy intensa, porque la policía está enfocada en algunos sectores del territorio, como lo es el Lleras, el Corredor de la 70, sectores como la 33, Prado Centro, precisamente tratando de mitigar y llegar, porque esto es una corresponsabilidad a que la familia, la sociedad y el Estado logremos que no se sigan cometiendo ese tipo de hechos que afectan no solo la dignidad, sino también la integridad física y emocional de los niños, niñas y adolescentes.
2: Sí, señor. Y bueno, hablemos de la tarea que tenemos nosotros como simples mortales, ¿cierto? Como los que estamos siendo testigos, pasa que la sociedad se ha vuelto de que si que el cuento no es conmigo, pues yo no me meto, ¿no es cierto? Pero eso no es el deber ser. ¿Qué pasa con el cómo obrar de parte de nosotros, los que pronto en algún caso vemos una situación que implique un menor o un adolescente? ¿Cómo reaccionar nosotros para ayudarles a ustedes un poquito?
4: Bueno, en estos momentos se han dispuesto unas líneas de atención para la activación de rutas, que principalmente vamos a mencionar tres de las más esenciales. Sería la línea 123, que sí, es la emergencia.
2: La emergencia.
4: Que activa lo que son las zonas de atención, o lo que nosotros conocíamos comúnmente como los cuadrantes, las patrullas de vigilancia. Posterior a esto, también las personas, digamos, si no está la situación de emergencia, pero yo quiero dar a conocer a la autoridad los hechos, el ICBF dispuso una línea que es la 141. Sí. Es una línea donde usted puede llamar las 24 horas del día, puede comentar la situación e incluso se puede realizar de manera anónima. No es necesario que dé sus datos, sino que dé a conocer los hechos, quién los comete y si se tiene la posibilidad de saber quién es la víctima y esa dirección para nosotros poder hacer las verificaciones. Y la Fiscalía General de la Nación también dispuso una línea para la atención de estos delitos, que es la línea 122. También funciona las 24 horas del día, puede llamar de celular o fijo y le permite la denuncia anónima. Incluso en ambos casos, tanto la línea del ICBF como la de la Fiscalía, te dan un radicado para hacer seguimiento. Entonces, y la posibilidad de anónima, porque antes la gente decía, uy, a mí sí, me da miedo llamar porque de pronto alguna situación. Ya no tenemos esa problemática, entonces ya no hay excusa para apoyar y contribuir a la garantía de derechos.
2: Ese dato está muy bueno y, como lo dice usted, es bien importante, porque la gente muchas veces temerosa de que se fuera a saber la información de que era uno el denunciante, pues entonces decía, no, yo ahí no me meto, porque de pronto salen echándole dedo a uno y termino no metido en un problema más peor. Entonces, muy bueno. Aquí nos lo está diciendo el señor intendente don Jaime Vélez de primera mano, que usted, si quiere hacer una denuncia, tiene a quien denunciar, está sabiendo de un caso que no le está pareciendo y que tiene implicaciones con un adolescente o con, peor aún, un niño, puede hacer las denuncias en estas líneas para echar al agua a toda esta gente, a ver si acabamos algún día con esta situación tan berrionda con nuestro niño y nuestro adolescente, hombre, Yairán.
1: Así es, don Otto. Qué bueno que sean portadores de buenas noticias y qué bueno que estemos con la Policía Nacional, con los amigos de infancia y adolescencia, cuidando el futuro, ¿no?
2: Sí, señor.
1: Que es que son los más vulnerables.
2: Harta falta nos está haciendo cuidar nuestros muchachos, nuestros adolescentes, para que no terminen metidos por ahí en cuentos malucos, que en un combo, que en una cosa, que en la otra, que distribuyendo los estupefacientes y todo esto.
5: Estupefacientes.
2: Sí, señor. Implicados en un mundo de cosas que los muchachos no tienen por qué estar metidos. Ay, tienen que estar pensando en estudiar y en salir adelante, y resulta que nos lo están usando para otras cosas, hombre. Muy bueno, qué buenas noticias que desde la Policía Nacional estemos teniendo ese respaldo, muy importante, y que los oyentes se enteren y se den cuenta y lo tengan ahí ratificado, que no es necesario dar sus datos personales para hacer las denuncias. Ellos van a reaccionar solamente con la información. El caso es dar la información, ¿no es cierto? Que es bien importante. Qué bueno. ¿Dónde nos podemos ir nosotros enterando de los quehaceres de policía de infancia, de adolescencia? No sé si de pronto tienen unas redes sociales o algo a lo que uno pueda estar como pendiente de las campañas y de todos estos medios de reacción y de denuncia que usted nos está compartiendo hoy.
4: Señor, tenemos en lo que es X.
2: Sí, señor.
4: Lo que es Instagram, @ Policía Medellín.
2: Policía Medellín.
4: Y también en X tenemos lo que es @ Protección Ponal. Ahí pueden estar siguiendo cada una de las actividades que desarrollamos.
2: Sí, señor.
4: Y donde le recordamos a los padres, las madres y toda la comunidad, niños y niñas son nuestro relevo generacional.
2: Sí, señor, claro.
4: Los dejamos perder. Cada niño que se nos pierde en la droga, que pierde su vida, que no continúa su proceso escolar, es un médico menos, un locutor menos, un abogado menos, un policía menos. y realmente esa es la gran preocupación que nosotros tenemos, de contribuir a ese cuidado y que nuestros niños sigan construyendo los proyectos que van a hacer el cambio social que necesita la población.
2: Qué bueno, mi hermano.
1: ¿Usted sabía que mi intendente es trovador y todo?
2: ¿No? Ah, no fregues.
1: ¿No sabía?
2: No sabía.
1: Ah, ve, caballo va a trobar con el intendente.
5: Ah, ¡claro!
2: Sí, hombre, qué bueno que trobar con él también, además.
1: Pero,
2: para que nos dé toda esta información. Además, en trova, ¿vos te imaginas?
1: ¿Vos te imaginas? No sé.
2: María, hombre. Mucho lo bueno. Vamos a ponerlo ahí, muestre.
6: Los niños y adolescentes obviamente van primero. Y como dicen por ahí, trove, trove, compañero.

0: ¡Ave María! ¡Qué bueno que los protejan, que lo hagan sentir un rey! Que protejan nuestros niños con todas las de la ley. Y que el tiempo del Señor, que la de aquí se lo roben. Que protejan al niño, al adulto y al joven.
1: Caballo, usted lo decía y le puso aquí el sabor. Por eso con esta trova yo los lleno de color. Pa' decirles a...

0: nacional, carajo.
1: Robas con todas las de la ley, pues.
0: Eso.
2: Mi intendente, gracias por el ratito.
1: Que le pague. Qué buen mensaje. Muchas
3: agradecerles
1: gracias
3: a ustedes el trabajo de Tropicana. Vivimos orgullosos de esta emisora. Hemos
1: Dios le pague.
3: Con ustedes en los territorios y la labor que, social que realizan es maravillosa y sin precedentes, y esperamos siempre pues contar con que todas las entidades se unan a esa labor maravillosa.
1: Sí, señor, aquí no hay gente que sobre, todos sumamos y fue puerca, y por acá los recibimos con nuevas invitaciones más adelante.
3: Dios les agradecemos mucho también.
1: Con todo gusto y cariño.
2: 8:34, ya regresamos en instantes más noticias en el Cómo Amaneció Medellín. Hay Tropi denuncias también.
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1: En Colombia tenemos ya las 8 de la mañana, 37 minutos, 8:37. El cómo amaneció Medellín de Tropicana. 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
1: 8:37 en el cómo amaneció Medellín de Tropicana, Don Otto.
3: Sí, señor.
1: Tengo por acá como que una tropidenuncia.
3: ¿Qué sería? ¿Qué
1: bueno,
3: pasó?
1: Bueno, no sé si es tropidenuncia o no. Bueno, en parte tropidenuncia.
3: Sí.
1: Y en parte a ver si alguien le puede dar a unos peluditos un hogar.
3: Ah, no.
1: ¿Cómo te parece que un amigo de nosotros de aquí de Tropicana 98.9, el mono, se encontró dos perritos el día de ayer en aguacero tan berraco, todo el día cayendo agua?
3: Es el apo tan berraco.
1: ¿Sí o no? Entonces el hombre por ahí por el sector de San Joaquín se encontró dos perritos curiosamente como amarraditos, Don Otto. Uno negrito y uno coloradito, lo mandé. Están bien bonitos los perritos, ¿para qué?
3: Qué
1: bien. ¿Sí o no? Entonces se los encontró el hombre y pues no tuvo corazón para dejarlo ahí tirados, pues.
3: Sí, señor.
1: ¿Cómo dejó estos muchachos aquí tirados? ¿Cierto?
3: Qué buen corazón.
1: Entonces, el hombre lo recogió. Escuche lo que nos dice por acá.
4: Buenos días. Lo que pasa es que yo en San Joaquín a las 5 y 20 en medio del aguacero me encontré estos dos perritos.
1: Sí.
4: Pero yo vivo en un apartamento y no los puedo tener.
1: Uh-huh.
4: Entonces yo llamé a La Perla porque como ciudadano, pues uno piensa de que lo van a recibir, porque pues uno está haciendo una obra de caridad, uno el corazón no le da ya ir para un animal amarrado en medio del aguacero. Yo me bajé del taxi, lo logré coger. Llamé al 123, me dijeron que me llamaban. Entonces, pues, en ese aguacero yo me vine para acá, para mi casa. Yo llevo por acá lejos de Penitahuí. Acá los tengo, yo tengo dos mascotas, sí. Entonces estoy, no los puedo tener. Pensé que me los iban a recibir y me dieron que mandara un video. Y después me dijeron que no, que los animales están en buen estado. Y es que yo hablé con ellos por teléfono y yo sí, yo sé que están en buen estado. Pero yo hice una obra de caridad a recogerlos porque alguien de mal corazón los dejó botados. Me dijo, no, señores, no es que yo en el carro le di la vuelta, pregunté por si era por todo algún habitante de calle, tienen un buen collar. Entonces los perros no se volaron, los perros los dejaron abandonados porque ellos estaban dando vueltas. Me dijo una parejita de un señor adulto mayor con una señora que estaban por ahí esperando bus. Me dijeron que hace rato los estaban viendo dando vueltas. Entonces, y pues yo no sé, a ver si... Y de pronto los boletea o algo, porque pues yo pensé que La Perla tenían otro sentido, de como pues, la verdad, Jair, me da rabia y mucha impotencia, porque pensé que servían, pues que nada, sino llamar y que lo recogían, pero pues, o sea, para poderlo recoger tienen que estar aporreados, quebrados, pues
1: sí, señor.
4: Pues, una expresión.
1: Es así. Esa es la realidad. Lo que pasa es que en La Perla reciben los perritos, los peluditos, heridos o maltratados. Y usted tiene que enviar una evidencia primero antes de decir que los va a ir a llevar allá. Nos manda la evidencia, una foto, un video donde muestre que el perrito ha sido agredido o maltratado. Y así sí se lo reciben. De lo contrario, no lo reciben. Que fue hoy a las 5 y 20 de la mañana, dice nuestro amigo el mono a esta hora. Y vamos a pasar al servicio social. Es que los perritos están bien bonitos, Don Otto.
3: Bien bonitos.
1: Pues son
3: sí.
1: Criollos, nada, pero pues que son de raza, pues son de muchas razas.
3: Ah, no, no, no.
1: Sí, es como el que yo tengo en la casa, Toño, es como de 50 razas.
3: Sí, señor, véale la ventaja.
1: Ajá.
3: Mientras más razas traiga, más alientos trae también.
5: Ajá.
3: También son más dificultosos para enfermarse y todo eso.
5: Más berracos.
3: Berriondos, sí, señor. Entonces aquí lo importante. Lo importante es conseguirles hogar, porque el muchacho de buen corazón no tiene pues posibilidad de quedarse con ellos. Entonces la primera tarea será buscarles casa, y la segunda, pues en defensa un poco de la situación maluca que pasó con La Perla, pues también hay que entender que estos muchachos de la fundación tienen que hacer de algún modo un tipo de filtro para no, porque es que si no en un solo día se llenan de perritos, porque para perritos con necesidad hay un montón. Entonces una de las formas de hacerle filtro a recibir los animalitos es algunos en los que se vea en riesgo su integridad o su vida, ¿no es cierto? Entonces ellos los recogen, los atienden, los ponen al día y ya hacen el resto. Pero si ponen a recibirlos a todos, imagínese la colachada, el número de teléfono diciéndole que hay un perrito. Entonces, no es cómodo, no es el deber ser, pero esto está complicado y la perla sí sale quedando pequeña para tanta necesidad, hermano.
1: Bueno, ya, este amigo oyente de Tropicana, pues, dije, la verdad no tuve corazón para los pa' ahí tirados.
3: Bien hecho, hermano.
1: Lo recogí, me lo llevé para mi casa, pero yo en la casa tengo otros perros, otras mascotas, y no los puedo tener. Entonces, estamos buscando hogar. Si hay alguna persona que tenga cómo y los quiera adoptar y tenga el corazón, la paciencia y el tiempo para tenerlos, que nos escriban ahí, ¿a dónde, Donoto?
3: Sí, señora, el Tropi WhatsApp, que es el 301-74-22-989. Se lo retiño, 301-74-22-989.
1: Por favor, alguien que realmente le pueda dar una mejor calidad de vida a estos dos peluditos. Son dos, no sé si son perritos o perritas, pues uno es negrito y el otro es coloradito, lo más de bonito. Cafecito que llama, ¿sí o no?
3: Bendito, ojalá buscarle un hogar a este par de animalitos, de criaturitas, que las dejaron ya abandonadas y fue puerca. Y lo bonito que es tener un perrito en el hogar cuando viene de la calle y del maltrato, todo el amor que tienen esos animalitos para dar a su familia, mano. Ojalá y resultemos rápido, generalmente resultamos rápido con quien se pueda quedar con ellos. Si usted ya viene con la idea en la cabeza desde hace días de tener un perrito, esta es la oportunidad, no tiene que bajarse de un centavo, vea, es la oportunidad de tener el animalito, eso sí, bien tenido.
1: Sí, señor.
3: No estamos buscando que queden en la casa donde les gusta ponerlo a solear en un balcón, en un solar.
1: A chupar agua.
3: A chupar agua.
0: Aguantar hambre.
3: Eso es un animal, eso aguanta con todo, ¿no, señor? Es una criaturita que hay que darle bienestar y buena vida, hermano.
1: Lo que nos dice el mono, ¿eh?
4: Porque yo llamé a una fundación y dicen que uno no los puede recoger en la calle, porque eso, y llevarlo a una fundación es un delito. Entonces, lo que me recomendaron era, cuando uno vea una crueldad de esas, pasarle agaches, es el bobo y taparse la cara.
1: No, hombre, no podemos ser indolientes con lo que pasa y con lo que se vive. Por fortuna tenemos personas de muy buen corazón que deciden darle la oportunidad a estos peluditos, y uno de ellos es usted, mono. Eso es de admirar. Usted no puede,
3: señor,
1: no deje que se le pierda ese espíritu y ese amor por el servir y ayudar, porque sabe que los buenos somos más. Y le tengo una muy buena noticia. Me acaba de escribir un oyente de Tropicana. Me dice, Yair, yo los puedo adoptar. Me dice,
3: oiga, vea.
5: Tropicana, buenos días. Para adoptar los perritos. Mi nombre es Dayana, le mandan foto, por favor.
1: Ahí le mando la foto y le mando el teléfono de una vez también.
3: Ahí va.
1: Por si puede adoptar los dos perritos, se lo vamos a agradecer.
3: Dios le pague, le dé el chile.
1: ¿Cierto o no?
3: Ave María, sí, señor, de eso trata. No déjanos llevar por las malas ideas y por las rabias que nos sacan las cosas que no funcionan como uno esperaba. Y las cosas no funcionan como uno espera, entonces uno dice, sí, listo, vamos a hacerle por otro lado, pero eso no quiere decir que uno sacrifique ya la buena voluntad que demostró, ¿no es cierto?
1: Así es.
3: Ahí nos vamos yendo, vea, ya apareció quien se quede con ellos, le vamos a mandar las foticos y ya con las asajotos y con los datos, nos ponemos de acuerdo para que vean, encuentren un nuevo
1: galván. Y si no tiene quien se los lleve, me dice a mi mono, yo... saco el ratico aquí ahorita y miramos para hacérselo llegar.
3: Ya irá, Andrés, hombre.
1: ¿Sí o no?
3: Si uno hace la bulla de decir que necesitamos el transporte, también alguien.
1: Otro
3: buen corazón dice, yo los transporto.
1: Sí, pero de pronto no lo hay, Donoto.
3: Sí, lo hay, claro. No podemos perder la fe en nosotros tampoco. Ahí sale cualquier tropi amarillito que dice, no los puedo tener, pero yo los puedo transportar y hacer la caridad. Es que eso es forma de hacer caridad también. Dije yo al tipo. Mucho lo bueno, vea. Y ahí
1: está invadido de razón usted, ¿o no?
3: Sí, señor, ahí nos vamos a rejuntando entre los buenos.
0: A rejuntando.
3: Ay, no puede ser. Nos vamos a rejuntando entre los buenos a resolver lo que podemos resolver entre nosotros. Todo no lo podemos resolver, ¿no es cierto? Y no vamos a acabar con el hambre del mundo, pero le vamos a dar un hogar a dos animalitos. Ya, eso es resolución para muchas cosas, hombre.
1: Sí, señor. 8:47, regálame una trova, cabrón.
0: Claro, no, como se toca el corazón, qué bonito. Qué bonito, como decimos, siempre hay un buen corazón que está pendiente de estos angelitos de paz.

0: compañía y buen corazón y buena crianza.
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2: 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Gracias por servirnos y ayudarnos a ayudar, de verdad. Apareció el calenito también, don Otto, vea, que si dice algo, él lleva los perritos.
3: Ah, sí, perra, y miéntame, si es verdad.
4: Tropicana, muy buenos días. Por aquí el calenito en el Tropi Amarillito. Un saludo para la Charlie Caballo, Jair, Don Otto, y un saludo muy especial para Angelita. Oiga, por aquí yo me ofrezco para llevar los perritos a la señora. Si no tienen cómo recogerlos, yo me ofrezco para llevarlos.
2: ¡Oh, qué bacán! Y por acá otro oyente nos dice, ¿sabe qué, Jair? Vea, dígale a la señora que los va a optar, que cuente conmigo.

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1: También me dice, van Bellair, si quiere yo le puedo transportar. Los perritos son de raza pequeña.
2: Bien,
1: son tan pequeños, no son grandes.
2: Va a llegar con cada uno por con carro separado, más pinchados.
1: Gracias, de verdad. Gracias por ayudarnos a ayudar.
2: Dios
1: les pague, de verdad.
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4: A veces uno se sienta y queda pensando que si está siendo amado, si está amando, y cree que ha encontrado todo lo que la vida puede ofrecer. Encima de esto, la gente construye sus sueños, sus hermosos castillos, y crean un mundo de encanto donde todo es bello. La realidad.

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0: Por acá, nuestro amigo el mono, mira, ven, ya el perrito, ya adoptaron uno de los dos perritos, ¿cierto? Ah,
1: entonces se va a ir uno solo.
0: El negrito ya lo adoptaron. Ah, bueno. Estaban buscándole casita para el otro perrito. ¿Listo? El coloradito, el monito. Yo muy sé. Lindos, por cierto.
1: ¿Cómo es que llama? Dayana, Daisy, la que se ofreció en todo caso a darle hogar, seguramente siéndose uno, siendo los dos, le va a dar el hogar. Dios le pague mucho.
0: Pero es que sabes que hay una cosa, ¿o no?
1: ¿Qué pasó ya? Ahí? ¿Qué fue?
0: O sea, la señora dice lo siguiente. La señora, la que lo va a adoptar, dice lo siguiente.
2: Sí, tropicana, claro. ¿Cierto? Yo puedo adoptar a uno, al negrito.
0: A uno, ella dice que puede adoptar el negrito.
1: Ya lo llevaron, mija.
0: No, ella la que se quiere, la que se va a llevar el negrito.
1: Ah, ya, sí.
0: Cierto. Pero lo que nos dice el oyente que tiene los perritos es lo siguiente, escuche, ¿o no?
3: Jair, llamó una señora Denis, me dice que quiere el negrito, pero yo creo que yo era un hermanito, se me da como barraquera, pues como separarlos. Si de pronto a alguien le interesa a los dos, sería mejor. ¿No? Porque me va a pesar como separarlos y entonces.
1: Bueno, pero no nos cerremos a las puertas, ¿no es cierto? De pronto esperar un estico. Uh-huh. Con esa prioridad que le estamos dando. Y entonces, ¿por qué razón tiene el oyente también? Entonces, intentar dar un estico a ver si alguien se puede quedar con los dos. Y en caso de que no, pues entonces le atendemos el llamado a la muchacha y lo sacamos por separado. Es mejor separados, pero con buen vivir y no junticos llevados del berriondo.
0: Uh-huh. Es que es difícil, ¿no?
1: Es difícil. Y uno entiende también la situación de la gente. Dos boquitas que alimentar, eso también es un censo. Entonces, entendiendo la posición y bregando a dejar contentos a todos, sigámosle el cuento al hombre e intentarlos despachar junticos. En caso de que no, pues entonces le atendemos el llamado a la muchacha que ya alzó la mano. ¿No es cierto? Pues le dije yo al tipo, pero ¿qué voy yo a saber también? Ah, no, exacto.
0: Qué vaina, ¿no?
1: Voy berriendo eso.
0: Sí. No es fácil, pues. O sea, si alguien está interesado, vamos a ponerlos ahí en el estado de WhatsApp de Tropicana, donde nosotros vamos a poner ahí.
1: Para que la gente llegue a brujearlos ahí.
0: Y a la red de Tropicana también, los dos perritos están bien sanos. Dice que esta mañana los dejaron por allá por el sector de San Joaquín.
1: San Joaquín.
0: Allá los dejaron esta mañana. Abandonaban en pleno ese aguacero que estaba viendo la mañana. El mono, que es amigo de nosotros, que es conductor, nos dice: hermano, yo no tuve corazón para dejarlos ahí tirados chupando agua, hermano. Yo me los traje. No los puedo tener porque ya tengo mascotas. Si hay alguna persona que le pueda dar una mejor calidad a los dos junticos, si es posible, pues que le escriban o le hablen de una vez o los llamen al 302-20-0433. 302-20-0433. 302-20-0433, don Otto.
1: Listo. Vamos a intentar hacerla así. Ya, ¿sí salió, no? Ya salió una vez, seguramente vuelve y sale.
0: Claro, claro, o sea, la idea es que los dos perritos son como hermanitos, entonces mantienen para arriba y para abajo juntos. Entonces,
1: intentar no separarlos.
0: A él le da berriondera no separarlos, en caso tal como lo que decía Don Otto ahorita, también es cierto. Pues de tenerlos juntos mal tenidos, pues unas personas de buen corazón que puedan tener los dos separaditos.
1: Separaditos y con un buen vivir. Bueno, ahí algo haremos, esperemos un estico a ver qué pasa. Enseguida le hacemos otra agullita hasta que le salga a casa.
0: Así es. 8:58, voy a la pausa.
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6: 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En Tropicana son las
0: 8:59 en Tropicana, 8:59.
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0: 8:59 en Tropicana. 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
10: 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En Tropicana son las
0: 9:00.
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1: Estaba viendo por aquí.
3: Señor.
1: Me ha llegado un pocotón de videos.
3: ¿Verdad?
1: ¿De qué? Qué tristeza, hermano.
4: ¿Qué fue?
1: Hombre, los hinchas de Nacional peleando entre sí o no.
4: Esa ya es la etapa, hermano.
1: Esa tribuna de Occidental. Sí. Pegándose los unos contra los otros, no, este man. Contra este otro. Muchachas ahí en medio de la pelea. No, digo, pues usted va a eso a un estadio, no vuelva por allá, hombre.
4: Mejor que no vaya, hombre.
1: Quédese en la casa, más
4: a
1: bien.
4: A eso se levantó, vuelva cueste ese man.
1: ¿Cierto?
4: María.
1: A lo bien.
4: No.
5: Sí, es la misma hinchada.
1: Por eso, caballo, la misma hinchada, señor.
4: Ya esa es la etapa, hermano.
1: Eso es lo que yo le digo, o sea, ¿no? ¿A qué van por allá si es país a pelear? No vayan por allá.
4: No, en serio. Uno levantarse a calcular cómo es que mi. Cómo, y si nos encontramos con ellos, y bueno, vamos a abrir y fue puerca hasta la. Y, ¿sí no? Y no sé qué, no es cuál. Esto no es tratar de fútbol, pues. ¿Cómo resuelve el fútbol?
1: ¿Cuál fútbol?
4: Jugando al fútbol. Bueno, jugando al fútbol, y el que gane, bueno, va, disfruten ustedes y ya más nada. Vea, lo que tengo incluso, aquí le damos varilla con muy seguido. Pero incluso yo siento que el programa, que el partido ayer se llevó dentro de todo en la cancha en términos de fútbol. Pues porque si bien hubieron un par de agarrones ahí.
1: Hubo.
4: Eso, no porque fueron varios. Hubieron agarrones ahí que no faltan. Pues en este tipo de finales que son tan apretadas y que son con esto, este tipo de equipos que el Junior y el Nacional han tenido su historia de pleitos y todo esto, digamos que en términos de fútbol los muchachos intentaron en la cancha llevarlo medianamente en Santa Paz, y hay que aplaudírselos también, porque uno sabe que en el calor del momento pasan cosas y los
1: pero sabes qué es, eso también mata a Atlético Nacional, porque Atlético Nacional ya no tiene un líder definido. Porque ya Cardona va de salida, porque David Ospina, que era de los grandes referentes, ya se fue para el Mundial y demás. Pero Nacional no tiene una figura definida, como en la época dorada que tenía los Aristizábal, los Alexis García, los benditos Fajardo.
4: ¿Qué
5: era? Un relevo generacional, no hay.
1: Los Leonel Álvarez, ¿no? Entonces no hay aquel que sí haga fuerte en el terreno de juego, no solamente jugando al fútbol, porque es que
4: si
1: también
4: no haciendo de sentir, hermano.
1: El fútbol también necesita de eso. Ayer había un cambio en el Junior de Barranquilla, salía Castrillón, y en vez de buscar la manera que saliera por el lateral, no, el jugador atravesó toda la cancha y sin más ni más fue saliendo así despacio como hay nada, y ninguno
4: falta de voluntad de jugador.
1: Ninguno de Nacional pullando el burro ahí para que salga ligero el jugador y puedan reanudar el partido como es, no sé.
4: Falta un poquito.
1: Llorar sobre la leche derramada, ¿no? Pues también, ¿para qué? Triste ver las imágenes en redes sociales, ver entre los mismos hinchas del Atlético Nacional pelearse.
4: Muy triste.
1: Pelearse.
4: Esa ya es la etapa, hermano.
1: Uh-huh.
4: Y no porque llame Nacional, por cualesquiera que se sea el equipo. Dos del mismo equipo bregándose a abrir la cabeza. ¿A son de qué? ¿A son de qué, muchachos? ¿A qué estamos jugando ya?
1: Sí.
4: Si se supone que son aliados, que son amigos, que son parceros, pregando a abrir la cabeza al uno contra los otros, ahí no tiene sentido. La violencia en el fútbol no tiene caber, no tiene asentadero.
1: Bueno, avancemos pues, no tomemos ahí el tema ya de Atlético Nacional. ¿Sabe cuánto se va a guardar el Junior de Barranquilla?
4: ¿Cuánto va a guardar
1: después ahí? Después de quedar ahí campeón.
4: A ver, vente.
1: Ah,
4: Muestre a ver cuánto.
1: Un buen billetico, ¿no?
4: ¿Verdad?
1: Sí.
4: ¿A cuánto asciende la
1: FUNA? De acuerdo con la página oficial de la CONMEBOL, la Confederación Sudamericana de Fútbol destina anualmente un. Eso es que un billón. Un millón.
4: No, no creo que sea un millón, porque con un millón no hacen nada. Ah, de dólares. Pues perra.
1: O un millón de pesos.
4: No, con un millón de pesos no logran hacer nada estos pobres huevones. Pagan el trasteo del bus y ya.
1: Sí, o no, es verdad. Un millón de dólares, Doroto sabe de fútbol. Un millón de dólares a cada acción del miembro. Con el objetivo de aumentar la competitividad, los torneos locales y fortalecer a los clubes, según lo establecido por el Consejo de la CONMEBOL. Luego de la final del torneo clausura del 2025, Junior recibió un total de 500 mil dólares. Ahora, con la conquista de un nuevo título, el equipo Tiburón recibirá una suma similar a este valor, es decir, un poco más de 1.800 millones de pesos.
4: ¿De qué?
1: 1.800 millones de pesos, Donut.
4: Es un poco de menudo, hermano. Sí. Y a mi María. Ah. No.
1: Sí, buena plata.
4: Pues digo, yo no sé, yo eso no soy capaz ni siquiera de dibujármelo en la cabeza, ¿no es cierto?
1: No. Pero, bueno, pues buena plática para el Junior de Barra.
5: Y más que es bicampeón.
1: Sí, señor, ganó cerrando el semestre del 2025 y gana esta apertura del 2026. Así las cosas, Junior de Barranquilla, con este título conseguido el día de ayer, ajusta su título número 12.
0: Tenga
1: estrella número 2 y queda las posiciones así. Nacional queda con 18 títulos de la Liga Colombiana, Millonarios sí. 16, América 15, Junior de Barranquilla 12, Independiente Santa Fe 10, Deportivo Cali 10, Independiente Medellín 6, Once Caldas 4, Tolima 3, Pasto 1, Deportes Quindío 1, Atlético Bucaramanga 1, Cúcuta Deportivo 1, Pereira 1, Boyacá Chico 1 y Unión Magdalena 1.
0: Ay, tan niños.
1: Ahí lo tiene pues Charlie.
0: La número 12. Tengan pa' que gocen.
1: Así es, los del Junior. Por otro lado, más información deportiva.
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1: Este Mundial de Fútbol ha sido un dolorcito de cabeza para muchas selecciones.
0: ¿Para quién?
1: Sobre todo de Europa, sí.
0: ¿Verdad?
1: Y las de Asia también. Arrancamos con la selección de Japón.
4: ¿Qué fue?
1: Inconformes.
4: ¿Por qué?
1: Muy inconformes. La selección de Japón, muy inconforme con la zona donde le tocó llegar en México a Japón para prepararse para el Mundial.
4: No, pero que si
1: sí, señor. ¿De qué? El Estadio de Tigres fue la sede que escogieron pues para que llegara ahí los seleccionados y los jugadores de Japón.
4: Sí, señor.
1: Y no duraron un día allá, Donoto.
4: Ah, no bregues.
1: La cancha en muy mal estado, las instalaciones también. Y por eso el seleccionado de Japón decide viajar de México a Estados Unidos por las malas condiciones del campo de juego y las instalaciones donde iban a tener al equipo nipón.
4: Ay, qué pena.
1: Así es.
4: Muchacho.
1: Y entonces decidieron dejar la concentración en México tras reportar las condiciones deficientes en la cancha de Tigres en Monterrey. Y viajan a Nashville para entrenar en suelo americano.
4: Oíste, si eso no es tan riguroso, pues que lo revisan y lo revisan.
1: Creería uno que sí o no, pero mire.
4: Que hay una comisión de la FIFA echándole ojo a cómo están las instalaciones y los lugares sí, donde van a llegar las delegaciones y todo. Pues yo no, ¿qué voy yo a saber? Pues yo me imaginé, ¿no es cierto? Con mucho procotol.
1: Pero no sé qué pasa esta vez, Donoto, pero es un dolor de cabeza. Otra de las situaciones complejas y difíciles la enfrenta la selección de Irán.
4: ¿Y por qué?
1: Recuerde que hay un conflicto bélico entre Irán, Israel y Estados Unidos.
4: Correcto.
1: Por ende, entonces, Irán llega a concentrarse a México.
4: Sí, señor.
1: Tiene tres partidos en Estados Unidos, en Los Ángeles, California, los va a jugar de la siguiente manera.
4: A ver.
1: Cogen un vuelo charter.
4: Sí.
1: De México a Estados Unidos.
4: Sí, señor.
1: Se bajan, juegan el partido, e de inmediato vuelven otra vez a coger el avión para devolverse hacia México.
4: Ah, no fregues.
1: Así está la vuelta.
4: Y no era más fácil correrle la sede a esos partidos.
1: Creería uno, queríamos decir que hubiera jugado en México todo, ¿no?
5: Claro. Ya. Y para la seguridad, complicado. De todas maneras, así sea solo el partido, volver a salir. Sabemos que cuando hay un conflicto bélico, los ánimos están muy caldeados también.
1: Es correcto. Por otro lado, el árbitro somalí, Omar Artan, iba a ser el primer árbitro de su país en dirigir un partido del Mundial.
4: ¿Y por qué iba? Ya no.
1: Ya no va.
4: ¿Por qué?
1: El árbitro viajó con pasaporte diplomático a Estados Unidos y fue impedido el ingreso de él en el aeropuerto internacional de Miami.
4: ¿No fregué esa son de qué?
1: No pudo ingresar.
4: Ah, fue per.
1: Presidente Donald Trump dice que no, que porque Somalia es uno de los países en materia de hambre, de pobreza, de desigualdad y violencia, con los cuales Estados Unidos no está de acuerdo para compartir. Y por eso lo devolvieron otra vez para Somalia.
4: Y al son de esa misma canción, bueno, sí. Primero decir, muy barro, que devuelvan al otro muchacho. Segundamente, si el señor presidente ya no está de acuerdo con el vivir y sentir del pueblo somalí.
1: Sí.
4: Ya, mírase lo mismo el día que digan los de Irán que sí irán y no los dejen llegar porque de pronto digan, no, aquí no los dejan.
1: No, ya acordaron. Ya acordaron. Ellos van a estar en México y cuando tengan partido en Estados Unidos, que son los tres primeros partidos.
4: Ya un acuerdo, pues.
1: En Los Ángeles llegan, se bajan en el avión, van y hacen el partido y vuelven y montan el avión y se devuelven para México.
4: Ah, ya.
1: ¿Sí
4: Dios,
1: o no?
4: Dios le pague.
1: Y ojo con esta noticia.
4: ¿Qué fue?
1: A ustedes que les gusta replicar todo lo que hace la FIFA y el Mundial y demás.
4: Sí.
1: Publicar contenido del Mundial podría costar miles de dólares en multas. Transmitir o retransmitir partidos en tus redes sociales. Compartir goles, penales o acciones continuas en tus redes sociales. Transmisiones grupales mediante Zoom o Google Meet. Lo podrían llevar a pagar una multa grandecita, ¿oyó?
4: No fregues.
1: Si eres aficionado, publicar capturas de pantalla con fines comerciales, enfocar pantallas gigantes del estadio, grabar la pantalla de la transmisión y publicarlo en sus redes sociales, le daría una multa impresionante.
0: Pero solo con fines comerciales. Pues porque no, te imaginas uno
1: no
0: con
1: se puede transmitir.
0: No por eso, que no, eso. Con fines comerciales, que uno tenga un patrocinador, pues con el patrocinio de Cepillo, la Chali, estamos transmitiendo el tren. Porque de pronto, ¿vos te imaginas cómo van a controlar el mundo de historias?
1: Va a ser un dolor de cabeza, no. Charlie. La FIFA endureció las restricciones sobre el contenido que aficionados, creadores digitales y negocios podrían publicar durante el Mundial del 2026. La entidad prohibió las transmisiones en vivo de partidos por redes sociales, la difusión de goles, jugadas o fragmentos de los encuentros y el uso de imágenes oficiales con fines comerciales. Las medidas forman parte de una estrategia para proteger los millonarios contratos de derechos audiovisuales que rodean el torneo.
0: Uy, uy, uy.
1: Ojo pues, las normas también limitan el material que los asistentes podrían compartir desde los estadios, aunque la FIFA permite grabaciones breves del ambiente y de las celebraciones, veta las publicaciones de secuencias del juego, los penaltis, acciones completas o imágenes de las pantallas gigantes.
5: Eso sí habrá cómo sancionar tanta gente.
1: No sé cómo van a
0: hacer. Yo insisto que debe ser alguien con fines comerciales, pero si uno que es un simple mortal y le dio pues por publicar unos cuantos penaltis que estaban ahí con, pues, ay, que le van a poder quitar a uno.
1: Bueno, póngale pues cuidado a las multas. La restricción contempla multas. La FIFA dice lo siguiente: multas económicas que varían según el tipo de infracción y la magnitud de la falta. Las sanciones pueden alcanzar montos elevados para negocios, empresas y plataformas que utilicen contenido sin autorización. Para críticos de estas medidas, las disposiciones refuerzan el control corporativo sobre el mundial y le reduce el margen de acción de aficionados y pequeños creadores digitales que buscan compartir sus experiencias en el torneo.
0: ¡Ay, qué susto!
1: Vaya preparándose, pues, que por ahí le ven de pronto una imagen más multada. Usted hay un penalti en el mundial y llegan y le bloquean todo eso.
0: ¡Ay, qué pecado!
1: Puede pasar.
0: Me encanta.
1: Puede pasar. 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

0: 9:27 en el cómo amaneció Medellín de Tropicana, 9:27, mañana de martes, con un poquito de frío en la ciudad de Medellín. ¿Oíste, Charlie? Por acá un oyente
1: nos
0: deja una reflexión sobre lo ocurrido en el Atanasio el día de ayer.
1: Ay, qué bueno.
2: Donoto, Jair, buenos días.
0: Buenos días.
2: Por las situaciones, hermano, de violencias que ya mucha gente la piensa para llevar a los niños al estadio partido.
3: No, ya no.
2: Porque ahora ya no se puede estar tranquilo en el estadio. Qué tristeza, eso sí es verdad. Pero los hinchas de Nacional ya sabíamos que desde allá veníamos apretados. Eso estaba muy duro. Ganó el Junior, felicitaciones. Ya, ¿qué más se va a hacer?
1: Exacto.
0: ¿Vio? Así es que funciona la vuelta.
3: Con esa serenidad, con esa tranquilidad. Bien lo decía él. Ya desde allá se sabía el dolor de cabeza con que venía el partido, porque ya los muchachos habían sacado su ventaja. ¿Y cómo la sacaron? A punta de fútbol. Allá no fuimos capaz, en cambio aquí tampoco. Ah, hermano, que celebre el que fue capaz, ¿no es cierto? Y como dice él, una de las grandes tristezas y dolores de cabeza de todas estas situaciones es saber y pensar que los niños se tienen que perder las finales de fútbol. Cuando eso en otrora, hermano, uno llegaba con la familia.
0: No, es que yo no estoy de acuerdo con que lleven los niños a la final.
3: Hoy en día no se puede.
0: Bueno, la verdad no.
3: Hoy en día no.
0: No tiene cuándo o no.
3: Pero en antaño, hermano, llegaba la gente, el papá, la mamá y los muchachitos, a disfrutar del fútbol.
0: No, eso es una irresponsabilidad ahora o no.
3: Ahora no se puede. ¿Sí y qué no? Tristeza no. Decirlo. Es que uno de mencionarlo, escucha a uno mismo y uno dice, qué pesar. Qué pesar.
0: Pero es así, ahí no hay nada que hacer.
3: Qué pesar que por el pensar de un que otro fascineroso por ahí. Porque es que eso es lo que son, hermano. Es que si no le gusta estar buscando y no cambamba, no se ven ni siquiera el partido, pues está buscando a quien buscarle cambamba.
0: No, ¿y qué me dice los que entran borrachos son?
3: Imagínate, ya uno de entrar hincho a ver borroso todo el partido. Cuando en vivo y en directo no se ven las repeticiones. Bendito.
1: Ay, qué pecado.
3: No, da mucho guayabo, hermano, sobre todo por los niños. Perderse los niños la oportunidad de ver el fútbol en su esplendor, en las finales de fútbol con el equipo preferido de ellos. No, es que no, es mejor ir por allá. Qué tristeza, hermano. Muy pecueca que está la cosa así.
0: Bueno, avancemos. Ay, más bien, Donoto, Charlie. ¿Le paso lo mariachi, Charlie?
1: Haceme el favor, mariachi, los muchachos.
4: ¡Esto!
1: ¡Ay! ¡Cumpleaños en Tropicana! ¡Ay, qué dicha! De hecho, fue el día de ayer, pero estaba tristísima. Ya dijo, ay, cómo me va a caer festivo y no me van a felicitar en Tropicana. Pues lo pasamos para hoy. Omelita. Omelia Lenis, fiel oyente desde Canadá, tierras canadienses. ¡Qué frío! Nosotros aquí quejándonos del frío y por así que hace frío. ¡Buenerra! Por ahí está Omelita, que todos los días nos escucha, todos los días nos regala sus orejitas y su atención en cómo amaneció Medellín, porque le encanta, la ponemos al día y la acompañamos un ratico por allá en la soledad de tierras canadienses. Está cumpliendo años, una sardina apenas de 97 añitos. ¡Ay, qué pecado tan divina! Que los cumpla muy feliz, Omelita. Por acá dice tu familia que te quiere, te extraña mucho y te manda muchos picos, besos, abrazos, siempre la mejor energía y las oraciones para que Diosito bendito siempre te acompañe todos los días. Picos, besos, abrazos de ese mundo de nietos que tenés, de las hijas, de los hijos, de los nietos. Picos, besos, abrazos y los mejores deseos siempre para que tengas una vida llena de salud y de lucidez como hasta ahora. Picos, besos, abrazos pa' Omelita. ¡Ay, qué chapura en Canadá! ¡Qué frío! A Omelita, muchas gracias. Picos, besos, abrazos y que en Colombia la aman. ¡Mua! Vea para el camino. Te amamos, Omelita, tan divina.
0: ¿Cuándo está cumpliendo Melita ya? ¿Cuál?
1: 97 apenas.
0: ¿97? ¿Ah, sí?
1: Y habla de política, habla de economía.
0: ¿Ah, sí?
1: Habla de todo.
0: Qué linda.
1: No le pierde nada.
0: No, Ali, dale una trovita a Omelita Cabal.
5: ¡Claro!
0: Por favor.
1: Ay, qué belleza.
0: Sí, por favor.
1: Me encanta, sí, para que le la feste. Ah, está toda pinchada, pongan.
5: 97, estamposita.
1: Mira, Omelita, I love you.
5: Ave María, Omelita, esto es con todo el cariño de Tropicana para ti.

0: arrancamos porque la saludamos otro día, pero se le sigue el homenaje.
1: Feliz cumpleaños, Omelita, hombre, es cierto. Ay, ya regresamos, traemos humor en instantes. Estamos en TikTok.
2: Estamos en TikTok.
1: Ya han dicho, estamos en TikTok.
2: Arroba Tropicana Medellín. Caigan.
1: Llegué al TikTok de Tropicana.
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1: Oíste, por aquí viendo el tema de los hinchas, que respondió Melita antes de ir con el tema de los hinchas de Nacional que siguen por acá opinando en Tropicana 98.
2: ¿No?
1: ¿Qué respondió Melita? Melita, buenos días, amor, ¿cómo estás?
3: Gracias, gracias Tropicana, esa familia tan bella y tan maravillosa. Gracias, gracias.
1: Qué linda.
2: Dani.
1: Omelita.
2: Omelita.
1: Bueno, dicen los de algunos hinchas que estuvieron ayer en el Atanasio.
2: Sí.
1: Girardo, ¿sí o no?
4: Sí,
1: mi amigo Rodríguez estuvo por allá. Dice que la salida, mandó un video de la salida de los equipos a la cancha. Qué espectáculo, pues, le digo.
2: No bregues.
1: Y nos regala esto como reflexión.
5: Y le comparto ya de la salida y la fiesta que hubo.
1: ¿Sí?
5: Lastimosamente no se pudo y el fútbol es así. Siempre tiene que haber un ganador. Esta vez no nos tocó a nosotros. Y ya toca que uno por eso no va a dejar de ser hincha. Y va a seguir apoyando el equipo. Yo le pregunto pues ya ahí.
1: A ver, pregúnteme.
5: Muchos de los que formaron desorden ayer,
1: ajá,
5: ya están esperando que saquen otra vez los bonos para pa bonas.
1: Seguro.
5: Ya ir, así es el fútbol. ¿Seguro? ¿Qué más podemos hacer?
1: Seguro. Ahí está Mauro Peláez haciendo fila ya para sacar el bono del segundo semestre del 2026. Al igual que Javier Madrid, deben de estar así igual, ¿sí? Tiene hasta razón, ¿sí o no, Charlie?
2: Ay, sí.
1: Bueno, 9:38, vamos con humor.
2: Me encanta.
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2: ¡Ay, qué hincha! Me encanta. Llega el humor a Tropicana 98.9. ¿Y cómo les parece?
4: ¿Qué?
2: Que hoy es día de los primos.
4: De los números primos.
2: No. Pues de más que también. Pero entre los primos, ese que dice uno que entre primos mami arriba.
1: ¡Ay! ¡Ya!
2: Parce, el primer entorno social con el que uno se encuentra, ¿no es cierto? Porque bueno, uno tiene los hermanitos, pues con los hermanitos de pronto hay normas distintas, sí, y que una cosa y que la otra, o simplemente ni hermanos tiene, pero generalmente sí tiene uno primos, que son los primeros amigos que uno tiene y el primer entorno que uno tiene. ¡Me encanta! Entonces, a ellos, hoy los primos, vamos a cantarles esto que hice. Es entre primos, es entre primos, es entre primos, que más me arrimo.
1: ¡Ay!
4: ¿Cómo?
1: ¿Cómo, Charlie?
2: Sí la cogió, ya lo ve.
1: ¿Cómo es?
4: Es entre primos, es entre primos, es entre primos, que más me arrimo.
2: Ay, me encanta. Porque todos tuvimos el primo trompo. Ese que sabía bailar, parce, y cuando no iba a la reunión familiar era muy aburrido porque le tocaba a uno darle curso express y enseñarle a los primos táparos que no sabían bailar.
1: Sí.
4: Es entre primos, es entre primos, es entre primos, que más me arrimo.
2: Todos tuvimos el primo estampa, el que era impecable, juicioso, estudioso, trabajador, y siempre lo comparaban a uno con él. ¡Ay, qué chispa! A tal punto de que uno terminaba como cayéndole mal, como él, sí, el primo estampa, estampa, estampalo contra un muro.
4: ¡Ahí! ¡Ahí! Es entre primos, es entre primos, es entre primos, que más me arrimo.
2: Todos tuvimos un primo ejemplar. Sí, servía de mal ejemplo a toda hora. Los tíos decían, estudien, estudien para que no terminen como el tío, como el primo Mateo.
4: Es entre primos, es entre primos, es entre primos, que más me arrimo. Ay, qué veneno.
2: Ay, qué pesado. Todos tuvimos un primo empresario. Sí, eso vendía una cosa, vendía la otra, compraba y revendía. Él era muy bueno, él era muy bueno, él era muy bueno para meterse en negocios que no daban nada y a la familia le tocaba comprarle todo el surtido.
4: Es entre primos, es entre primos, es entre primos, que más me arrimo.
2: Todos tuvimos al primo fiestero. El que se tomaba hasta el agua de los floreros. A todos los días, a todos los tíos le daba guayabo cuando el primo aparecía.
4: Es entre primos, es entre primos, es entre primos, que más me arrimo.
2: Todos tuvimos el primo última hora. Con ese primo es que uno lo llamaba para averiguarse todos los chismes de la familia, sabía todo.
4: Es entre primos, es entre primos, es entre primos, que más me arrimo.
2: Y el Pirnos. Todos tuvimos un primo cupido. ¡Qué hincha! Es el que llegaba a cada reunión familiar con una novia distinta diciendo, esta sí es, esta sí es. Y a uno lo miraba con cara de, cuidado, pues me hace quedar mal.
4: Es entre primos, es entre primos, es entre primos, ¿qué más me arrimo?
2: Ahí está el primo con el que uno sí se arrimaba del todo pa' uno.
4: ¡Ay, no, no, no! ¡No, no, no, no, no!

0: Don Jason Jiménez, Luis Alfonso con su destino final, 8:44 de la mañana. Hablando de Jason Jiménez, ayer antes de iniciar el partido estaba la banda del Aventurero.
1: Ah, no, fregué.
0: Jason Jiménez en el estadio Atanasio.
1: Qué bacano, pa.
0: Estaba también Nelson Velázquez. Es que la fiesta venía con todos los juguetes.
1: Tan
0: lástima, ¿no?
1: Lástima.
0: Lástima lo ocurrido después.
1: Lástima, sí.
0: Qué bonito. Bueno, avancemos. 9:45, que ya Andrés está enojado.
1: ¿Por qué?
0: Andresito, es que viste, ya no tiene más que hablar sino de Nacional.
1: ¡Ah!
0: Así me dijo. Está enojado Andresito.
1: Ay.
0: No, es que nos mandan oyentes videos y demás y pues, los escuchamos. ¿Sí
1: ah,
0: o no?
1: Sí, hay puesto para todos.
0: ¿Cierto que sí?
1: No es cierto.
0: Como cuando le toca al Medellín también decimos lo mismo.
1: Sí.
2: Sí,
0: y Andrés
2: a todos.
0: Es uno de los que más disfruta eso.
1: Ay, qué pecado.
0: Vio. Ahora le tocó a usted. Vio.
1: Ay, qué pecado.
0: Ahora chupe.
1: Chupe.
0: ¿Listo?
1: Ay, qué belleza.
0: Ahora sí, lámbaselas.
2: No,
0: mentira.
1: Ay, qué pecado.
0: No, hablando de lámbaselas, no.
1: Ah, cuidado.
0: Hombre, nada que le encontramos el hogar a los perritos. Porque recordá, hay una señora que quiere un perrito.
1: Que quiere uno de los dos.
0: Cierto,
1: sí.
0: El negrito.
1: Sí.
0: Pero el señor dice, no, ya son como hermanitos, man. Están junticos para todos lados. Además, dice, ya los bañé y todo. Aquí los tengo y demás. Pero él dice que no.
1: Y ojalá juntos.
0: Que ojalá se vayan junticos porque es que sería lo ideal. Es lo que dice el oyente por acá en Tropicana 98.9. ¿Sí o no?
3: Oye, sí. No ha llamado nadie. Solo llamó una señora que quiere uno. Pero no, sí. No es que me va a pesar dejarlos
0: no le
3: separados porque yo creo que son como hermanitos.
0: ¿Vio?
3: Es como de raquera.
0: Uh-huh.
3: El agua desde el aguante, hoy no trabajé. No había hecho ni el primer servicio en el taxi.
0: Ay, güey, madre.
3: Aquí estoy en la casa, ya los bañé.
0: Ya los bañé.
3: Ya comieron. Güey. Esperemos en el transcurso del día, de pronto alguien de buen corazón. Yo porque estoy encerrado aquí porque tengo dos mascoticas. Y hay una que está como una fiera, no quiere.
0: Claro.
3: Pues por eso no.
0: Debe estar furiosa.
2: Territoriales.
0: Debe estar furiosa. Entonces, ahí está la imagen, Mateo, ¿cierto? Nos puede regalar ahí la imagen.
1: Ay.
0: Compartir la imagen en TikTok para que vean los dos perritos. La idea es que se vayan los dos perritos. Junticos, para no separarlos, dice el hombre, que porque son como hermanitos y puedan hacer compañía. Alguien que los quiera tener y los pueda tener, se lo vamos a agradecer, Charlie.
1: Ay, sí, qué
0: ¿sí
1: porfis.
0: No?
1: Que están bien bellos, que son criollitos.
4: Y si son criollos, porque son finos. Ave María. Eso no son guapitos para resistir la enfermedad y todo eso. Entonces, échenle injundia y si de pronto traía planes de tener mascoticas, le gustan las mascoticas, tiene el espacio, la oportunidad y la finanza se lo permiten, hombre, denle un hogar a estos animales.
0: Le puede escribir al mono ahí al 300-220-0433, 300-220-0433, ahí están las mascoticas, ¿sí o no?
1: Míralos, qué lindo.
3: Yo voy a estar aquí pendiente, hoy no voy a trabajar.
0: ¿Sí?
3: Y a ver si de pronto hoy le resolvemos la vivienda aquí al mono y al negro. Yo creo que se llaman así porque ellos entienden así.
0: Mono y negro.
3: Yo les pegué un baño, le eché loción y quedaron listos. No, que la perrita mía está encima de ellos peleando, la tengo encerrada. Vale, pues ya, muchísimas gracias.
0: Bueno, por acá me piden, Jair, mándame la fotico.
1: Ahí va.
0: Claro.
1: Ahí va.
0: ¿Cómo quiere la foto? ¿Con ropa? Sí, no.
2: Ay, no.
1: Sin ropa viviente, déjenlos tranquilos. Ay, qué belleza.
0: No, le voy a mandar la fotico. ¿Qué me dice?
1: Porfis, gracias.
0: Ya están bañados y todo, ya están listos.
1: Enlocionados y todo, que no lo mismo.
0: Huelen hasta ricos, ¿sí o no?
1: Ay, qué dicha.
0: Bueno, le voy a mandar la fotico a Lili que me la pidió.
1: Lili. Ay, así.
0: Con mucho gusto. Listo, ya la mandé.
1: Taninas.
0: 9:48, hora de ir con más humor en Tropicana.
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1: Llega más humor a la cabina bacana de Tropicana, esta vez de la mano de Caballito, porque hoy seguimos de celebración. ¿Hoy es el día de qué?
2: Ay, hoy hay un día muy especial y sé que más de uno ha disfrutado ese viaje cuando era niño y todo, que se imaginaba ese viaje al mundo de Disney.
1: Ay,
2: en Estados Unidos y todo. Hoy es el día del pato Donald.
1: Pato Donald. Ah, bueno, hay muchos que tampoco han ido, pero que lo han disfrutado en las...
0: Claro, en la televisión.
2: Exactamente, para los que les ha tocado por televisión o que los han vivido, hoy venimos con los lamentos de los patos.
1: Hoy, los lamentos de los patos. Arranquemos, pues. Saludo a todos los patos, arrancando la semana. Hoy día del pato Donald, de parte Tropicana.
2: El día del pato Donald en la USA está presente, pero la caricatura no Donald el presidente. Hay otro pato infaltable que sirve para estorbar. Es ese que se atraviesa los que juegan billar, los que hay en el hospital y le dan gracias a Dios, los que usan ese

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1: Donald incluso creyó que metió la pata porque su mejor amigo, Mickey, dice que es una rata.
2: ¡No!

0: gato es el tío rico, no un marrano, por favor. Que si va a meter la pata, es el pato sinador. Bugs Bunny tuvo la suerte sin situaciones malucas, porque lo que va a tener con su amigo pato es Lucas.
1: Vamos.
0: Y el pollo al pato español le dijo esta tramoya: lo que tú haces con tu pata, yo lo hago con mi...
2: ¡Ay, no, no, no!

0: 9.55 en Tropicana.
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3: 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En Tropicana son las
0: 9.56 en Tropicana.
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0: ¡Oh, qué rico!
7: ¡Paro!
8: ¡Escóndase
7: usted!
8: ¡Ave María, hombre! ¡Pone demoniada!
0: Ahí se fue. Oh, pues.
7: Se fue.
0: La vida más bacana salido, escuchando Tropicana. No, hombre.
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0: ¡Bien! ¡Gracias, papito!
7: ¡Ay, qué
9: hijo puta! ¡Gracias, papito! ¡Dios! ¡Gracias, Dios!
7: ¡Ay, qué belleza!
9: ¡Gracias, Señor!
0: Juan Alberto Valencia, ¿es así?
9: Sí, ya hay, sí, ya hay.
7: ¡Nacho!
9: ¡Ay, hermano, mi Dios les pague!
7: ¿Por desde qué barrio nos sintonizas?
9: Desde Copacabana. Usted no sabe la necesidad que yo tengo de esa plata. Llevo un mes incapacitado. Yo trabajaba en una camionetica transportando comida y me hicieron una cirugía de rodilla, me dio una trombosis en el pie y ahora tengo una fractura en el tobillo. Mi Dios es inalcanzable, mi Dios no lo desampara uno. Mi Dios nos quiere y nos ama.
0: Esto es una manera de ayudar, es cierto, no somos nosotros, no es posible solamente con Tropicana. Tenemos unos ángeles que papito Dios pone en la tierra para poder ayudar a mucha gente. En este caso, nuestro amigo Julián Daza, con él nos sentamos a conversar y nos decía qué bueno poder ayudar en el mes de junio a papá también, así como lo hicimos en el mes de mayo, en el mes de junio, pues creo que podamos ayudar a papá. Y qué rico, porque sabemos que hay papás que también les toca muy difícil y a veces son en silencio haciendo las cosas. En este caso, a usted, Juan, le va a servir bastante, hermano.
7: Qué tan bueno.
9: Dios les pague. Eso, como le digo, me cayó como pedra de hoja.
10: Lo felicito, muchacho, y que disfrute el tropisueldo para el papá, hermano.
9: Dios les pague y el Señor me los bendiga hoy y siempre.
0: Amén, amén. Juan Alberto Valencia desde Copacabana, ganador del tropisueldo de Tropicana. Medio millón se lleva.
7: Medio millón
0: se lleva hoy con Tropicana. ¿Sí,
7: Juan, hombre? Que disfrutes tu premio, que pagues servicios y que sigas escuchando Tropicana, porque la vida es más bacana.
9: 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La mejor.
7: Ay, mi.
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1: ¿Cómo hace usted?
2: ¡Cállese!
3: ¡Ave María, hombre! ¡Pone endemoniada!
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2: La vida más bacana escuchando Tropicana. ¡No, hombre!
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2: ¡Bien! ¡Gracias, papito!
1: ¡Ay, qué hincha!
2: ¡Gracias, papito!
1: ¡Ay, qué belleza!
2: ¡Gracias, señor! Juan Alberto Valencia, ¿es así?
4: ¡Sí, ya! ¡Sí, ya!
1: ¡Marcho!
4: ¡Ay, hermano! ¡Ni Dios les pague!
1: ¿Mor, desde qué barrio nos sintonizas?
4: Desde Copacabana. Usted no sabe la necesidad que yo tengo de esa plata. Llevo un mes incapacitado. Yo trabajaba en una camionetica transportando comida y me hicieron una cirugía de rodilla, me dio una trombosis en el pie y ahora tengo una fractura en el tobillo. Mi Dios es inalcanzable, mi Dios no lo desampara uno. Qué mi bueno. Dios nos quiere y nos ama.
2: Esto es una manera de ayudar, es cierto, no somos nosotros, no es posible solamente con Tropicana. Tenemos unos ángeles que papito Dios pone en la tierra para poder ayudar a mucha gente. En este caso, nuestro amigo Julián Daza, con él nos sentamos a conversar y nos decía qué bueno poder ayudar en el mes de junio a papá también, así como lo hicimos en el mes de mayo, en el mes de junio, pues creo que podamos ayudar a papá. Y qué rico, porque sabemos que hay papás que también les toca muy difícil y a veces son en silencio haciendo las cosas. En este caso, a usted, Juan, le va a servir bastante, hermano.
1: Qué tan bueno.
4: Dios les pague. Eso, como le digo, me cayó como pedra de noja.
3: Lo felicito, muchacho, y que disfrute el tropisueldo para el papá, hermano.
4: Dios les pague y el Señor me los bendiga hoy y siempre.
2: Amén, amén. Juan Alberto Valencia desde Copacabana, ganador del tropisueldo de Tropicana. Medio millón se lleva.
1: Medio millón.
2: Medio millón se lleva hoy con Tropicana. ¿Sí,
1: Juan, no? Que disfrutes tu premio, que pagues servicios y que sigas escuchando Tropicana, porque la vida es más bacana.
4: Escuchando Tropicana, ¡Tanino! la mejor.
1: Ay, mi.
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0: Él es Julián Daza con Silavense sonando en Tropicana 98.9. Hello. Bueno, por fin lo vemos la cara a Jaramillo, ¿sí o no? Que caliente un ratico bien bacano, ¿cierto? Porque hemos tenido unos días muy fríos, pues, desde el viernes, sábado, domingo, ayer lunes, esta mañana del mar, muy pasadita por agua, pero bueno, vemos a Jaramillo ya dándonos un poquitico de calor a esta hora ya. 10:39, escucha la más bacana, Tropicana 98.9, que en este mes de junio seguimos entregando el tropisueldo de Tropicana. ¡Ah, qué bacano pasa! 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
4: Tenemos ya las 10:55 en Tropicana.
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2: En Tropicana son las 10:56.
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el binomio de oro de América con esa bonita canción, ¿Cómo expresar lo que siento? Sonando en Tropicana 98.9, 11 de la mañana, 9 minutos, 11.9.

0: Vaya, escúchela, escúchela, que esa es la emisora más bacana que tiene Medallo. ¿Sí o no, Charlie? ¡Charlie!
1: ¡Oy, oy!
0: ¡Ay!
1: ¡Ay, Licha!
0: ¡Ay, va, bien acompañada!
1: Ay. ¡Ay, cómo te parece!
0: ¿Ah?
1: ¿Qué es esa, Licha?
0: ¿Con qué tipo estás al lado?
1: Ah, saliendo. ¿Perdón? Con hombres.
0: ¿Con hombres billetudos o qué?
1: Con hombres platudos. Porque recuerde, amor, que estamos en el mes del papá. Y así como le celebramos el mes a las mamás,
0: ¿sí?,
1: pues llegando el mes de los papás, estamos festejando con ellos en Tropicana 98.9. Por eso los estamos inscribiendo, para que se lleven el tropisueldo de los papás. Me encanta.
0: Qué bacán.
1: Inscríbase usted o inscriba a su papá, sí. inscriba a los papás de la casa a través de TropiWhatsApp 301-7422-989 para que participen y ganen. Como el papá ganador que tenemos hoy en la cabina bacana de Tropicana, desde tierras de Copacabana para el mundo. ¡Ay, qué dicha!
0: Don Juan Alberto, ¿eh?
1: Juan, bienvenido a Tropicana, ¿cómo estás?
2: Muy bien, Charlie, muchas gracias. Dios los pague.
1: Tan divinos. Nosotros aquí felices de festejar con un papá que además bien pilo. La semana pasada.
0: Ah, sí, este no es despalomado. Oiga. Como este, y nos quedó muy despalomados. Este no.
1: Nosotros preocupados por los despalomados y este no hay mismo. La vida más bacana escuchando Tropicana. ¿Cuándo fue tu llamada?
2: Mi llamada fue el viernes.
1: El viernes.
2: Viernes a las 11:30, más o menos, güey.
1: Más o menos.
2: Sí.
1: Y muy conmovedora la llamada y la entrega entre todas. Qué bacano.
2: Eso son cosas del Señor.
1: Sí,
2: son
1: cierto.
2: Cosas muy bonitas que pone el Señor. Ante personas como ustedes y emisoras como ustedes. Que aquí en Medellín son pocas, por no decir que solamente hay una. Y agradeciéndoles mucho a ustedes y al señor y a don Sergio, que después hizo un contacto ya ir conmigo.
0: Sí, señor.
2: Al señor Sergio también tengo mucho que agradecerle.
1: Qué bueno.
0: Es que la verdad, Charlie, o sea, es una bendición. Tropicana, sí, es una bendición. Nosotros somos unos bendecidos, la verdad. Sabemos que para poder hacer estas ayudas y estas entregas dependemos de otras personas que nos ayudan a ayudar,
1: claro,
0: como siempre lo decimos en Tropicana. Entonces, cuando hablamos con don Juan,
1: sí,
0: la semana pasada, que lo sacamos al aire, que nos contó la historia, lo que está pasando, lo que le ocurrió, cómo tiene el tobillo hinchado.
1: Aquí lo estamos viendo, usted, sí.
0: Ya no puede clasificar para el mundial, pues ya quedó desclasificado al mundial porque no puede jugar fútbol ya con el tobillo así, ¿cierto? Y entonces, cuando estábamos hablando con él, un oyente que se llama Sergio nos escribió,
1: sí,
0: y nos dijo: ve, Jair, ¿hay alguna posibilidad que me den el número telefónico de don Juan? Yo quiero hablar con él, ayudarle con una cosita además. Y lo único que hicimos, le preguntamos a Juan que si autorizaba el número telefónico,
1: claro,
0: dijo que sí, y ya se pusieron en contacto, y creo que el señor Sergio también le ayudó con algo bien bacano a don Juan, ¿cierto?
1: ¿Qué es esa ahí?
2: Es toda la razón, Jair.
0: Es así.
2: Fue otra bendición, a pesar de la de ustedes. Él también me llamó, también pido al señor por la salud de su padre, que también lo tiene enfermito. Entonces, él dice que le ha ido bien, que el Señor lo ha bendecido y que tenía ganas de ayudar también con lo que el Señor lo ha bendecido a él.
1: ¡Qué bacano y qué bonito!
0: Es que es muy bacano, es muy especial. Yo por eso lo digo, somos unos bendecidos, somos portadores de buenas noticias, de,
1: sí,
0: cosas bonitas, y sabemos también que tenemos unos oyentes que son una berriondera, es una familia, Char.
1: Es una familia, y si alguno necesita ayuda, pues otro seguramente le tiende la mano, y eso es lo que nos pasó con Juan y con Sergio, a quien le agradecemos de todo corazón esa bondad que tiene y haber tomado el impulso, que no es fácil y que además no es necesario que la gente le ponga a decir: yo quiero ayudarle más. Y entonces alzó la mano, se reportó, y Sergio le hizo una ayuda adicional a la que ya se había ganado Juan. Parce, muy bacano, además que es que lo cogió la vida pues con la aguja pegada, y era tan necesaria esta ayudita que es muy bienvenida en la casa en este momento, ¿no es cierto?
2: Y Charlie, ay, tiene toda la razón, como lo digo, es una bendición del Señor, y nada, Dios les bendiga y Dios les pague.
1: Amén.
2: A todos.
1: Amén, tan bello, mío le pague. A don Juan, que sigue con sus temas de salud, pues que ojalá y esté en unas manos bendecidas también, y que lo ayuden a empezar a salir de tantas dificultades de salud que tiene por ahora, para que pueda volver al trabajito, porque ganas de trabajar no faltan, ¿no es cierto? Entonces, que dé con unas manos bendecidas que lo ayuden a trasegar por este impasse de salud que está viviendo por estos días. Pues que disfrute además su premio, la ayuda que le dio don Sergio a Julián Daza, que es el artista que además nos ayuda también a ayudar a nuestros oyentes. Un abrazo, porque Julián Daza tiene un papel importante en esta ayuda. Entonces a él también muchas gracias. Juan, muchos éxitos en tu tratamiento médico. Saludos por Copacabana. Ah, saludos al señor que lo trajo, que además me confesó que es oyente de Tropicana. ¿Cómo se llama el señor?
2: Oscar.
1: Don Oscar, mío le pague por traernos a don Juan, tan divino. Pico, besos, abrazos también para don Oscar y para todas estas personas que ayudan a nuestros oyentes. Don Juan, felicitaciones por tu premio, que lo disfrutes mucho y a seguir escuchando Tropicana, porque la vida es más bacana.
2: Escuchando Tropicana.
1: Así ay, tan divino.
0: Juancito, dígale usted a los oyentes que se inscriban, a los papás que se inscriban, ay, sí, que hay más tropisueldos de Tropicana para papá.
2: A los despalomados papás como nosotros.
1: Ay,
2: que el Señor los bendiga y de verdad, inscríbanse. Inscripciones en, como dice por ahí un amigo de acá.
0: Así es.
2: Porque de verdad, cumple. Tropicana, la mejor emisora del mundo.
1: ¡Ay, tan divino! Ah,
2: Dios bendiga.
1: Le pague, don Juan, muchas gracias. Vio, a inscribir al papá. Y si usted es papá, inscríbese también a través del Tropi WhatsApp. 301-742-9089.
0: Que esta semana seguimos entregando más tropisueldos, sí, de Tropicana. Así es que papá se inscriba para que esté pendiente a esa llamada ganadora, porque si quiere que le pasen cosas bacanas, Charlie.
1: Escuche Tropicana, amor.
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0: Ay Dios, los inquietos del vallenato con esa buena canción. Cada día te quiero más. Sonando la más bacana, Tropicana 98.9. 11.39, ya se inscribió, no lo ha hecho, aproveche y hágalo, porque esta semana seguimos con más entrega de Tropisueldo de Tropicana. Para papá, el Tropisueldo se puede llevar una semana, una quincena o el mes completico del Tropisueldo de Tropicana. Para papá.
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0: Dos pa' allá y dos pa' acá. Chalal, dos pa' allá y dos pa' acá. ¿Sí o no, Charlie?
1: ¿Quién
0: así?
1: Dijo que dos?
0: Usted me dijo pues, que era dos pa' allá y dos pa' acá.
1: ¿Pero por qué dos?
0: Dos y medio, pues. Dos y medio pa' allá y dos y medio pa' acá.
1: No, el que amaga y se devuelve.
0: Eso, como el que se va a subir al bus, pero no se sube.
1: Eso, uno. Dos. Y va pa' allá. No, pero no. Y este se devuelve ya.
0: Ok, Charlie, gracias. ¿Qué horas tiene?
1: Mar, son las 11:48 de la mañana en Tropicana.
0: Saludemos oyentes a esta hora. Hágale, que se inscriben pues. Para el Tropisueldo. Alejo, buenos
1: Lejo,
0: días.
1: Lejo, no te alejes.
2: Hola, familia Tropicana. Buenos días, Lejo. Se inscriben en Tropisueldo. Hágale, de Tropicana.
0: Pues. De uno.
2: Para papá.
1: Para papá.
0: Para papá. Para papá.
2: Tropicana, la más bacana.
1: Un abrazo.
2: La que le ayuda a los peluditos y a la gente.
1: Me encanta.
0: ¿Sabe qué dice Janet? Janet, buenos días.
3: Por favor, yo no quiero que digan mi nombre.
1: Ay,
3: no,
1: ay, déjelo embriar.
0: Pues dejémoslo ahí. Ay, no, que, ay, que las metemos ahí.
1: Ay, qué susto.
0: Saludemos a César Saavedra, Charlie.
1: César.
4: Buenos días.
0: Yo, César.
4: Yair.
0: Moa.
4: Ahora
0: dice, no diga mi
4: Charlie,
0: nombre.
4: Charlie, Papachito, mocho.
1: Hello, you.
4: Ay. ¿Cómo es? Sí. Para escribir, mi César Saavedra.
0: Sí.
4: Propio amarillito para el regalo para papá.
0: Listo. Y una vez queda registrado César Saavedra, ¿oyó? ¿Qué más dice Cata? Cata, ¿cómo está?
5: La vida es más bacana escuchando Tropicana. Buenos días, Tropicana. Espero que todos estén súper bien. Hoy quiero inscribir a mi esposo, Sebastián Carmona Tobón, al Tropisueldazo.
0: ¿Sí? Sí. Nos llamaron por aquí. Me llamaron por aquí, Charly, y nos bloquearon la vaina. No,
1: ay, qué pesado.
0: No, llame por el
5: de WhatsApp. Tropicana. ¿Sí? Por el Día del Padre.
0: Sí.
5: Nosotros vivimos en San Javier. Y sería un merecedor gigante de ese premio porque es un excelente papá, un excelente esposo, un excelente hombre. Dios los bendiga y muchas gracias por tenernos en cuenta e inscribirnos. Gracias.
0: No, con mucho gusto. Carlito Loaiza, Carlito.
6: Hola, Tropicana, la más bacana, la más popular. Para inscribirme en el
0: Tropisueldo de Tropicana.
6: Prima de Tropicana con Julián Daza y Olímpica.
1: Ah,
6: yo escucho Tropicana, la más bacana, Carlos Enrique Loaiza.
0: Listo, Carlitos.
6: La milagrosa.
0: Anote a Carlos Enrique Loaiza, Charlie. Bueno, de una vez. Y es que este fin de semana se viene. El fin de semana de papá, ¿sí o no?
1: Para papá, para.
0: Lo van a adelantar.
7: ¿Cómo así? Eso no era en otra fecha, pues, que fue. Están como ustedes.
0: ¿Cómo?
7: Que martes con cari lunes, que jueves con cari viernes. Eso es lo que ganan ustedes por estar enredando a la gente con el día.
1: Ay, nosotros qué culpa, vea, pues.
0: No tenemos que ver ahí
1: ¿Qué
0: nada.
1: ¿Qué tenemos nosotros?
0: Nada.
7: Esos son inventos de ustedes, seguramente.
1: No, señor, ningún invento de nosotros.
0: No, lo que pasa es que lo van a adelantar porque por fecha caía el 21 de junio. Y el 21 de junio pues van a haber las votaciones para elegir presidente en Colombia.
1: En segunda vuelta.
0: Entonces, ¿qué tocó ahí o no? Tocó correr el Día del Padre. Entonces, grítelo a los cuatro vientos que va a ser este fin de semana.
1: Y beneficiados que quedaron, porque les quedó con puente.
0: ¿Este fin de semana es puente otra vez?
1: Yo creo que sí, entiendo que sí.
0: ¿Este fin de semana no es puente?
1: Sí, claro, son tres puentes. Sí, son tres puentes.
0: Ya no pasamos dos ya, ¿no?
1: Ya pasamos uno.
0: ¿Ah, sí?
1: Sí, sigue el otro, descansamos de puente el 21 y vuelve a haber puente al final de mes.
0: ¿Sabes que este fin de semana es puente?
1: ¿Cómo te parece? ¿A dónde vamos?
0: No, lo voy a...
1: celebro el día, papacito.
0: Lo voy a pedir para irme a pasear yo solo. Qué rico.
1: ¿Solo?
0: Puede ser un buen regalo para papá, pregúntele.
1: A ver, ¿y cómo se

0: suya.
1: No, decide. Y que se lo dejen con plata. ¿Vos te imaginas?
0: Ay, oina este.
1: Que le dejen 500 de mil al papá para que el papá haga lo que quiera, papá. ¿Vos te imaginas,
0: chavo? No, señor, porque se la sale gastando para quién sabe con qué calidad de suripanta.
1: Es mi, él mirará. Es la plata de él, es el
0: día. Yo lo sé de ver si se levantan ese día y no tienen quien les diga feliz día, papá. Y verá como son delicados.
1: ¿Quién?
0: Los papás.
1: ¿En serio?
0: Los hombres que se las dan y que muy machotes. Y son muy delicaditos, que no me han dicho nada. Ven, ¿no? ¿Qué hubo? ¿Y qué vas a hacer hoy del día del papá? No, aquí no han dicho nada. Con el que, y se le quiebra la voz. Aquí no han dicho nada. Mimaos.
1: Pero ¿y por qué nos habla así?
0: Que a los hombres no nos hacen nada y que no hay que no aguanta. Son todos consentidos. Les dan estrés, les dan más comida que todos los días. No, aquí no han dicho nada.
1: Todo lo que habla ella y cada vez se parece más a uno, ¿tú la escuchas?
0: No, yo no soy. Es usted.
1: No, yo no he dicho nada.
0: Oye, pues que no me hagan nada, que me dejen tranquilo.
1: Lo único que di es que le den el fin de semana al papá, que lo quiera libre.
0: Bueno, entonces, ¿para dónde vamos? Libre. Si usted le dan el día, no, si no, usted le dan el fin de semana, ¿para dónde vamos? ¿Y yo?
1: No.
0: ¿Cómo no? Entonces, ¿con quién se va a ir? Paula, vean a Yair. ¿Con quién se va a ir?
1: Por aquí me invita Juan Camilo Castañeda a leer la Biblia. Me dice, Yair, vámonos, que yo tengo dos Biblias que prestarle. Ah, vea. Y ahí vino y todo.
0: Sí.
1: Para que hagamos
0: pero
1: un retiro.
0: Pero son de otras Biblias, mijito.
1: No le está hablando de las Biblias, Biblias.
0: Biblia, no, de yo conozco Biblias, esas Biblias.
1: O sea, le mandan a decir que no es puente.
0: No es puente.
1: Pero no es puente.
0: ¿Y entonces dónde están los tres puentes de este mes?
1: No sé.
0: ¿Eh? Estoy perdida o mal.
1: ¿Será que son dos de este y el último es como por allá en julio o qué? No.
0: Sí será.
1: Mandan a decir, Charlie, no es puente.
0: No es puente.
1: Mentiroso.
0: Ay, hágame un puente.
1: Todas mienten.
2: Todas mienten.
1: Escríbase, pues, escriba al papá. Si es buen papá, escríbalo para que lleve el tropisueldo de Tropicana. Eso sí, avísele. ¿Cierto?
0: Porque si no, ajá, se lo pierde.
1: Es muy aburrido que le haga la llamada y no esté pendiente ahí, se lo pierda. Avísele con tiempo.
0: Avísele, por favor. Porfis.
1: Gracias.
0: Y yo veo que por acá sí es puente, padre.
1: En serio, Murillo dice que no es puente.
0: Vaya a trabajar el lunes, usted tranquilo, amor.
1: Yo voy a revisar bien si sí es puente.
0: Venga, revisemos juntos.
1: Joaquín. Que sí es puente, dice Joaquín.
0: Yo.
1: Dice
0: me quedo con Joaquín.
1: Yair, el 15 es puente y celebran todos.

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2: Ave María, hombre. 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
1: Ahí se fue. Oh, pues.
3: Se fue.
1: La vida más bacana salido, escuchando Tropicana. No, hombre.
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5: Gracias, papi.
3: ¡Ay, qué hincha!
5: ¡Gracias, papito Dios! ¡Gracias, Dios!
3: ¡Ay, qué belleza!
5: ¡Gracias, Señor!
1: Juan Alberto Valencia, ¿es así?
5: ¡Sí, Jay! ¡Sí, Jay! ¡Sí!
3: ¡Cacho!
5: ¡Ay, hermano! ¡Ni Dios les pague!
3: ¿Por desde qué barrio nos sintonizas?
5: Desde Copacabana. Usted no sabe la necesidad que yo tengo de esa plata. Llevo un mes incapacitado. Yo trabajaba en una camionetica transportando comida y me hicieron una cirugía de rodilla, me dio una trombosis en el pie y ahora tengo una fractura en el tobillo. Mi Dios es inalcanzable, mi Dios no lo desampara uno. Mi Dios nos quiere y nos ama.
1: Esto es una manera de ayudar, es cierto, no somos nosotros, no es posible solamente con Tropicana. Tenemos unos ángeles que papito Dios pone en la tierra para poder ayudar a mucha gente. En este caso, nuestro amigo Julián Daza, con él nos sentamos a conversar y nos decía qué bueno poder ayudar en el mes de junio a papá también, así como lo hicimos en el mes de mayo, en el mes de junio, pues creo que podamos ayudar a papá. Y qué rico, porque sabemos que hay papás que también les toca muy difícil y a veces son en silencio haciendo las cosas. En este caso, a usted, Juan, le va a servir bastante, hermano.
3: Qué tan bueno.
5: Dios les pague, Dios les pague. Eso, como le digo, me cayó como pedra de noja.
2: Lo felicito, muchacho, y que disfrute el tropisueldo para el papá, hermano.
5: Dios les pague y el Señor me los bendiga hoy y siempre.
1: Amén, amén. Juan Alberto Valencia desde Copacabana, ganador del tropisueldo de Tropicana. Medio millón se lleva.
3: Medio millón.
1: Medio millón se lleva hoy con Tropicana. ¿Sí,
3: Juan, no? Que disfrutes tu premio, que pagues servicios y que sigas escuchando Tropicana, porque la vida es más bacana.
5: Escuchando Tropicana, la mejor, la mejor.
3: Ay, mi.
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1: 12 del mediodía en punto, 12 en punto en Tropicana.
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0: 12 del mediodía, 14 minutos. Feliz almuerzo, hora de almorzar. Buen provecho, hora de ir a hacer la filita. Calentar el almuercito, los que van al microondas. Y lo calienta el microondas. Dicen que no es tan bueno, pero pues, ¿qué más hace uno?
1: Ah, no.
0: O lo calienta o se lo manda frío. Es muy berraco.
1: Y frío da gastritis.
0: ¿Sí o no?
1: Sí, además, pues que háblame de un sancocho frío. Eso con Ana, como es anatica, ese cebo por encima.
2: No, pero ¿sabes mi mao, si fue puerta.
0: ¿Sabes
2: qué?
0: Este fin de semana o no, todo. Me tocó algo muy bacano porque fue sopita de pastas. ¿Cierto? Ay, sopita de pasta rica, ¿sí o no?
1: Sí.
0: Y parce, yo cogí le migué un banano. ¡Ah!
1: Ay, me encanta.
0: Riquísimo, ¿sí o no, Char?
1: Ay, sí.
0: Acepto. Bananito ahí picadito ahí en la sopita y vea, chulundrún.
1: Chulundrún.
0: Ah, eso no lo como vino nosotros así. Solo en otro lado y nos dan en la cara.
1: Ay, qué pecado.
0: ¿Sí o no?
1: Ay, sí, qué dicha. Me encanta. ¡Feliz mediodía! Para quienes, como estamos diciendo, le están haciendo fila ahí al microondas, están calentando su segundo golpe del día. Parce, que queden llenitos, que les hayan empacado lo que quieren, lo que les gusta, que esté bien rico. Hay mucha gente que está comiendo de los sobrados del fin de semana.
0: Sí.
1: Porque hay gente que echa de sobra, que para que quepa la coca del martes. Ay, qué bello.
0: Es correcto. Me encanta.
1: Ahí están calentando, con mayor razón que hay que calentarlo, porque ya lleva uno o dos o tres días metido en la nevera. Hay que calentarlo. Ay, sí, es mejor calientico que dicha.
2: Ya, hombre.
1: ¡Feliz mediodía para todos! ¿Cómo atardecieron todos? Ya pudimos con mediodía el martes y la buena noticia es que esta semana es cortica porque arrancó martes.
0: Me encanta. Qué rico.
1: Ay, sí, también.
0: Qué rico. Yo sé, el mediodía 16, Donoto.
2: Venas.
0: La Charlie.
1: Presente.
0: ¿Y quién les habla? Yair de las Casas.
1: Mi marido.
0: Yo no soy su marido.
1: Ni tampoco su hombre.
0: Ya me hizo perder
2: es culpa
0: lo
2: suya, hermano.
0: Me hizo perder lo que iba a decir.
2: Me hizo perder el hilo y se le mete. Eso es culpa suya también, hermano.
0: ¿Y por qué culpa
2: pues
0: mía?
2: Claro, porque usted es el que ha torelado ese tipo de cosas.
0: ¿A qué perdón?
1: Tolerado, hombre.
2: Torelado ese tipo de cosas.
0: Yo no tolero nada, ¿no?
1: No tolera un vasito de leche o a tu. Ay, qué pecado. Ay, qué belleza. Qué pecado. No puede tomar leche por la tarde porque se complica.
0: Ni en la mañana, Charlie. ¿Tampoco? No puedo tomar un kumis, un yogur. Imagínese cómo está.
1: No tolera la
0: no
1: leche.
0: No tolero nada ahora tolerar esto aquí.
2: Sí, señor,
0: no.
2: Ha hecho, si no tolerar este tipo de cosas, por eso es que se le están casi quemando en la cabeza a usted.
0: Jamás.
1: Jamás, jamás.
0: El día que eso ocurra o no, te rodarán cabezas aquí.
1: Ay, sí, venga, pongamos a rodar la cabeza.
2: Ya, hombre, casi fue peor.
0: Esto es serio,
2: esto
0: hombre.
2: Yo, hermano, estoy
0: no.
2: Fue peor.
0: No, viene aquí como con toda la actitud.
1: Me encanta.
0: De darla toda aquí.
1: Démosla toda.
0: A través de Tropicana. Y esta no deja, ¿o no?
1: Y uno quisiera pensar que usted tiene mucho para dar, pero no es tanto.
0: Yo, ¿dónde te escucho eso?
2: No, hermano, es que eso es culpa suya.
0: No, no. Claro, así.
2: En manos de otro, el otro se emputa todo.
0: Sí, no, y yo me
2: manda todo a la.
0: O sea, me ves toteado de la risa, pues, huevón. Si toteado de la risa,
2: no. Usted se emberraja con el que no es. Yo soy el que le está diciendo, huevona, no, es la loca y fue puerca, y a ella sí no le dice nada.
0: Ya la regañé, hombre.
1: Ay, sí, y enseguida me castiga con el.
0: La voy a castigar.
1: Déjenme unos rejazos con ese rejo chiquito.
0: ¿Cuál rejo chiquito? La voy a dar, hombre.
1: ¡Lindo!
0: ¡No, hombre!
1: Parecía un souvenir.
2: Vea, vio. Ahí quedó como una hueva.
0: Pérez. ¿Qué? ¿Como una qué?
2: Como una hueva.
0: Cuidado, le
1: hicieron.
0: A grosería.
1: Sí, a grosería.
0: ¿Con la boquita toma leche o qué?
1: Ah, pues él sí puede, él sí la tolera. Ay, qué pecado. Ay, qué belleza.
0: Vamos a poner una canción más bien.
1: Tenemos tema del día y eso no dejaron.
0: Hay tema para hoy, sí, pero aquí es muy difícil poner un tema cuando esta señorita y ese joven de allá.
1: ¡Joven!
2: ¡Señorita!
1: Ay, qué. Bueno, ay, tan odioso.
0: De los dos no le saca uno, pues. No, no dejan, no dejan trabajo. No dejan trabajo. Ya está Lili que no puede la risa. ¡Juá, juá, juá! Lili, estos todos los que me están tumbando el pelo a mí.
1: ¡Ay, no, señor!
0: Es usted.
1: A mí
0: usted.
1: Me lo entregaron así.
0: No, yo no te.
1: Descapotado.
0: No. ¿Cuál descapotado, hombre? Mire que yo tengo cabello.
1: Ay, diga que usted lo está dejando caer, que eso es cosa suya.

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2: ¿Qué horas tiene, Don Otto, en Tropicana? ¿Qué horas tiene, señor?
3: Sí, señor, son las 12:24 p.m. de por la tarde. 12:24. Muy chulo, güey.
2: Bueno, tema para hoy, Charlie.
4: Tenemos tema del día en Tropicana 98.9. Recuerden que este es nuestro espacio para que usted tenga un respirito, para que usted recargue baterías para por la tarde, o simplemente para que lo acompañemos en estos medios días de Tropicana y que disfrutemos de su amable opinión. Tenemos tema del día de hoy. ¿Cómo les parece que escudriñando entre nuestros temas pendientes por sacar al aire, porque siempre nos llegan muchos temas y nos toca irlos guardando, ¿no es cierto? En cualquier momento lo sacamos al aire, como es este el caso. Nos encontramos uno muy particular que llegó hace días.
5: ¿Sí?
4: ¿Y cómo les parece? ¿Cómo les parece?
5: ¿Qué pasó ya?
4: Que hoy, a propósito de Día de los Primos.
5: Hoy es el Día de los Primos.
4: Hoy es el Día de los Primos. ¡Feliz día, primo! No. ¡Ay, qué dicha! ¡Feliz día para todos los primos! Esa sociedad con la que nos encontramos nosotros de chiquitos. Sí, porque ellos son los primeros amigos, los primeros parceros, los primeros alcahuetas, que no son hermanos de uno, son primos. ¿No es cierto? Y es muy bacán.
5: Sí, eso es verdad.
4: Y entonces nos encontramos con una historia bien particular.
5: ¿Pero por qué habla así?
4: Porque es muy particular.
5: Habla normal, no ponga voz así como que... ¡Ah!
3: Hágame el favor.
5: ¿Cierto?
4: A ti te gusta, ¿no es cierto?
5: No, a mí no me gusta.
4: ¡Ah! ¿Cómo te parece que nos escribe una nena? Pareces una nena.
5: ¡Oh, nena!
4: ¡Ay, me encanta! Y nos dice, parce... Primero que todo, por favor, no digan mi nombre. ¡Hola, no digan mi nombre! Acto seguido coge ella y nos dice... Chicos, lo que pasa es que... Quiero conocer la opinión de la audiencia de Tropicana 98.9. Les quiero confesar una cosa. ¡Me gusta un primo!
3: ¿Qué?
4: Me gusta un primo.
5: Eso es pecado, hombre.
4: Eso es, ¿y por qué va a ser pecado? Pues eso está muy cerquita, pero muy lejos, digo
5: eso
4: yo.
5: Eso tiene su cosa ahí.
4: No, ¿cuál cosa
5: maluca,
4: ahí?
5: Maluca,
4: no, maluca, ¿por qué? Además, se han visto muchos de los casos en los que dos personas siendo primos tienen vida y no hay problema.
5: Vida y familia, ¿ok?
4: Vida y familia.
5: ¿Ah, sí?
4: Sí, señor. Llevan su vida en concubinato con un primo o con una prima y todo está bien.
5: ¿Sí?
4: Entonces ella quiere saber cómo se maneja eso. Que quienes han pasado por esta situación le den un consejo. Que uno cómo hace. Que porque resulta, sucede y pasa que el primo no le es indiferente la situación. Él también le da los quiebres y han conversado y son muy pícaros y que no sé quién, no sé cuántas. Y ahí entre reuniones familiares, pues se han dado un par de piquitos y todo eso. Ajá. O sea, la cosa promete. Ajá. Pero asusta mucho el hecho.
5: El primo promete y promete hasta que lo mete.
4: ¡Ay! ¡Ya ahí!
5: Después de que lo mete, si olvida lo que promete. ¡Ah, el primo jodido!
4: No, señor, no me la espante. Entonces ella quiere saber qué manejo se le da a eso cuando uno se está metiendo con un primo. Que por favor, que comience el juego y que cada uno le dé su opinión a través del TropiWhatsApp 301-7422-989. Que cómo se maneja eso entre ellos como pareja, cómo se maneja eso de cara a la familia, ¿no es cierto?
5: O si a alguien le ha pasado algo
4: por
5: así,
4: eso,
5: o
4: que si alguien le puede
5: algo
4: compartir.
5: Similar.
4: No, a mí me pasó, ajá, y eso al principio es muy duro, pero ya después la gente se relaja, en fin, infinidad de cosas que han pasado y que le pueden de pronto servir de guía a esta parejita que son un amor naciente, ¿no es cierto?
5: Sí.
4: Dentro de una familia y que están dentro de la cárcel del amor, pero...
5: La cárcel del amor.
4: En la cárcel del amor y son presos de ser familia. Y que quieren tener algo, pero ay, no, pero es que no, y no, imagínate la tía tal, imagínate el tío tal, no, eso le va a dar un infarto a la tía tal. Parce, ¿qué manejo le dan a eso y le han dado, los que de pronto les ha pasado, una relación entre primos? Que comience el juego, arroba Tropicana Medellín 98.9 o a través del Tropi WhatsApp 301-7422-989. ¿Tú qué opinas? ¿Usted qué haría o usted qué hizo?
5: Por favor, nota de voz.
4: Nota de voz, para que no parezcamos nosotros aquí inventando cosas, porque no nos gusta la opinión de nuestro oyente, además se escuchan maravillosos. al aire. Me encanta.
3: No, eso no se puede, eso es pecado. Eso es pecado, hermano. No, pues, ¿cómo? Habiendo tanta gente para escoger, se va uno a meter con un primo o con una prima. No, hermano. Eso es familia, eso hay que dejarlo quieto.
4: No, sé muchos de los casos. Además, ¿cuál es el pueblo de Antioquia en el que hay muchos primos que conviven y tienen familia?
5: Don Matías es, ¿no es por allá?
4: Cierto, no sé.
5: Para el norte, algo
4: no, no
5: así.
4: No estoy seguro. Pero sí, es algo.
5: Puede ser titirí.
4: Titirí, vamos sí. A hacer titirí.
5: No.
4: Ay, mentira. Ay, qué pecado. Mor, que nos cuenten. Los que tienen familia, los que tienen relación o los que tuvieron en algún momento relaciones con un primo o con una prima, ¿qué manejo se le da eso con la familia para uno no salir así todo embolatado, llevado el berraco? O para no abstenerse de tener una relación, un amor bien bonito con alguien que resultó ser primo de uno o prima de uno.
3: No, eso no, eso es pecado. No sé. Tiene que ser pecado, hermano.
5: Porque arriba está el que por abajo mira, ¿o no?
3: Exactamente, pues, ¿sí? Exactamente. Ajá. Y eso no tiene el por qué alcahuetear una cosa de... No. ¿A dónde qué? Para eso puso harta gente aquí, hermano, para que la gente se revolviera distinto, hermano. No. Yo no
5: eso sí, pero por favor, mándenos la notica de voz y qué gracias.
4: Y qué gracias.
5: ¿Sí o no?
4: Sí, porfis.
5: ¿Dónde puede mandar la notica de voz, Charlie?
4: 301-7422-989, que es el Tropi WhatsApp de Tropicana. Me encanta.
5: Aquí está J Balvin, vea.
4: Ay, me encanta.
5: Con su amigo Ryan Castro.
4: Ay, qué dicho.
5: Que ya anunció concierto en Cali, ve.
4: Ay, puro cholao, ¿oís?
5: Sí, ve, sí.
4: Ay, qué dicho.
5: Dalmatión, ve.

0: 12 del mediodía 37. 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Acabo de sonar. Sí, el beneficio de la duda.
1: No me merezco el beneficio de la uva.
0: Ay, Dios.
2: Espera, mis píntanos.
0: Ah, qué pereza, don
2: Otto. Píntanos, hombre.
0: Va a tocar no poner esa canción aquí.
2: Es mejor no. Tocar... ¿Y por qué no? Como es de bonito.
0: Hola, canción muy bonita, pero usted la daño, Charlie.
2: Me la voy a ver dañado.
0: Porque cada vez que uno escucha la canción, acuerda cuando usted empieza a cantar.
1: No me merezco el beneficio de la uva.
2: Y después tienen que el mal hablado es uno. Es que uva. ¿Qué puerca es una uva?
1: Cuando no sabe qué hacer. Una uva.
2: Duda, hombre.
0: Ah. No, una uva.
2: Uva. ¿Qué perra es una uva?
0: Una uva de comer.
2: No.
1: No, señores. Uva de uva. Bendita uva. Vas a acabar conmigo. Sí, bah. Bendita uva.
2: Duda, hombre.
0: Bueno, avancemos, por favor.
2: Que esto ya devuelve otro chaperoco ahí.
0: Hay tema no, para hoy, don Otto. Esta no me recuerdo, es el tema del día.
2: Hombre.
0: ¿Quién escribió por aquí para qué?
2: Es que una muchacha que dijo que no podíamos decir el nombre de ella, así que gracias.
1: ¿Cómo que sí? Gracias, mejor mantener la clandestinidad.
2: Y dijo que se quiere encarretar con un primo, que el primo no le es indiferente la situación, pero que ellos no saben qué camino coger porque es que no quieren que el mundo le venga encima con el resto de la familia. Entonces, ¿cómo no? O sea,
0: pero habiendo tantas mujeres tanto por ahí.
2: Tanto hueperra.
0: Tanto hueco. Tanto
2: buchichorriado para fijarse y se va a fijar en un primo. Me parece, pues, completamente innecesario.
1: Pero ¿y quién dice, pues, que el corazón sabe dónde va a estar lo que uno quiere? ¡No!
0: No, no, uno
1: así
0: sabe.
1: Así es el amor.
0: Pero no hay otro vertiquero ahí.
2: Debes de buscar en otro lado.
0: No, no.
1: Andebes. En vez.
2: Por eso, andebes de buscar en otro lado, se tiene que venir a involucrar con un primo. A sacarle más cana a la tía Sonia, mano. No. Ah.
0: Bueno, escuchemos los oyentes, don Otto.
2: Bueno, a ver, empújele a ver qué dijeron.
0: Buenas tardes.
3: Oli. Buenas, Tropicana, no la más nombre, bacana y ahora más popular.
1: Qué amor, ¿cómo estás?
3: Le cuento, Charlie, que yo no le veo problema a eso. Igual, yo en mi juventud sí molesté con dos primas.
1: Ah, no fregues.
3: Dos primas. Pero no, eso no llega a mayores. Eso a la familia no le gusta y todo fue al escondido. Eso es muy maluco, así pasa.
1: Muy maluco, sí.
3: La familia es la que no permite eso, pero eso sí se puede.
1: Sí, se puede.
0: Goloso.
1: Me encanta.
2: Molestó con dos primas. Con la de mitad de año y con la de fin de año. Me las trago en huevonadas.
1: No, las primas de veras.
0: ¿Qué más dicen los oyentes?
4: A ver. Buenas tardes para todos, oídos todos. Bueno, mi opinión. Sí. O sea, si nosotros vamos a las creencias religiosas, pues Dios creó al hombre y a la mujer, quedaba Adán y Eva, y no habían sido ellos dos, ¿cierto?
1: Sí.
4: De esos dos tenían que empezar a procrear y a salir una cantidad de, sí, o sea, o salir dos o tres o cuatro los hijos que ellos hayan tenido.
1: Sí.
4: Y de ahí, pues, me imagino que unos con otros, porque de dónde más había, no había más familia, ¿cierto? Entonces, eso de pronto ahí no se vería mal, ni tendría por qué tener perjuicio, ni tendría por qué tener, pues ponerlo a uno en tela de juicio o alguna cosa, ¿no?
1: Sí.
4: Pero ya como viendo las realidades y viendo de pronto lo que dice Don Otto, que es que hay mucha gente con quien más de pronto estar, pues yo también él lo miro así, o sea, yo miro mucho esas relaciones con respeto porque mis primos son mis primos y mis hermanos son mis hermanos y la misma gente es alguien que yo no conocí, ¿cierto? Que yo no conozco y que de pronto es más fácil uno involucrarse así. Pero es respetable, yo digo que cada quien hace de su amor y de sus cosas lo que crea como lo más conveniente. Pero en realidad no habría forma, pues, de criticarlos o de juzgarlos o porque lo hiciste, mira que es que son tu familia, son casi tu hermano, son de la misma sangre. No, porque si vamos a la realidad, pues Dios creó al hombre y a la mujer para procrear y no dijo, y en parte no se dijo cómo, pues tampoco.
1: De acuerdo.
0: Ya hasta me terminó de enredar.
2: No sé, me quedé sin saber si es pecado o no.
0: Ah. Ella lo justificó por el otro lado.
1: Pues sí. ¿Cierto? Y razón tiene, estoy de acuerdo con ella. Gracias, amor, hello.
0: Sí, pero habiendo más, pues, no hay más, ¿qué? No hay por dónde mirar, pues.
2: Y fijo, es un jetón bien feo ahí. El
0: por eso, perra, no entiendo. No, no, no entiendo. ¿Qué dicen los oyentes?
4: Buenas tardes para todos, oídos todos.
1: ¿Qué hay?
4: Mi opinión. O sea...
0: Ay, ese ya lo escuchamos, ¿cierto? Sí,
1: sí, ya. Ese ya estuvo.
0: Ya, ese ya salió.
1: Sí.
0: ¿Cuál era el otro? Es que tengo tantos por aquí.
1: Hay un montón, gracias.
0: Es este, Charlie.
5: Hola, muy buenos días, Tropicana, la más bacana. Mire, es cierto, el programa que ustedes están dando... La moda en Santa Rosa y en Don Matías. Esa es la moda ya. Primos con primos, primas con primas. Eso es una revoltura. Soy de allá y mi primo me dejó de hablar que porque yo no leí la rimada, porque también vengo por parte de padre de una familia muy, muy culta, muy decente. Por parte de mi padre no heredamos eso, pero por parte de mi madre todos son casados. Primos hermanos con primas hermanas, eso, primas con primas. Eso es una revoltura impresionante.
2: Eso bendito.
5: Eso es triste.
0: Soma y Gomorra, pues.
5: Pero este mundo está como está, habiendo tanto y a dónde escoger y a dónde ir por una pareja como para uno ponerse a hacer esas cosas. Sí, esta es la moda en Santa Rosa y en Don Matías. Y en muchas partes, pero hablo por Santa Rosa y Don Matías. Eso está lleno, todo revuelto de pura familia.
0: Oiga, pues, don Otto. Sodoma y Gomorra, ¿vio?
2: Sodoma y la... Momorra y solo... No, la Sorrona... No,
0: Sodoma,
2: no,
0: Sodoma.
2: Sorrona, Sorrona.
0: No, Surrona no.
2: Sorrona y Gomorra... Sorrona y Momorra, no. Bueno, esa abonada por allá, hombre. Oiga, y súmele otra.
0: ¿Cuál?
2: Que no porque yo lo sepa, ni más faltaba, porque yo eso no sé, es el decir. Pero dicen también que cuando uno se mete en primos con primos, los pelados quedan con su carajada de más.
0: ¿Ah, sí? ¿Ah, sí?
2: Sí, señor. No. Y los más católicos dicen, no, es que mi Dios los castigó y les mandó a ese muchacho con problemas. Y
0: ¿dicen así?
2: Sí.
0: Ay, no.
2: Que vienen los muchachos con su huevonada.
1: Oye, no. Oigan a este.
0: Gente, Bombillo tienes uno.
2: Ah, tienes un maricada con toda seguridad. Sí.

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2: 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Es un buen tipo, mi viejo.
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5: 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En Tropicana son
6: las 12 del mediodía, 55 en Tropicana.
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6: Son las 12 del mediodía, 56.
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12: 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En Tropicana son las
6: 12 del mediodía, 57 en Tropicana.
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0: ya a la 1:15, 15 minutos en Tropicana, 1:15, ya estamos de vuelta. ¿Hay tema para hoy? Claro que sí.
1: Ay,
0: en
1: sí.
0: La más bacana, feliz almuerzo para todos. ¿Sí o no, mi Charlie?
1: Ay, sí, obvio, ¿viste? Tenemos tema del día en Tropicana 98.9.
0: ¿Me puede recordar de qué estamos hablando?
1: Claro. Pero
0: no hablé así, hablé normal.
1: ¿Cómo no?
0: Saludé a la gente, saludé a los oyentes, todo normal, eso.
1: Hello, you.
0: Eso, así, por favor.
1: Pero es que al otro hay que meterle misterio. Hay que meterle así sensibilidad.
2: Me llevo a...
1: Sí, porque hoy tenemos un tema escabroso, un tema difícil de abordar. Qué belleza. A propósito, estuvimos ahí escudriñando entre nuestros temas pendientes por sacar al aire. Nos encontramos uno de primos hoy, que es el Día de los Primos. Resulta, sucede y pasa. No hemos bautizado a esta gente ya ahí.
0: No, yo no la voy a bautizar, yo no me meto.
1: No se me... Pero es no, que no, se no, mete, no. Se para bautizarla nomás.
0: No.
1: Ponerle un nombre al primo y a la prima. ¿Qué problema será ponerle un nombre al primo y un nombre a la prima y ya? Más nada.
0: ¿Y el mismo apellido o qué?
1: No, porque pues no necesariamente si son primos, ¿no? Acá son hermanos.
0: Pero el primo cae siempre entre las mismas.
1: No necesariamente. No. Coinciden en uno de los dos apellidos, pues porque es o primo de un lado o primo del otro. Pero no coincide exactamente los apellidos, como si fueran hermanitos. Vio que sí hay diferencia. Vamos a poner en contexto a nuestros oyentes, más a los que acaban de llegar a la sintonía de los 98.9 de Tropicana. Resulta, sucede y pasa que hoy, Día de los Primos, estamos hablando de una muchacha que nos escribe. Mores, por favor, no digan mi nombre. Hola, no digan mi nombre. Dice ella, parce, necesito la infinita sabiduría de los oyentes de Tropicana 98.9 porque resulta, sucede y pasa que estoy tragada de un primo.
3: ¿De qué?
1: Estoy tragada de un primo, dice.
0: Y entre más le diga que no se mete ahí, más se mete en esas.
1: Ay, pues sí, porque lo más prohibido es lo más apetecido. Y entonces ella dice, no. Él no me es indiferente, pero ya hemos conversado, que no, que no vamos a meter en el problema, que bobada, nos hemos dado unos picos y pim pum pan. Ay, qué belleza. Pero que ellos temen a la reacción que tenga la familia. Entonces hasta ahora han dicho, no, qué bobada, dejemos así. No es cierto. Pero ella, melancólica y adolorida, dice, no, pero pues como si él quiere, yo también quiero.
0: Sí.
1: Entonces quiere que los oyentes de Tropicana 98.9 los orientemos, sí, y les demos algunos tips de algunos que ya hayan pasado por esa situación, que cómo se maneja eso con la familia. Las reuniones familiares, que una cosa y que la otra, los que van a poner el grito en el cielo, los que van a decir, pues cómo, que cómo se manejan ese tipo de relaciones en caso tal de que ellos decidieran asumir el reto de decirle a la familia, estamos juntos. ¡Que comience el juego! 301-7422-989, las opiniones de nuestros oyentes en Tropicana. ¡Ay, me encanta!
0: ¡Bueno, Fonso!
1: ¡Fonso!
4: ¡Buenas, buenas, Tropicana!
1: ¡Ya hay buenas, buenas!
4: ¡Dale, dale!
1: ¡Ey!
4: Don Jair.
0: Señor.
4: Don Roto. Para opinar del tema.
0: El amigo.
4: Vea, ese es algo muy sencillo y fácil.
1: ¿Qué fue?
4: Yo pienso que eso para mí no es pecado.
1: Ah.
4: Igual son dos seres humanos. Yo tuve la experiencia joven, cuando era joven, de tener dos primas. Pues, o sea, primero estuve con una, normal, la relación normalita.
0: Ah, sí.
4: Tuve como un año con ella. Me fue muy bien. Y después, bueno, antes de eso, sube con otra.
1: Sí.
4: Que con esa perdí la virginidad.
1: ¿Qué?
4: Sí, señor, perdí la virginidad. Y sabe que no me haga acordar porque me devuelvo.
1: Entonces,
4: ay. Pero yo pienso que, bueno, así es bacano vivir una experiencia también. Eso no creo que sea malo. ¿Y saben algo?
1: ¿Qué?
4: Junior campeón. Junior campeón, chale. Por ahí le mandó saludos, papi Char. Papi Char le mandó saludos, chale.
1: Papi Char, tan lindo.
0: Lo que hace contacto, hazme el favor, sí.
1: No, porque me trajo saludos de papi Char.
0: Sí. Más oyentes a esta hora. Buenas tardes, Tropicana.
5: Tropicana, muy buenas tardes.
1: ¿Qué hay?
0: Buenas tardes.
5: Tropicana, con Claudio Alberto Pamplona para opinar sobre el tema del día.
0: Papi, ¿no?
5: Yo no le veo problema a eso. Digo, yo no sé. Eso.
2: A ver.
5: Desde que se pueda, hay que aprovechar.
2: ¿Verdad?
5: Eso no. Mi papá y mamá eran primos.
2: ¿No fregues?
5: Familiares.
2: ¿Y usted tiene
5: esa? Esa es el la opinión y el pensamiento mío. No sé, mucha gente respetable, que la opinión de cada quien. Pero yo,
0: ¿sí?
5: Yo no le veo
0: okay.
5: problema de eso, de parte mía, no sé los demás. Tropicana, la más bacana, la más popular.
0: Dicen los oyentes.
5: Con un disquito de Nelson Velázquez.
0: ¿Cuál?
1: ¿Cuál?
5: Vuelve y vuelve, gracias.
0: Vuelve. ¿Qué dice Cari? Cari.
3: Hola, Tropicana.
1: Hola. ¿Cómo estás?
3: Para opinar sobre el tema del día.
1: Sí. Dale, pues.
3: Pues si se gustan, hay nada que hacer. Pero ellos deben de pensar es en los hijos que de pronto vayan a tener, que vengan con alguna enfermedad. Y ya sería el sufrimiento para los hijos y para ellos mismos.
0: Ay.
3: Bendecido día.
0: O sea, ¿usted cree en lo que dijo o no tú?
2: Ah,
0: ¿qué otro fue el que dijo eso ahorita?
2: Ya le salen con su carajada, man.
1: Ah,
0: ¿sí?
2: Ah, pues eso decían, pues, no sé. O sea, yo no soy el que está criando cosas, ¿no es cierto? Eso decían ahí, que cuando uno se metía con un primo, que eso era un riesgo, porque la gente quedaba con su carajada.
1: Hay que pecar. No. No hay razón.
0: No sé. Seguimos escuchando más opiniones.
1: Porfis, Charlie,
0: ¿a dónde, por favor?
1: Gracias.
0: ¿A dónde pueden enviar la opinión?
1: 301-7422-989 para enviar su nota de voz, porque es mejor escuchar a los moros. Sí. 301-7422-989.
6: Hola, Tropicana, la más bacana y ahora la más popular. Habla Lina Santa María. Un abracito para todos ustedes, los de la mesa, los quiero mucho. Don Otto, Charlie, ven, y el señor Jair. Bueno.
0: ¿Sí?
6: Eso dependiendo la consanguinidad que tienen, que si son primos hermanos, que lo piensen dos veces, porque acuérdense que pueden venir hijos con problemas por el, dicen que por la consanguinidad, no sé si es verdad, pero no, eso entre primos, me parece que los primos son como hermanos para uno.
1: Verdad.
0: Yo ya dice que no.
1: Que no.
0: Uh-uh.
1: Pues de primos a primos. Porque hay primos con los que uno ni siquiera se ve.
0: Sí.
1: O los ve por acá año, por la cuaresma. Y claro, uy, primo, cómo has crecido. Y uno dice, qué gran ejemplar.
2: Un buen hombre.
0: Cómo le quedó lindo el niño a la
1: tía. Ay, tía, pero, sí? Tía, pero, ¿dónde sacó el pincelito, tío?
0: Charlie.
2: Estoy serio, hombre. Si ve.
0: No, esta muchacha
2: sí. Y ahí es que, oiga, lo otro, es que muchacha, es que esto no se entiende, man. Ah.
0: Por, no,
2: de eso, por eso digo yo que aquí más si no enredale la vida a la gente, hombre.
1: Enredale, mal hablado. Y no le estamos enredando la vida a nadie. Antes le estamos ayudando a ella. No la vamos a bautizar.
0: No, pues qué ayuda. No, pues qué ayuda.
2: Ay,
0: Poposeate con esa ayuda.
2: Ay, imagínate.

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2: En Tropicana tenemos ya la 1:29. Feliz almuerzo para todos. 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

0: Charlie, regáleme la hora, por favor, y gracias.
1: More, la 1:34 de la tarde en Tropicana. 1:34. Me encanta. ¡Feliz mediodía, amor! Ya almorzó, quedó llenito, quedó llenita. ¡Ay, qué rico! ¡Felicitaciones! ¿No ha almorzado? ¿Ya va a almorzar? Pues entonces, ¡paciencia! ¡Paciencia! ¡Ay, qué dicha! Para que almuerce bien juicioso y quede bien llenito, bien llenita. Tenemos tema del día en Tropicana 98.9, que tiene que ver con los primos. Hoy, día de los primos. ¡Me encanta! Opiniones a través del Tropi WhatsApp 301-7422-989. A ver qué le decimos a esta muchacha y su nuevo amor, que resultó ser un primo. ¡Ah! ¡Ay, qué belleza! Me encanta.
0: Bueno, más oyente, Charlie.
1: Porfis, y qué gracia.
0: Escuche, pues vea. Buenas tardes,
2: Tropicana. Buenas tardes, Tropicana, Tropicana. Tardes. Charlie, Donoto.
1: ¿Qué amor? Buenas.
2: Yair. Bueno, voy a opinar sobre el tema.
1: Sí, porfis.
2: La verdad, eso no es ningún problema. Mis suegros eran primos y duraron 50 años y los hijos todos fueron normales. Es más, tengo una prima que se casó con un tío, que ahí sí decíamos, ¿qué? Dios santo bendito, tuvo 7 hijos y todos los 7 hijos normales. Entonces, si están enamorados, qué chévere, chévere que sigan con la relación. Eso, ese cuentico de que van a salir torcidos los hijos, van a salir enfermos, yo no creo en eso. Yo, la verdad, no creo en eso. Entonces, eso es un tabú. Entonces, si están enamorados y, sí, y se gustan y que le hagan, que si le hagan. Es para seguir la relación, qué chévere. Y si no, después se encontrarán en las reuniones familiares, tan chévere lo que vivimos y ya.
1: Y ya nomás.
2: La más bacana, ahora la más popular. Bella. Los quiero.
0: Chao,
1: me
0: cuídate.
1: Encanta.
0: Chao,
1: ella. Me encanta.
0: Ya no le dio problema.
1: No le dio lío. Bella. Viste qué fácil.
0: ¿Qué dicen los oyentes? Buenas tardes,
3: hola, hola, buenas tardes por participar en el programa. Sí. Mi opinión es que no debería de verse tan normal. Pues ser primos y más en primer grado es casi ser hermanos. Y tenemos que ponernos las manos en nuestro corazón. ¿Sería normal entonces que entre hermanos también pudiera existir alguna relación?
0: Ay, fue madre.
1: Ay.
0: Ay, no, cuidado.
4: Jesús bendito.
0: Ay, no. ¿Qué dice doña Irma o mi Irma?
5: Irma. Para opinar sobre este tema. Sí. Pues eso del amor entre los primos, no normal. Normal, si nace un amor, si crece un amor entre ellos, no le veo problema. El problema, si es grande, tener hijos entre primos, porque casi siempre, siempre nacen con problemas. Yo tengo dos familiares que son primos, ellos se enamoraron, se casaron, y esa relación ha durado, llevan como 40 años juntos, pero tuvieron un hijo y ese hijo les salió con problemas. Y gastaron una millonada en tratamiento, y el niño no es, pues uno lo ve como normal, pero él tiene su pendejada, y el niño no es normal. Es pequeño, no creció mucho y tiene muchos inconvenientes. Ese es el problema que yo le veo, tener hijos entre primos, pero enamorarse ni tener pues relaciones, no.
0: Te está viendo muy normal todo ya.
4: Ah, pero vio.
0: ¿Viste o no?
4: Pero ella también dice, ay, que ha sabido de gente que queda con su carajada. Yo le estoy diciendo, me pueden poner a jugar ahí con candela que salen quemando en mano. Ah.
0: ¿Será o no?
1: Ay, qué pecado.
0: O nosotros estamos muy viejitos ya para él.
1: Pero mire que también hay un oyente que tiene referencia, que tiene conocimiento de varias relaciones, con varios hijos además, de por medio entre primos, y que no han tenido ninguna novia. Yo apuesto por ese amor.
0: ¿Usted apuesta por eso?
1: Yo sí.
0: Sí, pero habiendo por ahí más, ¿no?
4: Habiendo o sea, que... carilabados, no, o sea, ojalá y nos mandaran fotos para ver un hipueperra feo además, hipuepuerca, habiendo unos más bonitos, más bonitas en la calle, estar fregando con un primo.
1: Pero no, ¿qué dice? No, porque el amor es así.
0: ¿Qué dicen los oyentes?
6: Muchachos, con una buena historia, opinar sobre el tema del día, ¿no? Eso amores entre familias, eso, aparte de que es muy feo, eso genéticamente es muy, muy difícil. Salen los hijos como noto.
1: ¿Qué?
6: Medio apelotardados.
1: Hay que pensar.
4: Ya, pues,
0: no voy a opinar nada.
4: Ahí salí pringado y todo. ¿Ah?
0: Que usted hay untado, ¿no?
4: Yo tampoco, también, hombre. ¿Cómo es la cosa, pues? ¿Qué cree yo? ¿Que yo con un mocho? No, señor.
1: Ya, cálmese. Ay, sí, se ponen a pensar.
7: 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Bueno, pues.

0: la tarde, 47 minutos en Tropicana, 1:47, ya después del almuerzo. Se ve con una reposadita, ¿sí o no?
1: Ay, sí.
0: Hace blochita un ratico, pereza. Ay, sí. Va a traer cepillo, se cepilla. Ay, sí.
1: Y eso uno bregando a coger fuerzas por ahí. Entonces estírese lo más que pueda y bosteza, que terminó uno.
2: Ah, fue perra. Ay, se lo traga uno y le salió el macho hasta ahí, fue perra, hombre.
0: ¿Viste cómo le cambió la voz y todo? ¿No?
1: Ay, perdón, pero es que es de esos bostezos que le salen a uno del alma.
0: Ay, Charlie, pero.
2: Fue perra.
0: Pero ay, eso si es no que... es.
1: Ay, perdón. Ay, perdí la etiqueta.
0: Va a poner
2: la
0: a...
2: etiqueta.
0: Va a poner a bostezar el pocotón de oyentes de nosotros, Char.
1: Ay, pero es que a uno le da. A esta hora es que es muy difícil.
0: Sí, te da esta
1: sí,
0: hora.
1: Sí, pero la... con un par de tinticos uno se compone.
0: Y el tintico se lo compone a uno.
1: Sí, ¿no? Claro, y un par de bostezadas y duras que hay, que siento uno que está desdoblando.
0: Sí.
2: Esta desdobló del todo y fue puerca. Se le salió hasta la quiteca.
1: Etiqueta.
0: ¿La qué?
2: Esa huevonada, sí, la equiteca. ¿Cómo es? La equiteca. Bueno, la, no, la el cabecito. Esa huevonada, hermano.
1: Ay, no puede ser. Bueno, ¿en qué quedamos con la prima, Yair?
0: No, Charlie, quiero escuchar más oyente.
1: Pero por favor, opinando, si porfis, gracias.
0: Entre primos más me arrimo, ay, vea me eso. Los veo muy, muy libertinos, ay, sí.
2: Ay, María, por
0: con
2: eso
0: la
2: es
0: prima,
2: que
0: vea, sí, hágale, ay, ay, lleve lo suyo, Tim. ¡Pum!
3: No le no digo el nombre, ¿por qué? Porque no reconoce.
1: Ah, sí.
3: La vuelta es que, sí, lo que dice Charlie es verdad, por ese lado que hablo, que yo tengo una sobrinita que nació con sin un ojo. Entonces, ¿qué pasa? El papá y la mamá son primos terceros.
1: Sí.
3: Entonces, tuvieron su noviazgo, la prima quedó en embarazo de mi sobrino, y entonces que la bebé nació con una falla en el ojo y la niña tiene en estos momentos, no digo nada porque me pillan, tiene en estos momentos un ojo malito.
1: No,
3: y sí, crea lo que es verdad. Entre primos, sí se dice, mami arrimo, pero ahí vienen las consecuencias después. Y así conozco unos con muchos más casos. 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
0: ¿Qué dicen los oyentes? Yeah. Buenas tardes.
4: Buenas tardes, Tropicana. Para participar por el tema del día de hoy. Como la señora que acaba de ahorita, que ella dice que los hijos salen normales, no en todos los casos, porque en Venezuela yo conozco una familia que ellos son primo hermano y ya tienen hijos, y le salieron dos hijos normal, y los otros le salieron con problemas. Entonces esa casualidad que salgan los hijos, porque la sangre es la misma sangre. Y yo no debería ser, pero no debería ser que sea primo con primo. Para que me apunten para el tropibono para papá.
0: ¿Listo?
1: Anino.
0: Tropizó el de Richard Brito ahí, Charlie, ¿oyó?
1: Richard, hello, yo aquí queda participando, bueno. Amor. Anino.
0: Otro oyente más, Lucho.
1: Dale, pues, Lucho, por ti, Lucho.
0: Dice Luis.
5: Primos hermanos son hermanos. Entonces no nos busquemos problemas habiendo tanta mujer, tanto hombre por
0: ¿yo?
5: Fuera. Entonces,
0: ¿qué decíamos de nosotros y yo?
5: Que hay mucho por el fuera para uno pegarse ahí una prima o la mujer de un primo. Se escase, como dijo la señora, son. Y entonces está permitido que dos hermanos tengan alguna relación. No, eso no se ve bien.
2: Muy perra, ¿no le digo? Es que es muy complicado eso, hermano, es muy delicado.
1: Ay, qué pesado.
0: Vamos a escuchar a Marisa.
1: Marisa, hello.
0: De España, nuestra amiga Charlie.
1: Ay, Marisa, I love you, Tanina.
0: ¿Qué dice Marisa?
6: Hola, buenas tardes desde España. Soy Marisa, vuestra amiga.
1: Tanina.
6: Pues llamo para comentar sobre el tema del día. ¿Sí? Es que, bueno, eso aquí en España es como impensable, la verdad.
1: ¿Verdad?
6: Pero bueno, yo pienso que el amor es el amor y no pasa nada. Y ya está. Un beso muy grande para todos y en especial para mi Charlie. ¡Mor, te amo!
1: ¡Ay, yo más, Tanina! ¿Cuándo vas a volver?
6: Porfa, a ver si me podéis poner una cancioncita, la de Ciro Quiñones, Mis Lujitos. ¡Os quiero!
1: ¡Tanina!
0: Mis Lujitos.
1: Mis Lujitos.
0: Es que Ciro Quiñones estuvo por allá, de paseo por allá.
1: ¿Verdad?
0: De paseo no, estuvo trabajando por allá en Europa. Apenas llegó como ayer, creo que fue que llegó ayer Ciro Quiñones de voltear por allá en España.
1: Tanino, que I love you.
0: Vamos a ver, Mis Lujitos.
1: Mis Lujitos, esa, yo veo.
0: Bueno, por aquí. Va hablando, si yo la busco por aquí.
1: Me encanta. Mor, en conclusión, para nuestro tema del día, parce, opiniones diversas. Hay gente que le dice que siga el corazón, como dice Marisa, para el amor, pues... El amor no dicen dónde lo ponen, no sé.
0: Pero viste que en España es impensado.
1: Pero que en España, entonces que no vayan para España, que se queden aquí, que todo se vale.
0: No, es que eso termina, ¿cómo es que
1: todo? Aquí.
0: No, señora, aquí es como,
1: todo se termina.
0: Como que todo se vale, ¿no?
1: Pues sí, claro.
0: Pero eso no se puede normalizar, Charlie.
1: Que no se vayan para España, pero que se queden aquí. No. Aquí ya hemos estado hablando que en varios municipios de Antioquia está lleno de primos con primos. ¡Primo, prima! Yeah. ¡Opa!

0: Y pues, bombillo a lo bueno. Ay, sí, muy bueno, a mí me gusta un bombi. ¿Vos te imaginás que fuéramos primo y prima? Ay, venga, muestre esa cosquita por aquí. Ay, me encanta.
1: Vea, Ciro Quiñones, vea, mi lujito.
0: Ciro, I love you.
2: Voy, Richie.

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1: ¿Cuál hace usted?
2: Ave María, hombre. Pone endemoniada.
1: Ahí se fue. Oh, pues.
3: Se fue.
1: La vida más bacana salido, escuchando Tropicana. No, hombre.
4: La vida más bacana escuchando Tropicana. Yeah. Gracias, papi.
3: Ay, qué hijo.
4: Gracias, papito Dios, gracias, Señor.
3: Ay, qué belleza.
4: Gracias, Señor.
1: Juan Alberto Valencia, ¿es así?
4: Sí, Jair, sí, Jair.
3: ¡Lancho!
4: Ay, hermano, mi Dios les pague.
3: Mor, ¿desde qué barrio nos sintonizas?
4: Desde Copacabana. Usted no sabe la necesidad que yo tengo de esa plata. Llevo un mes incapacitado. Yo trabajaba en una camionetica transportando comida y me hicieron una cirugía de rodilla, me dio una trombosis en el pie y ahora tengo una fractura en el tobillo. Mi Dios es inalcanzable, mi Dios no lo desampara uno. Mi Dios nos quiere y nos ama.
1: Esto es una manera de ayudar, es cierto, no somos nosotros, no es posible solamente con Tropicana. Tenemos unos ángeles que papito Dios pone en la tierra para poder ayudar a mucha gente. En este caso, nuestro amigo Julián Daza, con él nos sentamos a conversar y nos decía qué bueno poder ayudar en el mes de junio a papá también, así como lo hicimos en el mes de mayo, en el mes de junio, pues creo que podamos ayudar a papá. Y qué rico, porque sabemos que hay papás que también les toca muy difícil y a veces son en silencio haciendo las cosas. En este caso, a usted, Juan, le va a servir bastante, hermano.
3: Qué tan bueno.
4: Dios les pague, Dios les pague. Eso, como le digo, me cayó como pedra.

0: No, lo felicito, muchacho, y que disfrute el tropisueldo para el papá de Manny.
1: Dios les pague y el Señor me los bendiga hoy y siempre.
2: Amén, amén. Juan Alberto Valencia desde Copacabana, ganador del tropisueldo de Tropicana. Medio millón se lleva.
3: Medio millón.
2: Medio millón se lleva hoy con Tropicana. ¿Sí,
3: Juan, no? Que disfrutes tu premio, que pagues servicios y que sigas escuchando Tropicana porque la vida es más bacana.
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5: 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En Tropicana son las...
2: unas 58 minutos en Tropicana.
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2: Con gusto, son las 2 de la tarde.
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0: Huelgi, huepuerca popular, hombre, te bajaste con esa, muchacho.
1: Aquí estamos, gracias, hombre, Don Otto. Un abrazo bien fuerte para usted, el amigo. Son las 2 de la tarde, ya 18 minutos. Una feliz tarde para todos ustedes en este martes, iniciando semana con la, compañía de la emisora más bacana de Medellín. Ustedes escuchan Tropicana. ¿Qué tal les fue el fin de semana? La pasaron muy, pero muy bien. El fin de semana tuvimos muchas cositas que hacer aquí en Tropicana, la verdad. El día de ayer estuvimos visitando y estuvimos, hombre, cubriendo el partido el día de ayer también con la gente de Pilsen, donde la pasamos muy, pero muy bien en los diferentes sectores donde estábamos. Aquí Bombillo también estuvo parte de la tarde también, hombre, preguntando la tropipolla con Tropicana. Aquí vamos, avanzando en esta semana. No se sorprenda si durante parte de esta semana esto se va muy, pero muy rápido. Esta semana se va a ir hacia volando. ¿Quién dirige Jair de las Casas? Soy su DJ J, quien les habla. Parte de la tarde los voy a estar acompañando.

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Viendo al Gran Combo de Puerto Rico hoy, una belleza.

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0: 7 minutos. La gente que está en las calles, hombre, los tropi amarillitos o los tropiconductores, pilas porque debido a posibles manifestaciones por ahí por el sector de la Universidad de Antioquia, hay manifestaciones, se están presentando cierres viales preventivos para que lo tengan muy, pero muy en cuenta. Yair, esa vaina otra vez cerrada, hermano.
1: ¿Barranquilla?
0: Sí, Barranquilla, claro. Otra vez cerrado.
1: Claro, eso es un dolor de cabeza.
0: ¿Cierto que Jotica?
1: Sí, el tema es difícil, complicado a esta hora. El tema de movilidad, porque no solamente terminan cerrando Barranquilla, sino que cierran un ala de la avenida regional sentido
0: claro.
1: Sur-norte, después ahí de después del puente de Barranquilla.
0: ¿Cierto? Eso está muy complicado. Mire, por ahí dice Francisco, claro, señores, cerrado Barranquilla, no hay por dónde andar en esta ciudad, hay un caquero que, mejor dicho, cuenten a ver por dónde coge uno, dice él. Los tropiamarillitos y los tropiconductores están en las calles, pues, con notica de voz colaboren ahí.
1: De una. Mande notica de voz a través del Tropic WhatsApp de Tropicana al 301-7422-989. Nos cuenta cómo está la movilidad, porque recuerde que si pasa en Medellín, pues se oye en Tropicana, ¿sí o no?
0: Sí, señor.
1: ¿Viste el dolor de cabeza que terminó el día de ayer el partido de Nacional y Junior?
0: Es otra cosa.
1: 16 personas detenidas, 16 comparendos, es decir, no les va a pasar nada. Una persona fallecida, una persona de 22 años, al parecer hincha del Junior de Barranquilla.
0: Imagínese.
1: O sea, terminó en un dolor de cabeza ayer la final del fútbol colombiano, tío, entre Nacional y Junior. ¿Sabe qué me dejó muy triste?
0: Señor.
1: Me llegaron muchas imágenes, tengo muchos videos de los mismos hinchas de Nacional peleando entre hinchas. En Occidental, en Oriental, Occidental Alta, Occidental Baja. No, que era un dolor de cabeza, no, pero peleando entre hinchas.
0: No, eso no. Qué caquerito, ¿no?
1: Sí, un dolor de cabeza la ciudad de Medellín el día de ayer. Y a esta hora, pues, por temas de movilidad, ahí sector de la Universidad de Antioquia, Puente de Barranquilla, también es lo que reportan los oyentes a esta hora. Jotica.

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1: la
2: Tropicana, son las 2 de la tarde ya, 48 minutos. 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
1: 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En Tropicana son las
2: 2:50 minutos.
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2: 2:51 minutos.
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2: 2:52.
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0: Tarde ya 11 minutos en esta tarde de mucho frío que hace en Medellín.
1: Ay, qué bombillo. Mire, por ahí está Robin reportando inmovilidad. Robin, ¿qué hubo, hermano? Ya no, no. Robin.
2: Pues que vayan para las redes de la universidad, que nos vayan a meter en la Universidad de Antioquia.
1: Oiga, está jodida la vaina.
2: Acaba de salir de Ruta N y escucharon muchas detonaciones.
1: ¿Ah, sí?
2: Pues ya Barranquilla alrededor y está cerrado.
1: O sea, la vaina está jodida.
2: Que envía la terna. Metan por Caribe, o sea, no pueden poner 65, metan por allá.
1: ¿Listo?
2: Saludito a mis dos compañeros que están allá en el 030 escuchando la mejor, tropicana, la más bacana, a Pedro y a Carlos. Y le puede tirar a don Carlos, el compañero, más sueños de olvido.
1: Tu papá.
2: Felicitas de Jota y la llama bacana escuchando tropicana.
1: Un abrazo, Robin. Está haciendo mucho frío en Medellín. La verdad, si usted es uno de los que ve el clima, hombre, ese clima tan cambiante, hombre bombillo. Claro que el día de ayer cayó mucha agua mientras estábamos viendo el partido del día de ayer, hombre bombillo. ¿Cómo vamos?
3: Hombre Jota, con las buenas tardes. No, ¿sabe qué? Yo le voy a responder, pero en trova.
1: Ah, bueno.
3: Sí, yo le voy a responder, pero en trova.
1: Hágale pues, señor.

bueno, es perfecta para esa tarde de mucha lluvia que hace en Medellín. 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Esta es Tropicana 98.9. Las calles están complicadas en cuanto a inmovilidad. Cuenten los tropiamarillitos cómo va la vaina, pues.

0: Oiga, pura cancioncita de despecho, ¿no? Vicente Fernández, es uno de los que le encanta estar despechado, hombre, Bombillo, qué lástima.
1: No, tipo
0: tan joven y despechado, Bombillo.
1: La verdad, no, yo soy un fiel creyente en el amor. O yo no soy despechado, ¿qué tal?
0: Son las 3 de la tarde, ya 30 minutos. Mire, hay inmovilidad, está ahora Bombillo. Por ahí está Luis Carlos, ¿qué hubo, hermano?
2: Tropicana, buenas tardes.
0: Bien, ¿o no?
2: Yair, en el MO, Barranquilla cerrada.
0: No, está jodida la vaina.
2: No sé qué pasará, cerrada Barranquilla.
0: Está jodida la vaina, ¿va? Yo le cuento qué es lo que está sucediendo, Juan Carlos.
3: JJ, buenas tardes.
0: Ahí está Juan Carlos.
3: Mijo.
0: Señor.
3: Universidad Antioquia, cerrada. Cerrada por protestas.
0: ¿Quiere que sí?
3: Los que vayan a pasar por acá. Mero embotellamiento.
0: No me imagino el caquero
3: buscar
0: que
3: vías estar. Alternas.
0: Listo, papá.
3: Tropicana.
0: Un abrazo, papá. Gracias. ¿Quién más está reportando ahí en el 301-7422-989? Edison dice, hombre, en toda la avenida oriental de sur a norte, la vaina está muy complicada. Está muy difícil, por supuesto, la vaina por ese lado. ¡Ah, Bombillo!
1: Ave María, no.
0: Y esta
1: no.
0: Lluvia.
1: Y esta lluvia, una cosa muy berraca, no. Qué pesar, hombre, la gente que vaya a fan, para donde sea que vaya, y ese taco. Esa agua no retiene todo.
0: Quiseno, el tropi amarillito del 524 está reportando, por supuesto, el clima de esta hora, que esa vaina está muy jodida también, que está empezando ya a dañarse el día por algunos sectores de la ciudad.
1: Vamos a echarle trova a esto, qué hombre.
0: Hágale, échale trovita a eso.
1: Barranquilla está cerrada. Le voy a decir por qué.
0: A ver, señor.
1: Y ante esta explicación, a ustedes explicaré.
0: ¿Ah, sí?
1: Preste atención al detalle, a esta hoy la perfección. Barranquilla está cerrada, pues el Junior campeón.
0: Te descachaste ahí,
1: Alonso. ¿Cómo que me descaché?
4: Tropicana para reportar inundación en el centro comercial.
0: Muy complicada.
4: En el centro comercial Premium Plaza por la 30 bajando. Claro. Se salió la quebrada, señores. Mera fuente caída de agua.
0: Listo, papá.

0: con su Te Amo. Son las 3 de la tarde, 44 minutos. Tropi, saludo a esta hora para Alonso y también para Ana María, que ya está escuchando Tropicana. Ahí está su canción, mi amor. Esta semana pasada entregamos, por supuesto, Tropisueldo para papá durante este mes con Tropicana. Y ustedes también pueden ser parte, por supuesto, de todo eso que les tenemos como regalo para los papás de Tropicana 98.9. Hombre, nos conmovió muchísimo, la verdad, entregarle al tropioyente allí en Copacabana el Tropisueldo con Tropicana. ¿Pero por qué? Escuche muy bien por qué les digo que nos conmovió, porque hasta las lágrimas nos sacó. Escuche muy bien.
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2: ¡Oh, qué rico!
3: ¿Cuál es usted?
2: Ave María, hombre. Pone endemoniada.
3: Ahí se fue. Oh, pues.
4: Se fue.
3: La vida más bacana salido, escuchando Tropicana. No, hombre.
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3: ¡Bien! ¡Gracias, papito!
4: ¡Ay, qué hecha!
3: ¡Ay, chupote! ¡Gracias, papito! ¡Dios!
4: ¡Qué belleza!
3: ¡Gracias, señor! Juan Alberto Valencia, ¿es así?
5: ¡Sí, Jay! ¡Sí, Jay! ¡Sí!
4: ¡Macho!
5: ¡Ay, hermano! ¡Mi Dios les pague!
4: ¿Por desde qué barrio nos sintonizas?
5: Desde Copacabana. Usted no sabe la necesidad que yo tengo de esa plata. Llevo un mes incapacitado. Yo trabajaba en una camionetica transportando comida y me hicieron una cirugía de rodilla, me dio una trombosis en el pie y ahora tengo una fractura en el tobillo. Mi Dios es inalcanzable, mi Dios no lo desampara uno. Qué mi bueno. Dios nos quiere y nos ama.
3: Esto es una manera de ayudar, es cierto, no somos nosotros, no es posible solamente con Tropicana. Tenemos unos ángeles que papito Dios pone en la tierra para poder ayudar a mucha gente. En este caso, nuestro amigo Julián Daza, con él nos sentamos a conversar y nos decía qué bueno poder ayudar en el mes de junio a papá también, así como lo hicimos en el mes de mayo, en el mes de junio, pues creo que podamos ayudar a papá. Y qué rico, porque sabemos que hay papás que también les toca muy difícil y a veces son en silencio haciendo las cosas. En este caso, a usted, Juan, le va a servir bastante, hermano.
4: Qué tan bueno.
5: Dios les pague. Eso, como le digo, me cayó como pedra de hoja.
2: Lo felicito, muchacho, y que disfrute el Tropisueldo para el papá, hermano.
5: Dios les pague y el Señor me los bendiga hoy y siempre.
3: Amén, amén. Juan Alberto Valencia desde Copacabana, ganador del Tropisueldo de Tropicana. Medio millón se lleva hoy con Tropicana. ¿Sí,
4: Juan, o no? Que disfrutes tu premio, que pagues servicios y que sigas escuchando Tropicana, porque la vida es más bacana.
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5: 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En Tropicana son las...
6: Con gusto, 3:56 minutos.
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6: 3:57.
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es Darío Gómez, junto a los legendarios. Llévame contigo a las 4 de la tarde, 14 minutos, en Tropicana 98.9. Hombre, cielito, cielito, entre que sí, entre que no, hombre, como despejado, como que no despejado. Despéjenme las dudas ustedes, ¿cómo está el clima en la ciudad de Medellín, hombre? ¿Cómo está el clima? ¿Cómo está el clima? Mientras que van ahí escuchando Tropicana 98.9, saludito, saludito especial para toda la gente que hasta ahora está camellando. Saludito por acá para José Mauricio. También por acá nos copian a través del Tropi WhatsApp el viejo Alex. Alex, un abrazo, hombre, buenas tardes. Me dice por acá José Mauricio Achuri, dice, debido a posibles manifestaciones en el sector de la Universidad de Antioquia, se presentan cierres viales preventivos en varios corredores del norte de la ciudad. Dice el hombre por acá, conoce puntos afectados y las vías alternas, pues, autopista sur al ingreso para tomar el puente de la calle 67, o sea, va a Barranquilla. Barranquilla en la carrera 52, sentido oriente y occidente, deprimido y de punto cero, sentido occidente y oriente. También en la calle 67, con autopista norte, sentido oriente y occidente. Avenida regional con calle 65. Y en la carrera 53, con calle 71, sentido norte-sur. ¿Qué rutas alternas puede tomar usted? Pues, autopista norte, Carabobo, avenida del Ferrocarril o carrera 65. Recuerde, pues, estar informadito ahí. ¿Listo, muchachón? ¿Listo, muchachón? Mientras que va escuchando Tropicana 98.9, 4:16 minutos. 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
2: Es la buena salsa de Tropicana 98.9 a las 4 de la tarde, 24 minutos. ¡Eh! Saludito especial para toda la gente, hombre, que nos reporta sintonía. Me dice por acá el viejo Piceno. Dice, Avenida Guayabal, sentido norte-sur, muy QAP. Sí será, hombre, a ver qué dice el hombre por acá, mijo.
3: Ese, sí.
2: QAP. Sin inconveniente, hombre. Un abrazo, hombre, que Dios te bendiga, que Dios te bendiga. Ahorita por acá para el viejo Juan Carlos, desde Manrique, para Luis Carlos Posada, para Ana María, para Robin Zapata, Luis Alberto Úsuga, para toda la gente que reporta sintonía a través del Tropi WhatsApp 301-7422-989. Escuche esta salsa de este señor, escuche la salsa de este señor, vea. 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

0: Es el buen vallenato, es el Rafael Orozco a las 4 de la tarde, 34 minutos. 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
0: 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Una belleza, hombre, una belleza, una belleza. Ya viene como atardeció Medellín de Tropicana. Aquí están los relicarios, ni plata ni nada.

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1: ¿Cuál hace usted?
2: ¡Cállese!
3: ¡Ave María, hombre! ¡Pone endemoniada!
2: ¡Cállese! Ahí se fue. ¡Oh, pues!
1: ¡Se fue!
2: La vida más bacana escuchando Tropicana. ¡No, hombre!
4: La vida más bacana escuchando Tropicana.
2: ¡Bien! ¡Gracias, papito!
1: ¡Ay, qué hecha!
2: ¡Gracias, papito!
1: ¡Ay, qué belleza!
2: ¡Gracias, señor! Juan Alberto Valencia, ¿es así?
4: ¡Sí, ya! ¡Sí, ya!
1: ¡Nacho!
4: ¡Ay, hermano! ¡Ni Dios les pague!
1: ¿Por desde qué barrio nos sintonizas?
4: Desde Copacabana. Usted no sabe la necesidad que yo tengo de esa plata. Llevo un mes incapacitada. Yo trabajaba en una camionetica transportando comida y me hicieron una cirugía de rodilla, me dio una trombosis en el pie y ahora tengo una fractura en el tobillo. Mi Dios es inalcanzable, mi Dios no lo dan para uno.
1: Bueno.
4: Mi Dios nos quiere y nos ama.
2: Esto es una manera de ayudar, es cierto, no somos nosotros, no es posible solamente con Tropicana. Tenemos unos ángeles que papito Dios pone en la tierra para poder ayudar a mucha gente. En este caso, nuestro amigo Julián Daza, con él nos sentamos a conversar y nos decía qué bueno poder ayudar en el mes de junio a papá también, así como lo hicimos en el mes de mayo, en el mes de junio, pues creo que podamos ayudar a papá. Y qué rico, porque sabemos que hay papás que también les toca muy difícil y a veces son en silencio haciendo las cosas. En este caso, a usted, Juan, le va a servir bastante, hermano.
1: Qué tan bueno.
4: Dios les pague. Eso, como le digo, me cayó como pedra de hoja.
3: Lo felicito, muchacho, y que disfrute el tropisueldo para el papá, hermano.
4: Dios les pague y el Señor me los bendiga hoy y siempre.
2: Amén. Amén. Juan Alberto Valencia desde Copacabana, ganador del tropisueldo de Tropicana. Medio millón se lleva.
1: Medio millón.
2: Medio millón se lleva hoy con Tropicana. ¿Sí,
1: Juan, hombre? Que disfrutes tu premio, que pagues servicios y que sigas escuchando Tropicana porque la vida es más bacana.
4: Escuchando Tropicana, ¡amigo! La mejor.
1: Ay, mi.
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5: 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En Tropicana son las...
6: En Tropicana, 4 de la tarde, 51 minutos.
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6: En Tropicana, 4 de la tarde, 52 minutos.
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12: 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En Tropicana son las...
6: 4 de la tarde, 53 minutos.
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0: programa. Eso sí suena muy bueno, Mateo, ¿no?
1: Sí, señor. Oiga eso, oiga eso. ¿Cómo dice, Bombillos? ¿Cómo dice?
2: Ya me cansé.
1: Yo también ya me cansé, ya me cansé.
3: No, yo todavía estoy cansado, la verdad, hombre, Bombillo.
0: ¿Me cansó de qué? De esperar recostado en la cama.
1: Ay, María. Jairo, ¿cómo estás? Buenas tardes,
3: hombre. Hombre, Mateo, bien, bien, ¿y vos?
1: Muy bien, excelente, hombre.
3: Mucha pola el día de ayer, ¿no?
1: Sí, hombre,
3: mucha. ¿Te tomaste muchas politas el día de ayer,
1: sí,
3: ricas?
1: Sí, siempre tomé polita.
3: Ah, ¿sí?
1: Claro.
3: Yo también.
1: Sí.
3: Me tomé unas cuantas.
1: Pero bueno, lástima.
3: ¡Hombre!
1: Lástima, hombre.
3: Sí, hombre, lástima, lástima, lástima. Son las 5 de la tarde, ya 9 minutos. Bienvenidos, esto es Como Atardeció en una tarde bastante fría que hace en Medellín. Hombre, después de ese lapo de agua ayer.
1: Uy, sí, hombre.
3: ¿Quién se imaginaría que la tarde también en Medellín iba a estar rodeada de agüita, no, señor?
1: Parce, pero es que yo sigo, o sea, como anonadado. ¿Cómo así que el fenómeno del Super Niño y mira,
3: Hermano. Estos climas es como cuando uno se consigue una novia que no la entiende nadie. ¿Sí me entiende? No sé, si de pronto...
1: Está Bombillo prácticamente.
3: Bombillo, así está usted.
1: No entiende, vea.
3: A Bombillo de pronto le ha tocado una novia que nunca la entiende, ni usted la ha entendido, ni nadie la entiende.
4: La verdad, sí, hombre, sí, es complicado.
3: Sí, claro.
4: Ah, es muy complicado.
3: O sea, uno meterse como a la memoria de las mujeres, de todas las bellas mujeres... Pero es como tratar de entenderlas, hombre, Teo.
1: Ajá.
3: Y uno, para entender a las mujeres, tiene que estudiar también, señor. Eso no cualquiera lo puede hacer, hombre, Bombillo.
0: No. Eso no es copia y pegue.
3: Eso no es copia y pegue, señor. Hay que entenderlas, pero las queremos muchísimo, la verdad. Aquí estamos con toda la información, estamos con todo el humor y la mejor compañía, sí, en señor. Este retorno a casa, por supuesto, por Tropicana 98.9. Durante la tarde estábamos, hombre, preguntándole a los tropiconductores y a los tropiamarillitos cómo iba la vaina por ahí por Barranquilla, porque habían protestas ahí en la Universidad de Antioquia, Mateo.
1: Ah, qué fallado.
3: Sí, señor, protestas en la Universidad de Antioquia. No sé si de pronto los tropiamarillitos nos pueden colaborar, hombre, a ver, y que nos cuenten cómo sigue la vaina por ese lado, porque desde las 2:30 de la tarde estaba, mejor dicho, el caquero por esa parte de la ciudad, señor.
1: No jodas.
3: Estaba complicada la vaina.
1: Qué vaina, hombre. Ah.
3: Iniciamos semana bien, ¿no?
1: Pero con la copa, con el Junior, pues, que la llevó.
3: Ajá.
1: Y con la movilidad hecha un
3: caquero.
1: ¡Ay, María!
3: Tírele a ese hombre, Bombillo, a ver qué le va a tirar a ese hombre.
5: Qué bueno es acompañarlos y hacerlos de seguido. Y en este frío que hace, apenas pa' estar dormido.
1: Uy, sí.
5: Está Oroiga en la cama.
3: Señor.
5: Bien bacano, relajado. Y con la novia de uno, ahí estar bien arrunchado.
3: ¡Ave María, hombre! Imagina.
5: Escúchenme, compañeros. La Medellín no es un horno. Y les trobo bien bacano, así no tenga el retorno. Escuchen bien, bien la pista.
3: Ay, señor.
5: Esto es una delicia.
3: Sí, señor.
5: Como atardeció medallo, humor, trova y noticias.

0: A ver, hombre, Bombi, suéltela, pues.
1: Un humor bien bacano para esta tarde tan fría.
0: Y yo sin verte, Bombi.
1: Usted sin verme. En serio, no me has podido ver. ¿Cómo que no me has podido ver, hombre? Veme acá, veme. Mira.
0: Transmisión 10, Bombi 0, ¿no?
1: No, muchacho. Oiga, bueno, llega el humor.
2: El humor.
1: Llego a... ¿Ustedes van a misa, muchachos?
0: Sí, señor, nosotros sí. Vamos a misa, hombre.
1: Bien juiciosos, bien
0: pimponchos. Sí, claro, ahí, pues, claro.
1: Bien pimponchos.
0: Claro.
1: ¿Qué días van ustedes a misa?
0: En la semana voy más o menos tres veces, Bombillo.
1: ¿Tres veces,
0: claro.
1: No le creo, en serio.
0: Claro, claro.
1: Hombre, no.
0: No me ve esta cara de santo, brother.
1: Cara de santo. Sí. Ah, de santo cachón será.
0: Ah, libera. ¿Por qué pregunta, Bombi?
1: No, ¿cómo es que llegó un man? Cosas que pasan en la iglesia. En las iglesias se ha visto de todo. Llega un man todo borracho.
0: Sí, sí.
1: Qué pecado, hombre, igual todo borracho. Y le dice, padre, vengo en busca de consuelo, esperanza y caridad.
0: ¿Ah, sí?
1: Dice, esas tres viejas las consigue cuatro negocios más abajo.
3: ¡Ja, ja, ja!

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1: 5 de la tarde, 22 minutos. ¿Por qué te estás riendo, MJ?
2: No. ¿Ah? Lo que pasa es que son cosas internas, Teo, o sea.
1: Karina Uribe es muy interna.
2: Cosas de Karina Uribe que son muy internas, la verdad.
3: Y hagan el favor, cuidado con la cosita, pues. Trupito atrás se me separa, listo.
1: Karina, por ahí le mandaron saludes.
3: ¿Quién?
1: Ahorita le digo.
3: ¿Pero quién?
1: No, le puedo decir al aire, ahorita le digo.
3: No, pues los oyentes se van a quedar con ganas de saber quién.
2: Sí, le mandaron saludos.
1: Ahorita le digo, Karina Uribe.
3: Vea, todo bien.
1: Salúdeme a Norbey y al favor. Jairo primero.
2: ¿Cómo te va, hombre? No, María Karina, ¿cómo vas?
3: Pero no tienes que saludar pues, a Norbey.
2: Bueno. Después, ¿qué más, Norbey? Señor Norbey, ¿cómo vamos?
1: Después Jairo dice que es que.
2: Bienvenido.
1: Lo saludo.
2: Salúdeme bien.
4: Señor Jota, ¿cómo está, hombre?
2: ¿Qué ha habido?
4: Muy bien. ¿Qué tal todo?
2: ¿Qué tal el fin de semana?
4: Muy trabajoso.
2: Usted es un tipo polero, ¿no?
4: Sí.
2: ¿Cuántas politas se tomó el fin de semana?
4: No, ninguna, porque trabajé.
1: Ah, qué bien.
4: Trabajé todo el fin de semana.
2: Pero venga, ¿sabe qué?
4: Tengo derecho, como ahí dice.
2: Le voy a dar un consejo, Norbey. Es mejor que mantenga una paquita en la casa, usted que todo el día está sentado. Eso le mejora los riñones en la casa, se toma una antes de dormir y vea, al otro día está el pelo.
3: ¿Por qué sabe tanto?
2: Porque yo todos los días me tomo dos en la noche.
1: Porque él tiene los riñones limpios, vea, mi amor.
2: Yo tengo los riñones limpios.
3: ¿Usted se toma dos en la noche?
2: No. Yo me tomo dos en la noche y en la mañana, Norbey, un aguardientico en ayunas, Norbey, también le recomiendo.
4: Eso es para las amibas, no tengo.
3: Y si le da de pronto frío, más bien combina un... ¿cómo es que es? Con leche.
4: Okay. Café.
3: No, chocolate. Café no, es licor.
2: Mazamorra con leche.
3: No.
1: Una cuca con leche.
3: No, ah, es sí, la bobada.
1: No sé, un croissant con leche.
2: Un tutti.
3: Brandy con leche.
4: Un tutti frutti.
3: Brandy con leche, si le da frío, si le da algo.
2: Pero venga, es recomendable eso. En la noche se toma una cervecita para los riñones y en la mañana...
4: Yo pensé que era para mí.
2: Un aguardientico en ayunas, como hacen los papás y los abuelos campesinos. ¿Y usted ha visto que ellos nunca se enferman?
4: Pero pues, como, yo soy malo para los tragos fuertes,
2: sí,
4: la verdad.
2: Sí, pero es que...
4: Yo soy más de vino, cervecita.
2: No, es que Norbey es mera fresa.
1: Ya, ¿qué vino? Sí, entonces sí. Traiga las noticias, Norbey. Sí.
2: Don Norbey, hágale, señor, que ahí nos vamos acomodando fresco.
4: ¿Cómo va todo?
2: ¿Todo bien?
4: Diga, estuvo movido este fin de semana en noticias.
2: ¿Sí? No jodas.
4: Sí, mire la situación del Nordeste. Oiga, pero de todas maneras voy a dejar algo claro. Me voy a sentar aquí el día de hoy bajo protesta.
2: Ok.
4: Listo. Porque... Solamente quiero hacer esa claridad.
2: Bueno, está bien, señor.
4: Hacer esa claridad que me siento aquí el día de hoy bajo protesta.
2: Bajo protesta y ya. Sí. Ok.
4: Sí, ¿y por qué? No, pues hay gente... que toma acciones molestas.
2: Molesta, okay.
1: ¿Y por qué mira bombillo?
4: No, porque tengo que mirar a algún lugar, pues, ¿cierto? Para poderme concentrar.
2: Pues, hombre, Norbey, yo le voy a responder como cuando la novia o la esposa de uno llega brava a la casa sin ningún motivo. Tiene dos opciones. O contentarse o quedarse bravo.
4: Ah, sí, eso sí es cierto. Pero bueno, ¿por qué no vamos con noticias?
1: Hace rato le dije.
2: Ya el rato estamos en esas.
1: Se metió en hueco. Salga de sol.
4: No, que estuvo bastante movido el fin de semana. ¿Cómo le parece? Pues ya se ha contado ampliamente lo que ocurrió en el nordeste de Antioquia este fin de semana.
2: Sí, señor.
4: ¿Cierto? La masacre de estas cuatro personas.
1: Uy, sí.
4: Muy complicado.
2: Campesinos, ¿no?
4: ¿Y sabe qué es lo peor? Que el servicio informativo de Caracol Radio y de Tropicana.
2: Sí, señor.
4: Pues sacó una alerta. Sacó una alerta sobre Remedios y Segovia.
1: Ajá.
4: ¿Sabe cuál es?
2: ¿Cuál es?
4: Se avecina una situación muy complicada en esas dos poblaciones. Porque la orden es precisamente de el alias Calarcá, desde el Catatumbo, que hay que retomar el territorio del nordeste.
2: Ok.
4: O sea, las FARC deben tomarse, es la orden, y les mandaron plata.
2: ¿Ah, sí?
4: Sí,
1: les mandaron plata.
4: Les mandaron un refuerzo importante de dinero para que compren armas, municiones, drones, explosivos y vinculen más personas al grupo. Esa alerta la hizo Caracol Radio. Este servidor se buscó la información, recibió información de varias personas del nordeste que le tiraron la información. También fue obviamente contrastada con fuentes de la fuerza pública, que también tienen que ser protegidas pues por la situación. Y es que está complicado, está muy complicado. A propósito de eso, pues también en el nordeste, precisamente el día de hoy, se ha denunciado la retención de 4 personas.
2: Ah, no jodas.
4: Sí, 4 personas fueron retenidas en el nordeste de Antioquia. Y viajaban, esto es en el sector conocido como El Diamante, en Segovia. Las personas viajaban en el carro y al parecer fueron interceptadas por integrantes del Clan del Golfo y quemaron el carro.
5: Quemaron el carro
4: y las personas están desaparecidas. Que no se sabe si hay homicidio o no, porque pues no se sabe de ellas, no se sabe del cuerpo. Ojalá estén vivas y le respeten la vida, pero esa es la situación que está ocurriendo en este momento allá en el municipio de Segovia. Por eso les empecé contando el material exclusivo, ¿cierto?, que obtuvo Caracol Radio sobre esa situación en el nordeste. Es que la idea ya es apropiarse supuestamente de las minas de oro.
2: Sea como sea.
4: Sea como sea. Porque en este momento parece ser que el Clan del Golfo es el que se está usufructuando de esa situación. Entonces, allí, precisamente, la orden es tomarse Segovia y Remedios por parte del Frente Cuarto de las Disidencias por orden de Calarcá. Pueden encontrar ese reporte especial, lo pueden encontrar en la página de Caracol Radio Medellín o incluso también en las redes sociales de Caracol Radio Medellín, para que es extenso, tiene buen material, tiene buenas cifras, para que pues ustedes también puedan ingresar e informarse de esta situación que está ocurriendo allí. Por lo pronto, pues esperemos entonces que sean liberadas estas 4 personas, ya que están retenidas en Segovia. Esperemos a ver entonces. El fin de semana también ayer el ejército logró recuperar a 4 personas que tenían amarradas y retenidas en una casa también en Remedios.
5: Ah, sí, señor. ¿Y la imagen estaba por ahí circulando?
4: No, es otra, o sea, es otra.
5: Okay.
4: Resulta que ayer, o sea, las 4 personas las asesinaron el sábado, ¿cierto? No, yo estoy hablando de un caso de ayer.
5: Okay.
4: Ayer 4 personas, el ejército logró llegar a una vivienda por información y allí tenían amarradas a 4 personas. Y el ejército logró rescatarlas.
5: Gracias a Dios.
4: En la vereda La Mata, así se llama, vereda La Mata de Remedios. Entonces la situación complicado.
2: La situación está muy caliente.
4: Está calientica. Desde el principio les he dicho, todo esto está relacionado con las elecciones.
1: Claro,
4: es que hay que meterle presión al nuevo presidente. ¿Sí me van a entender? Hay que meterle presión al nuevo presidente. Pues es lo que dicen ellos, ¿no? Yo no estoy diciendo y estoy apoyando eso, no. Es lo que creen los ilegales, que con esas acciones generan presión para el nuevo presidente, para un posible diálogo de paz, o como se dice coloquialmente, medirle el aceite, para que el nuevo presidente diga, ya sé con quién me estoy enfrentando.
2: ¿Quién queda
4: en medio? La comunidad,
2: población. Sí, claro, la población. Hombre, a mí me veo un pesar del campesinado, hermano.
4: Sí, sí, sí.
2: Me da mucho pesar del campesino, hermano. Norbey, vaya, siga engordando ahorita después de las 6 de la tarde. Después de las noticias, no usted.
4: Sí, no, yo ya no más. No, no. Yo ya, ¿para qué más?
2: No, se explota.
4: Mire estos cachetes, ya no. Güey.
5: Aunque lo veo un poquito acabado.
4: ¿Pero acabado de qué?
5: Por el resultado ayer.
4: No, acabado no estamos. Y la protesta es usted, señor.
5: No.
4: ¿Cómo les parece que el señor Lámpara vino hoy con la camiseta del Independiente Medellín?
2: ¿Sí,
4: cuando yo me senté aquí y dije que iba a hacer las noticias el día de hoy bajo protesta, es por eso.
2: ¿Sí,
4: Porque eso es un poco ofensivo, déjeme decirle y le contarle a los oyentes.
1: Usted le manda a decir el Muri. Olé, olé, olé.
4: Ajá, no, dígale ajá al Muri. Dígale, ajá, ¿tú qué?

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1: Es como atardeció Medellín de Tropicana a las 5 de la tarde, 33 minutos. ¿Cómo se va moviendo la ciudad? ¿Cómo se va moviendo el área metropolitana, Jairo? Ahora sí.
2: Qué pena, hombre, Mateo.
1: Disculpame, hombre.
2: Mire, si usted va por toda la avenida regional a la altura de Tierra Agro en la carrera 54 con la calle 32A, allí hay un caquerito. Lo mismo en toda la regional en la calle carrera 49 con la calle 30 a la altura de Bancolombia. También está jodida la vaina por ese lado. Ahora, si va por el puente de Guayaquil en la carrera 50 con la calle 30, también hay caquero para que usted pues se vaya como programando. Miremos a ver dónde más hay. Hay demasiado carro también en Acaté, en la calle 37 con la carrera 50, que también hay demasiada congestión por ese lado. Ahora, Postobón, carrera 50 con la calle 25. En toda la autopista sur, también hay demasiada congestión por esa parte de la ciudad, mucho carro en el López de Mesa, en la carrera 80 con la calle 80, también está complicada, mucho caquero por esa vaina. En la avenida Los Industriales, carrera 48 con la calle 20, demasiado carro también por esa parte de la ciudad. Ahora me voy a pegar una voladita a toda la autopista norte, miremos a ver, a la altura de Coca-Cola. Está buena para andar la ciudad por ese lado, en el sentido sur-norte, a la altura de Coca-Cola, Parque de Juanes también. Hay mucho carro, pero ahí se va como, va avanzando, por supuesto, la movilidad. En la quebrada Minitas, en la carrera 63 con la calle 94, mucho carro, pero poco a poco se va despejando. Y también, si usted es uno de los que va hacia Bello, Copacabana, Girardota y Barbosa, por toda la avenida paralela, la vaina está buena para andar hacia el norte de la ciudad. Ahora, los tropiamarillitos y los tropiconductores, si tienen inmovilidad, que nos cuenten, Teo, ¿no, señor?
1: Sí, señor, 301-7422-989. Si usted tiene por ahí de pronto un reporte de movilidad, envíelo de una vez.
2: Facilísimo. ¿Qué le tiramos a eso, Bombi? A ver, ¿qué dice usted?
3: Echarle eso a un groseroncillo, carajo.
2: Groseroncillo, señor.
1: Groserón,
3: ole. Señor, y puro jamón serrano con vino de consagrar. ¿Y esto qué dice?
1: ¿Y eso qué dice? Y ole.
3: Ay, ole, ay, ole, ay, ole.
2: Ay, ole.
4: Que escuchen Tropicana. Lo recomienda Bombillo.
1: Ay.
4: Mientras que ahí en el carro,
1: ay, olé,
4: les pica ese fundal.
1: Ay, ay, ay, ay, ay, ay, ay.
4: Esto es algo malicioso.
1: Olé.
4: Así que esté concentrado.
1: Ay.
4: Mire bien retrovisores.
1: Ay,
4: no se ponga de agüevar.
1: Ay, ay, ay.

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1: Sí, señores, ¿cómo atardeció Medellín de Tropicana? A las 5 de la tarde, 42 minutos, con Bombillo.
2: Yo pues, hombre, Mateito, oiga.
3: Entonces, ¿qué? ¿Vamos a hacer tropiduelo o qué?
2: Vamos a hacer tropiduelo, pero no.
1: Ay,
2: no,
1: pero vas a perder otra vez.
3: No, pero venga, yo escucho primero las notas de voz.
2: De una vez, para que sea algo legal y legítimo.
3: Listo, hágale pues, participe usted con Mateo, solo popular nomás.
2: Pero popular, listo. Pero Mateo, listo, usted y yo contra Jota, listo.
3: No, ustedes dos, no.
2: Vale. Ah, nosotros, listo. Listo.
3: ¿Qué hágale usted?
2: Listo.
1: No quiere perder
3: ustedes dos otra. Como son marido y mujer, hágale.
1: No. ¿Qué hubo, mijo? Oiga, celoso.
2: Oiga. No, pero en serio, entonces listo, Mateo, vámonos usted y yo, mi viejo.
1: Hágale.
2: Listo. ¿Con cuál se va a ir? Un popular ahí, ¿con cuál se quiere ir usted? Le doy la oportunidad de que el primer grano es para los pollos.
1: Un popular. Pero qué ojairo.
3: No. Mateo apenas queda como un popular.
1: Claro.
3: Suéltelo pues, ¿cuál es el suyo, padre?
1: Un popular, a ver, yo pienso.
3: Suéltele el de Bombillo mientras usted piensa.
1: Sí, ya lo tiene.
2: Sí, yo Bombillo. Ya lo tengo.
3: A veces ya lo tiene, claro.
2: A ver, pongo ahí a escondidas de Fernando Urbano.
3: A escondidas.
2: No, pero es que ahí está.
3: ¿Estás seguro?
2: 100%.
3: Ok.
2: Cuando escuches en la radio.
1: Este.
2: Oiga eso.
1: Yo ya tengo el mío.
2: Temazo. A ver, ¿cuál es el suyo?
1: Nadie es eterno.
2: Hermano, voy a decir una cosa.
3: ¿Qué? Échese a dormir. O sea, usted tiene la posibilidad o de retirarse dignamente ya. O sea, sígame el consejo, Bombillo. Y se lo digo de corazón. Usted tiene la dignidad de retirarse sanamente ya y decir, hombre, no. Más bien me retiro el tropiduelo.
1: Bueno,
3: oiga, escuche.
0: Nadie es eterno en el mundo.
2: ¿O qué? ¿Cambiar la canción?
3: No, esa no entra. Eso ya está escogido.
2: ¿Ah, listo?
1: Esa es la de Bombillo.
2: Oiga eso. Los oyentes saben una cosa.
3: ¿Qué?
2: La canción de Mateo está buena.
1: ¿Qué? Gracias. Un voto buena. Por mí, Jairo, vea.
3: Listo,
1: voto
2: por la canción que yo acabé de decir. Está el doble de buena. Oiga.
0: Ajá. Entonar nuestra canción.
3: Listo, hagámoslo entonces.
2: Yo sin miedo, mijo.
1: Listo.
2: Y si tengo miedo, me compro un perro, ¿no crean que? Porque el indio es pobre, la maleta es de hojas.
1: Listo. ¿Nos vamos de uno o qué?
3: Hágale, a ver.
2: Hágale, pues, una.
1: Bien. Bueno, vamos a ver.
4: Mi voto es por Mateo.
2: Ave María, pues los gente no sabe.
1: Rodríguez,
4: me voy con Mateito, pasero la energía, Tropicana.
3: Listo. A ver, ¿cuál más?
1: Santi el topo, a ver.
5: Tropicana, una sate, el tropio amarillito, el topo.
1: Parcero.
3: No, es que topo.
5: Está buena la de Darío Gómez. Pero me voy con J.
1: ¿Cuál J? Jota no
5: está.
3: Ese no vale.
1: Jota no está.
2: Ese sí vale. ¿Cómo oye, que no?
1: ¿Y cuál es la canción de Jota? Jota no está participando.
2: Se va con Jota, con José. Ando.
6: Buenas tardes, Tropicana. Mi nombre es Jorge. Voto por Nadie Eterno.
3: Nadie Eterno
1: en el mundo, yo.
3: 3-0.
2: ¿Qué es sigue? 1, 3-1. No, 3-0. No.
7: Tropicana, me voy con A Escondidas de Fernando.
2: Listo, 3-2.
3: 3-1.
2: Ey, no, Jota, no. Sea legal. No, entonces ya, que gane Nadie Eterno. No.
1: Es que por Mateo dijo el topo.
2: No.
3: A ver, suéltelo.
1: Va a decir. A escondidas es de Bombillo.
2: A escondidas.
1: Y nadie es eterno en el mundo por Mateo.
3: Dale, a ver.
1: A ver, pues. ¿Qué dice Nanfer? A ver.
8: 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Mi voto es por Bombillo.
3: ¡Eso!
8: La más bacana y la más popular.
3: No, 3-2.
1: 3-3, oigan. Uy, a este.
3: 3-2.
9: Buenas tardes, Tropicana.
1: Buenas.
9: Me voy con A escondidas.
3: A escondidas. 3-3.
1: Ahora sí, 3-3. A ver, pues, ¿quién desempata eso, pues?
0: La de entre dos.
1: A ver, Muri.
2: Ahí escogiendo eso.
1: Lucha. No, que no entra,
10: Ey, Mateo.
1: Marcelo.
10: Poneme ahí el thriller de Michael Jackson.
11: Buenas tardes. Buenas. Por Nadie es Eterno.
3: Nadie es eterno, listo. Mundo.
2: Más escogido para dónde. Más escogido.
3: A ver.
2: 4-3.
1: 4-3. Ya, esa es la definitiva. 301-74-22-98-9. A ver, pues. ¿Qué dicen los oyentes? Hola, Tropicana.
12: Buenas tardes, Tropicana. Mi voto es por Mateito, mi amor. Otro.
3: Bombillo. Se lo dije. Que se retirara dignamente. Usted no quiso, hermano.
2: Hermano, quedó 5-3.
1: No, Bombillo.
3: Bueno.
2: ¿Qué pasó?
1: Nadie es eterno.
3: Vea, es más, Mateo le va a dar chance de otra más, pues.
1: ¿Otra más? Bueno,
3: sí,
1: vamos a ver.
3: Otra más,
1: ¿qué más, mi amor? A ver.
13: Hola, Tropicana. Me voy con Mateo.

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1: ¿Cómo hace usted?
2: Ave María, hombre. Pone endemoniada.
1: Ahí se fue. Oh, pues.
3: Se fue.
1: La vida más bacana salido, escuchando Tropicana. No, hombre.
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1: Gracias, papito.
3: Ay, qué hijo.
4: Gracias, papito Dios. Gracias, Dios.
3: ¡Ay, qué belleza!
4: ¡Gracias, señor!
1: Juan Alberto Valencia, ¿es así?
4: ¡Sí, ya hay! ¡Sí, ya hay! ¡Sí!
3: ¡Marcho!
4: ¡Ay, hermano! ¡Mi Dios les pague!
3: ¿Mor, desde qué barrio nos sintonizas?
4: Desde Copacabana. Usted no sabe la necesidad que yo tengo de esa plata. Llevo un mes incapacitado. Yo trabajaba en una camionetica transportando comida y me hicieron una cirugía de rodilla, me dio una trombosis en el pie y ahora tengo una fractura en el tobillo. Mi Dios es inalcanzable, mi Dios no lo dan para uno. Mi Dios nos quiere y nos ama.
1: Esto es una manera de ayudar, es cierto, no somos nosotros, no es posible solamente con Tropicana. Tenemos unos ángeles que papito Dios pone en la tierra para poder ayudar a mucha gente. En este caso, nuestro amigo Julián Daza, con él nos sentamos a conversar y nos decía qué bueno poder ayudar en el mes de junio a papá también, así como lo hicimos en el mes de mayo, en el mes de junio, pues creo que podamos ayudar a papá. Y qué rico, porque sabemos que hay papás que también les toca muy difícil y a veces son en silencio haciendo las cosas. En este caso, a usted, Juan, le va a servir bastante, hermano.
3: Qué tan bueno.
4: Dios les pague, Dios les pague. Eso, como le digo, me cayó como pedra de hoja.
5: Lo felicito, muchacho, y que disfrute el tropisueldo para el papá, hermano.
4: Dios les pague y el Señor me los bendiga hoy y siempre.
1: Amén, amén. Juan Alberto Valencia desde Copacabana, ganador del tropisueldo de Tropicana. Medio millón se lleva.
3: Medio millón.
1: Medio millón se lleva hoy con Tropicana. ¿Sí,
3: Juan, no? Que disfrutes tu premio, que pagues servicios y que sigas escuchando Tropicana, porque la vida es más bacana.
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3: Ay, mi.
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6: 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En Tropicana son las
7: 5 de la tarde, 53 minutos.
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0: ¿Cómo atardeció Medellín de Tropicana? A las 6 de la tarde, 11 minutos. Tenemos información, hombre.
1: Mateo, vea. ¿Qué ha pasado? Alejandro dice que si nos ha llegado de pronto algún reporte de una novedad allá a la altura de Monterrey.
0: Sí, señor.
1: Por un carro que se fue al río.
0: Ah, no más.
2: Se fue la volqueta al río.
1: La gente que va por ese lado, hombre, cuenten a ver si sí es verdad. Además, él también dice, hombre, no hay paso por la estación 80, perdón, por la estación Floresta, ¿sí? Por toda la 80 hacia Laureles, sí. Porque se cayó un árbol cerca a Neuromédica, señor.
0: Ah.
1: Por eso es la congestión o el caquero por esa parte de la ciudad.
0: Ey, están los bomberos ahí todo.
1: Están bomberos y todo ese cuento, hombre.
2: Complicada la cita.
1: Pero yo no veo ahí en el video que esté cayendo agua.
0: No, agua no, hay solecito y todo.
1: ¿O estaría flojo ese árbol o qué?
0: No, pero ahorita llovió duro. Llovió fuerte ahorita.
1: Ah, pero sí. Está. Sí es, bueno, sale como el sol medio radiante por allá al fondo.
0: Sí, hombre, ahorita logró salir el solecito. Eso es ahí como en Artesanía Rosalba. ¿Cómo es que llama eso ahí? Está ahí en toda la esquina. Mire, la estación Floresta.
1: Bimbo ahí le mandó un video, creo que está en un caquero.
0: A ver, yo veo, hombre, ¿qué dice Bimbo?
3: Él también dice. JJ, Mateo, vea, aquí está el taco, entre el Poblado y la 4 Sur, al lado izquierdo. Ahí vienen ambulancias detrás mío, vea, eso está un caquero. Un caquero al lado izquierdo, vea. Norte-sur.
0: Ah, entonces al parecer sí se fue.
1: Hay carros parados, hay todo ese cuento.
0: Uy, qué miedo, parce. No, uno cae hacia el río Medellín.
1: Uy, qué calor.
0: Uy.
1: No.
0: Sí.
1: Hombre, cuenten a ver si hay más novedades. Allá a través del Tropi WhatsApp. Bombillo, entonces, ¿qué le tiramos a eso? ¿Qué?
2: No sé, ¿le qué echamos a esto? ¿Trova o groseroncillo?
1: ¿Qué quiere echarle ahí?
2: Vamos a echarle trova a esto, hombre. Vamos a echarle trova a esto.
1: Dale, señor.
0: ¿Trova de cuál?
2: Trova dobleteada, carajo.
0: Trova dobleteada, listo. Trova dobleteada.
1: Vea, hágale, pues, señor, vea. Suéltelo, señor, vea.
4: Para el que está en el taco,
1: señor,
4: que marque la diferencia, que sea inteligente y se llene de paciencia. Escucha.

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1: Es Cómo Atardeció Medellín de Tropicana a las 6 de la tarde, 18 minutos. ¿Cómo sigue? ¿Qué ha pasado, Jairo?
2: Mire, a no, esa hora? Es que Norbey, Mateo, vea. Imagínense que el New York Times hizo un ranking de las mejores camisetas del mundial.
1: Ah, no jodas.
2: Pero usted se debe preguntar, hombre, ¿y en qué posición quedó Colombia?
3: Claro, claro.
2: La camiseta de la selección Colombia es bonita, ¿no?
3: Sí. ¿Y en cuál quedó?
2: No, pues espería ver.
1: Pero hay una muy bacanas.
2: Hay unas camisetas muy bacanas.
3: Sí, la verdad, sí.
2: ¿A usted qué tal le parece la de la selección Colombia, Bombillo?
4: De 1 a 10.
2: Ajá.
4: Le doy un 7.
2: ¿Pero por qué le da 7?
4: Como que muy plana, sí, muy sencilla, sí, o sea, muy sencilla.
2: ¿Muy plana, muy sencilla o qué?
4: Plana, sí, muy sencilla. Esas son las palabras. Al lugar, al lugar.
2: Pues miren, según el artículo publicado por el New York Times, la camiseta número 1, o sea, la más bacana, según la clasificación.
1: Es Tropicana.
4: Eso se sabe, muchacho.
2: La más hermosa es la de Ghana.
1: No jodas.
2: Sí, señor.
4: Esa fue la que ganó.
2: Uno, diseñada por Puma.
1: Con razón gana.
2: Y el diseño está inspirado en un tejido real, uno de los tejidos reales más famosos de Ghana, originario de un pueblo de Ghana y de una comunidad que se llama la comunidad Ashanti, ¿cierto?
3: Sí.
2: Ahora, en segundo lugar, ubica la de Brasil.
4: La de Brasil.
2: Que es diseñada por Nike.
4: Obrigado. Ah,
2: oíste, esa camiseta de Brasil siempre ha sido bonita, ¿no?
4: Sí, sí, la verdad, sí, sí. Sí, las
2: pues es como simple, tradicional, es elegante. A mí me parece muy elegante.
4: Pues sí.
2: ¿O no?
4: Pero entonces usted dice ahí que está simple.
1: Pase, pero yo estoy viendo aquí la de Ghana y eso no, pues no le veo,
2: muy
1: como,
2: pelle.
1: No le veo como sentido.
2: ¿Pero por qué?
1: No sé, un poco de líneas ahí.
4: Eso es lo que le llaman arte abstracto, Mateo.
1: Sí, como que no entiendo bien. No, no.
2: ¿Pero no te gustes por sencilla o qué?
1: Es que está sencilla y tiene un poco de líneas, de rayas.
2: Estás viendo la blanca, ¿cierto?
1: Sí, como pintura regada.
2: Pero es muy bonita, a mí me parece muy, pues, muy, pues, sí, como elegante, como, no sé. No,
1: pues ponele corbata, hombre.
2: Ahora, mire, la camiseta de Ghana, la original.
1: Pero es la blanca.
2: Sí, es la blanca. Estoy viendo a cuánto la están vendiendo. A 50 euros, Mateo.
1: Gracias, paso.
2: Mire, es una cantidad de líneas donde aparece la estrella. De la estrella se desprenden toda la cantidad de líneas en toda la camiseta.
1: Parece como chorreada.
2: Ajá. A un lado está el logo o el Puma. Y al otro lado está el escudo de Ghana, ¿no?
1: Sí.
2: Pues a mí me parece, pues, bonito, pues, bueno, bacano. La de Brasil sí es muy bacana.
1: ¿De segunda la de Brasil?
2: Pero sí, pues, es muy bacano, ¿no?
1: Siempre ha sido como la misma esencia, ¿no?
2: Es lo que yo te digo, o sea, la camiseta de Brasil para el Mundial me parece que es como... Lo que pasa es que se ve muy elegante.
1: No jodas, tiene como unos botoncitos...
2: ¿No te parece?
1: En el cuello, tiene como unos botoncitos, bueno.
2: Como un botoncito en el cuello y todo ese cuento.
1: Bacano, no, sí.
2: Pues mire, sí, señor, el diseño de la camiseta de la Selección Colombia para el Mundial de Norteamérica 2026 está inspirado en las mariposas amarillas de Gabriel García Márquez y ocupa la undécima casilla del ranking entre las 48 selecciones, señor.
1: ¿Y entonces en qué quedó?
2: Es la segunda sudamericana mejor ubicada.
1: No, pero
2: después de Brasil.
1: Tercera.
4: ¿Ah?
1: ¿Qué tercera?
2: No, la segunda mejor después de...
1: Pues eso, pero en el ranking mundial, ¿en qué...
2: ¿La undécima? Está. ¿Cuál es la undécima, Bombillo?
4: La número 11.
5: Eso. Después bien, del primero. Bombillo.
1: Muy bien.
5: Después del primero.
4: Todos sí, pierden. Sí,
5: sí, sí. Todos son últimos. Todos son...
2: ¡Ay, jue madre!
4: Muy bien, serio. Lo reconoció un hincha.
2: Ey, pero este man, ¿por qué te está?
5: Está pero con los taches arriba.
2: ¿Por qué se está tirando tan duro, Bombillo?
5: Viene con la camiseta del Medellín hoy a trabajar el muchacho este.
2: Pero no te las.
5: Mira, le digo muchacho por no decirle cierto. O sea, dejémoslo en muchacho.
2: Bueno.
5: Dejémoslo en muchacho.
2: Pero no te la saca Norbey. Hombre, démosle play a Norbey, hombre, que aquí está Don Norbey. ¿Cómo va la vaina? Engordando esa vaina, ¿no?
5: Sí, pues aquí aguantándome los compañeros. Aguantándome el
4: bullying.
5: Pero eso no, eso hace parte de la fiesta.
2: Eso hace parte, eso no, no hay
5: lío. Sí, sí, sí. Lo que pasa es que el rollo es que uno celebra cuando el equipo de uno gana.
2: Sí, señor.
5: O cuando el rival le gana al más grande de Colombia, ¿no?
2: Totalmente.
5: Cierto, lo digo por los hinchas, por algunos poquitos hinchas del Medellín que están celebrando el triunfo.
1: Vamos con noticias, sí.
5: Sí, bueno, sí, por favor. Oiga, muchachos, bueno, les estaba contando más temprano que habían retenido a 4 personas, ¿cierto? En el nordeste sector del Diamante de Segovia. Pues ya las autoridades han informado que lanzaron ya un operativo, un plan para poder recuperar a estas personas. No se sabe todavía el paradero de ellos. Ya el ejército pues está en el territorio, está tratando de ubicar a las personas para rescatarlas y también para capturar a los responsables. Recordemos que se tratan de integrantes del Clan del Golfo que retuvieron a estas personas. Las interceptaron en este sector. Ellos iban en plena vía, lo hicieron desviar, lo metieron como hacia una especie de manga, ¿cierto? Despejada, y ahí fue donde incineraron el vehículo. Y también están tratando, pues, de ubicar la ruta que utilizaron los ilegales para escapar con estas personas. De nuevo, se reitera que ojalá se pueda respetar la vida de estos retenidos para que regresen sanos y salvos a sus casas y a sus hogares. Entonces, pues ya las autoridades están en esta situación y esperemos que más pronto que tarde sean recuperados y pues sanos y salvos, como les estaba indicando.
2: Perfecto.
5: ¿No? Esperemos.
1: Hombre, por Dios.
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5: Oiga, este fin de semana habíamos contado que se había desaparecido una niña de 18 años, ¿cierto?
1: Sí, señor.
5: Que viajaba en una garrocha, se transportaba en una garrocha en el municipio de Abeiba.
1: Sí, señor.
5: ¿Cierto? Pues, ¿cómo le parece que apareció? Ya apareció la niña, 18 añitos. Recordemos pues que está trasladándose en esta garrocha tratando de cruzar el río Sucio en Dabeiba, y una cuerda se enredó en la polea y ocasionó un freno repentino y cayó
2: al agua.
5: Exacto. Y en la garrocha quedó la mamá de 45 años y un niño de 3 años.
2: Ay.
5: Exacto. Ya ella estuvo desaparecida desde el sábado y ya fue encontrada en las últimas horas. Lamentablemente, sin vida.
1: Ah, yeah.
5: O sea, ahogada, claro, después de caer. Es que ese río es muy caudaloso.
1: Ah.
5: El río es muy caudaloso, entonces ya fue encontrada sin vida, lamentablemente. Y pues bueno, ya ahora las autoridades o como la alcaldía, pues es que este hecho ya ha ocurrido. O sea, esto no es nuevo y no es la primera vez que ocurre que un accidente similar en el municipio de Dabeiba, específicamente en esta garrocha. Incluso estaba consultando a algunas personas y decían que incluso esto se reporta que casi cada año.
1: No.
5: Casi cada año se está reportando una situación similar en esa garrocha en el sector Alto Bonito.
1: Hoy sí, ¿eso quién lo controla?
5: Es que eso es un transporte informal que utilizan los campesinos de la zona para poder acortar camino o pasar. ¿Y eso quién lo controla? Lo tiene que controlar las autoridades construyéndoles un puente.
2: Oíste, pero un niño de 3 años.
5: No, o sea, el niño no cayó, el niño.
2: No, pero.
4: Y la mamá tampoco.
5: Ah, claro, no, exacto.
4: Entonces, ¿cómo hicieron para recuperarlos desde ahí?
5: Las autoridades, ya bomberos llegaron al lugar y ya generaron una especie de operativo para rescatar a las personas que quedaron suspendidas en esta garrocha. Básicamente, ¿cómo se soluciona? Construyéndoles un puente.
1: Uy, hermano.
5: Entonces, no hay más, es que es un puente y eso vale dinero.
1: Claro.
5: Y usted sabe que generalmente en este tipo de obras civiles cuenta mucho es la voluntad política.
2: Claro.
5: Ahí está. Bueno, lamentablemente otra vida que cobra pues esta garrocha allá en el municipio de Dabeiba, en el occidente del departamento. Recordemos que Dabeiba es el último municipio del occidente. Ya después sigue Urabá.
2: Urabá.
5: Ya sigue Mutatá. Ese es donde les une el cañón de la Llorona.
2: Ah, ok.
5: Exactamente, el río Sucio, ahí fue donde cayó pues esta jovencita de 18 añitos apenas, hombre. Bueno, pero ya fue encontrada y es un descanso para su familia, pues por lo menos para poderle dar cristiana sepultura, ¿no?
2: Sí, sí señor.
5: Muchachos, sí, cuéntame.
1: ¿Qué se sabe de un vehículo que cayó al río Medellín?
5: Pues estamos tratando de indagar porque información no tenemos veraz.
1: Sí, señor.
5: Es una información que está circulando en redes sociales.
1: Sí, señor.
5: Pero veraz como tal no la tenemos y por eso no hemos podido.
1: O sea, hay una situación.
5: Hay una situación que se está analizando.
1: Porque nos acaban de mandar un video y hay una ambulancia que va llegando, mucho taco ahí.
5: Una situación sí se reportó.
1: Sí,
5: ¿qué exactamente
1: no sabemos qué está pasando?
5: Exacto. Estamos precisamente tratando de indagar la situación para poder informar veraz y oportunamente. Porque recuerde que si nos demoramos un poco, pero la intención es entregarle una información real, una información oportuna a nuestros oyentes que nos escuchan y nos brindan esa confianza. Entonces, por ahora, no nos adelantemos a indicar qué ocurrió. Se rumora que es un vehículo que cayó al río por los lados de Monterrey, pero todavía no se tiene con certeza.
1: Entre el Poblado, la estación Poblado y la 4 Sur, dice el oyente.
5: Exacto, sí. Pues sí, por ahí por...
1: El Bimbo Rodríguez.
5: Exacto. No, y gracias, y sí, obviamente, pues ya tienen el dato, que nos lo tienen también por las redes sociales. Sí, recuérdelo, ¿por dónde nos pueden mandar la información?
1: A través del 301-7422-989.
5: Ahí está, pues.
4: Norbella, hombre, muchísimas gracias. Usted siempre tan contundente y claro con toda la información.
5: ahí está el ambiente. Sí, no,
1: como con su veneno ahí. Sí, cierto.
5: Noto veneno en ese comentario. Sí, ¿sabes qué? Te voy a decir algo, señor. Hay maldad en tu corazón.
1: Dice Norbey. Este es el fin de semana del papá, ¿cierto?
5: Este fue el fin de semana del papá.
1: Fue.
5: Ah, no, es dentro de 8 días, dentro de 8 días.
4: No,
5: a ver.
4: No,
5: venga, no me enredan la gente. Es un día antes del 21.
4: Sí, o sea, pero
5: un fin de semana antes del 21.
4: Ajá.
1: Pero entonces el fin de semana fue el día del papá.
5: No, es dentro de 8 días.
4: No, fue ayer.
5: Es un fin de semana antes de las elecciones.

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2: Muchachos, siempre agradecido por ese recibimiento tan bacanal de ustedes. Me encanta esa actitud la que ustedes manejan, hombre. No, llega el humor, muchachos, llega el humor. Otro chiste de otro padre.
3: A ver, señor.
2: Llega un muchacho y es que a las 2 de la mañana.
3: Sí, sí.
4: ¿A dónde?
2: A la casa cural.
4: Allá.
2: A la casa cural, okay. Llega allá a la casa cural. Y le grita el padre, padre, padre. Y lo despertó. Cuando llega el padre y se asoma, hombre,
3: ¿qué
2: todo,
3: pasó?
2: Todo preocupado, qué pesar. Y le dice, padre, padre, necesito que me confiese, necesito confesión. Y le dice, hombre, pero a las 2 de la mañana, respete, hombre, respete. Y dice, padre, padre, no. Usted me tiene que confesar, usted es el representante de Dios y me tiene que confesar, padre, me tiene que confesar. Ay, Dios mío, que estoy muy angustiado, padre. Usted me tiene que confesar sí o sí. Una de dos, ¿me confiesa o me confiesa? Así de sencillo.
4: Ah, güey.
2: Cuando llegué, le dice el padre, oíste, hombre, una pregunta. ¿A vos te han llegado a dar por detrás?
3: ¿Qué?
4: ¿Qué?
2: Padre, ¿cómo? ¿A vos te han llegado a dar por detrás? No, padre, no, a mí no. Ah, bueno, vaya que le den y vuelva a las 10.
5: No me digas nada.

0: me digas con el corazón.
1: Perdóname.
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4: ¿Sabe quién nació un día como hoy, hombre,
3: ¿quién
4: Mateo?
3: Nació un día como hoy?
4: Ah, 9 de junio de 1984. De hágame ahí la conversión de la edad, hombre, bombillo tan amable. 9 de junio de 1984. ¿Qué hubo?
5: Del 94.
4: No, 84.
5: Del 84.
4: Ajá.
3: ¿Qué hubo, pues, a ver?
4: ¿Qué hubo?
5: Bajo el 8, pongo el 4. Del 84 hasta 2026.
4: ¿Cuántos años estaría cumpliendo?
3: Vaya contando.
5: 40. 40.
4: 42 años, bombillo.
5: 42 años, sí, yo, 42 años.
3: Qué bien, hombre, bombillo.
5: 42 años, muchas gracias, hombre.
4: Ey, tírame algo de Caleb Morales, hombre,
3: Caleb,
4: por
3: Morales.
4: Favor. Además de ser linda. Pues imagínate que, ¿sabes qué? Miguel Morales, el papá de Caleb.
3: Señor, la voz.
4: Estuvo visitando la tumba de Caleb Morales y, hombre, dio un mensaje muy, muy duro. ¿Sabe qué dijo él?
5: ¿Qué dijo?
4: Te recuerdo, hijo.
3: Te recuerdo, hijo.
4: Conmovió, por supuesto, Miguel Morales a sus seguidores. Hombre, un día, o sea, hoy, donde Caleb Morales estuviera cumpliendo 42 años, uno de los mejores artistas de la industria musical y del folclor vallenato, señor. Acuérdese que Caleb fue como el principal impulsor de la nueva ola del vallenato, ¿no?
5: Sí, es cierto.
4: De la nueva ola del vallenato. Ahora, hombre, lastimosamente Caleb Morales se nos fue por un fuerte accidente automovilístico en la carretera que comunica a Cartagena con Valledupar, en el kilómetro 43. Esa vaina es conocida como La Fortuna, señor.
5: La Fortuna.
4: La Fortuna, señor. Y hoy estaría cumpliendo 42 años Caleb Morales, señor.
3: Los mismos tuyos, Jota, ¿no?
4: Sí, señor, los mismos míos.
5: Oiga, dicen las lenguas, que pues donde este suceso no hubiese pasado, ¿cierto? Sí. Sería el exponente del vallenato, el mejor exponente que ha tenido el vallenato por encima, claro, de Silvestre Dangond.
4: Claro.
5: Sería más que Silvestre Dangond en ese momento.
4: Pues mire, hombre, Caleb Morales, que falleció el 24 de agosto del año 2005 en un accidente de tránsito, él iba manejando, Teo.
5: Sí. Él era el que iba manejando.
4: Él era el que iba conduciendo y el hombre, al tratar de esquivar un hueco, el carro se empezó a dar vueltas, no, y joder, lo expulsó.
3: Uy.
4: Y ahí fue donde quedó Caleb Morales. 42 años estuviera cumpliendo hoy uno de los artistas del folclor vallenato más importantes. ¿Cuál cancioncita le ponemos ahí?
3: Parce, a mí me gusta una de Caleb Morales.
4: A ver.
5: ¿Cuál?
3: Esta.
6: Canción titulada Todo de Cabeza.
4: Hágale, déjelo, a ver. ¿Qué tal? Sí, claro.
6: Mucho cariño para Silvestre Dangond. Y dice:

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2: Bueno, venga, Bombillo, venga.
1: Bombillo.
2: Venga, cuente, que hay 300 mil. No me digas, Bombillo. Venga, señor, explotemos ese talento que usted tiene, señor.
1: Sí, de una.
2: ¿Sí o no?
1: Vamos, parodia.
2: Vale,
3: parodia. Bueno, aprovechando que es el día de los primos.
2: Ah, sí.
3: Ay, ¿quién? Ay, ¿por qué no le preguntamos a los oyentes que quién llegó pero a tener en su juventud?
1: Ey,
3: pero
2: entre primos más me arrimo, ¿usted cree en eso?
3: No, pero pregúntemele a los oyentes si ellos creen en eso y si llegaron a tener rollo con algún primo.
2: Uy.
3: No.
1: ¿Pero para eso un rollo con algún primo?
3: No.
1: Bueno.
3: Mateo, por favor, hermano.
2: Venga, ¿va a salir en la parodia con qué?
3: Con los primos. Con los primos, entonces suelta la carepalo.

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1: ¡Oh, qué rico!
2: ¿Qué hace usted?
3: ¡Cállese! ¡Ave María, hombre! ¡Pone endemoniada!
2: Ahí se fue. ¡Oh, pues!
1: Se fue.
2: La vida más bacana escuchando Tropicana. ¡No, hombre!
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2: ¡Bien! ¡Gracias, papito!
1: ¡Ay, qué hecha!
2: ¡Gracias, papito!
1: ¡Ay, qué belleza!
2: ¡Gracias, señor! Juan Alberto Valencia, ¿es así?
4: ¡Sí, ya hay! ¡Sí, ya hay!
1: ¡Nacho!
4: ¡Ay, hermano! ¡Ni Dios les pague!
1: Mor, ¿desde qué barrio nos sintonizas?
4: Desde Copacabana. Usted no sabe la necesidad que yo tengo de esa plata. Llevo un mes incapacitado. Yo trabajaba en una camionetica transportando comida y me hicieron una cirugía de rodilla, me dio una trombosis en el pie y ahora tengo una fractura en el tobillo. Mi Dios es inalcanzable, mi Dios no lo desampara uno. Mi Dios nos quiere y nos ama.
2: Esto es una manera de ayudar, es cierto, no somos nosotros, no es posible solamente con Tropicana. Tenemos unos ángeles que papito Dios pone en la tierra para poder ayudar a mucha gente. En este caso, nuestro amigo Julián Daza, con él nos sentamos a conversar y nos decía qué bueno poder ayudar en el mes de junio a papá también, así como lo hicimos en el mes de mayo, en el mes de junio, pues qué bueno que podamos ayudar a papá. Y qué rico, porque sabemos que hay papás que también les toca muy difícil y a veces son en silencio haciendo las cosas. En este caso, a usted, Juan, le va a servir bastante, hermano.
1: Qué tan bueno.
4: Dios les pague. Eso, como le digo, me cayó como pedra de hoja.
5: Lo felicito, muchacho, y que disfrute el tropisueldo para el papá, hermano.
4: Dios les pague y el Señor me los bendiga hoy y siempre.
2: Amén, amén. Juan Alberto Valencia desde Copacabana, ganador del tropisueldo de Tropicana. Medio millón se lleva. Medio millón se lleva hoy con Tropicana. ¿Sí,
1: Juan, hombre? Que disfrutes tu premio, que pagues servicios y que sigas escuchando Tropicana porque la vida es más bacana.
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1: Ay, mi...
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6: 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En Tropicana son las
7: 6:54.
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